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2: Jugando es que juegue fuera de México. Y la MLS es una liga en donde la percepción va a ser positiva. ¿Qué tanto juegue? ¿Qué tanta actividad tenga? Ese tipo de cosas, pues solamente el tiempo nos podrá decir si ha sido una buena decisión. Si la intención de Guiñac es jugar, pues habrá que ver si le dan minutos. Si la motivación es seguir cobrando, por decirlo de alguna manera, o sea, tener un contrato, tener una actividad, pues esa la va a tener, porque al firmar un contrato, pues empieza a cobrar y se va a mantener vigente. Muchas veces a este tipo de jugadores, me refiero a jugadores que llegan con una cierta edad en la etapa final de su carrera, mucho del ingreso depende del logro de ciertas metas, minutos jugados, en algún caso pueden ser goles anotados, o sea, hay ciertos parámetros que se establecen para definir, te doy un sueldo base y tu sueldo bueno, la cantidad de esa que tú quieres ganar, pues te la voy a ir pagando a medida que logres ciertos objetivos muy medibles, muy directos, insisto que tienen que ver la mayoría de ellos con minutos, minutos jugados, eso es lo que se estila. No digo que sea el caso, no lo sé, ni siquiera puedo yo asegurarle que lo del Orlando City sea una alternativa, pero lo que sí me animaría es que dentro de este escenario nebuloso de mantenerse en la actividad, pues lo idóneo para mí sería que no se quede en ningún equipo de la Liga MX. Creo que ha hecho una historia demasiado grande, demasiado importante, y que alargar un añito la carrera por seguir jugando en cualquier otro equipo, no. Es percibirlo como una mejora, o por lo menos como un cambio de igual a igual, e irse a la MLS, donde hay tantas figuras, donde pues aunque no va a estar en el equipo de Messi, sí va a estar en la ciudad en donde vive Messi, que lo va a poder enfrentar en un clásico, pues podrían ser alternativas positivas, quiero usar esa palabra, positivas. A mí me parece que es extender un año más la carrera, luego del año que ha tenido con Tigres, no sé si vaya a ser positivo. Siempre hay que buscar retirarse arriba, y ya Guiñac este último año en Tigres no podemos decir que se quedó arriba. Obviamente su historia, todo lo que hay para atrás está ahí, lo encumbra, lo endiosa, lo pone como un futbolista de época extraordinario, y un año malo o no tan bueno no va a matar su historia, pero lo ideal sería eso. Imagínense varios escenarios. Oye, que es que lo despidieron contra Mazatlán, imagínate, Mazatlán, un partido nada lucidor, en donde ni siquiera tenía la seguridad si iba a ser o no su último partido con Tigres, porque luego se vino la liguilla, estaba la actividad de la Conca, que pues todavía hay juegos, en fin, era como una medio despedida, pero como si sabes que alguien se va de viaje y te vas a despedir de él 15 días antes, pues no tiene el mismo sabor a que si te despides el día que se van, el día que viajan. Aquí es lo mismo, despedirte tanto tiempo antes, cuando a lo mejor todavía vamos a volver a jugar, como ya pasó, pues no tiene el mismo sentido. Si él se queda en la institución, si él se queda en Tigres, en la faceta de directivo o la función de pantalón largo que hasta donde se sabe le han ofrecido, pues entonces tendría la posibilidad, si sigue en la institución, de que empezando el siguiente torneo, aunque ya no esté en la lista, ya no esté en el plantel, pero al seguir en el club, pues presentarse en un partido, recibir ahora sí un homenaje ya retirado, a lo mejor hasta buscar un partido que tuviera un atractivo especial, contra un rival importante, contra un rival que genere expectativas. O sea, son ese tipo de cosas que, claro, uno las ve desde la frialdad, de la distancia, ¿no? Solo él sabe lo que está sintiendo y solo él sabe lo que en este momento representa para él la decisión, ese paso que en cualquier actividad debe ser muy difícil, y en la actividad del fútbol, pues para el jugador llega a muy temprana hora de su vida, cuando todavía no es lo mismo.

0: por retirarse de una actividad a los 70, 80 años que retirarte de una actividad a los 40 cuando todavía sientes que puedes lograr muchas cosas. Pero pues será lo del Orlando City una alternativa real para André Pirquiñac.
1: ¡Que no me gane nada!
0: Boletos para el Juego de las Estrellas.
1: No, bueno, esos están cada vez más cotizados.
0: Más cotizados, ya. Los boletos. Yo tengo unos guardados, voy a esperar un día antes.
1: Toño, esos...
0: Al mejor postor.
1: Un día antes o el mero día van a estar...
0: Más caros que los del Mundial.
1: En una de esas, si no te estás equivocando, porque son de esos boletos muy valiosos. Tiró Musqui la casa por la ventana con el eventazo que se va a armar en el Juego de las Estrellas. Ya estamos a, ¿qué? ¿Una semana?
0: Exactamente una semana.
1: El próximo miércoles.
0: Próximo miércoles, a esta hora ya vamos a estar ahí.
1: Estaremos ya instalados en la Arena Monterrey.
0: Así es. Hijo. Tú estarás haciendo calistenia.
1: Ya, ¿verdad?
0: Calentamiento, sí.
1: Sí, porque además ocupó una hora más o menos.
0: Ya. Para desatorar las bisagras.
1: Sí, porque si no, Toño, estoy muy duro en estos momentos. Sí. Me siento muy duro.
0: No te preocupes, tú puedes elegir. Te puede dar masaje Saulito.
1: Ok.
0: El Chícharo.
1: Ajá.
0: O el Chulo.
1: Chícharo me da mala vibra. Fíjate que el Chulo trae con queso.
0: Sí.
1: Trae arsenal, trae recursos, trae herramientas.
0: Ah, caray.
1: El Chulo no lo descarto. Y mi compadre Saulito siempre en mi equipo. Mira, Toño, lo de André Pierre Gignac a mí no me sorprende. No voy a dar feria de más porque no es momento, ni es tiempo todavía. Pero sí recuerdo perfectamente que cuando traían el tema de que iban a despedirlo, que ya no lo iban a renovar, y que era como que la super noticia, cosa que ya se sabía desde que lo renovaron,
0: sí,
1: la última vez hace un año, y ponían que se iba a retirar y que iba a pasar a formar parte de la directiva, hasta que un servidor, investigando, rascando e indagando, dio con que había una probabilidad de que André Pierre Gignac extendiera todavía su periodo como futbolista activo. Y yo, dentro de las opciones que me enteré y que después compartí con toda la gente aquí también en el Show del Fútbol a través de la Mejor 92.5, yo les mencionaba que yo sepa, hay dos equipos de la Major League Soccer. Hay equipo también en Francia y hay equipos en México. Y uno de esos es un equipo muy importante. Para muchos, el más importante. Varios se fueron de Boca, por no decir, como dicen en mi rancho,
0: de Osikiux.
1: De Osikiux, diciendo que el Pachuca, que porque esto, que el otro. Y el Pachuca nunca fue. Al menos hasta estos momentos. Hay un equipo mexicano que desde hace tiempo pretende a André Pierre Gignac. Cuando estaba en lo más alto Gignac, el dueño le marcó personalmente, el dueño de este equipo. Y hoy también empiezan los sondeos. Ahora, lo de la Major League Soccer, yo creo que a todos les caería como anillo al dedo. Gignac ya no jugaría en ningún otro equipo mexicano más que en Tigres. La Major League Soccer todavía sigue siendo una liga más ofensiva que defensiva. Sí es una liga que físicamente yo la veo por encima, sí, del campeonato mexicano. Allá primero son atletas y después futbolistas. Y agrégale el factor de Griezmann. Yo es todo lo que voy a mencionar, Toño, sobre ese tema, porque me traen en marca personal. Y ahorita, a ver, el lunes, o no me acuerdo qué día, saqué lo de Bruneta y empezaron algunos. Mira, cuando digo información, que porque digo información. Cuando no digo información, que porque no digo información.
0: Tú di la información.
1: O sea que nada les embona, ninguna les cabe, ninguna les entra. Porque, a ver, Tigres ya está viajando a Toluca.
0: Sí.
1: Ya es enfoque 100% la gran final de la Champions Cup, donde, por cierto, dentro de todo lo que ensayó Guido Pizarro, André Pierre Gignac en ningún once es titular. O sea que va a estar en la banca. Yo considero y quiero pensar que en todo escenario le va a dar minutos. Si va perdiendo, ocupas gol, ahí está Gignac, que en una te cambia el partido. si vas empatando, lo puedes meter pensando en los penales. Si vas ganando, con mayor razón tienes que despedirlo dándole unos minutos de activo. Entonces, lo de Gignac va a la banca contra Toluca, yo creo que es lo mejor. Falta saber, hay un movimiento que se está cocinando que a mí me tiene tan preocupado que ya me volvieron a entrar las ganas de ir al baño.
0: Ah, caray.
1: Hay un movimiento que se está cocinando previo a la final de la Champions Cup. Hablo estrictamente ya de lo que va a ser el juego Tigres ante el Toluca de Tony Mohamed.
0: ¿Movimiento de la alineación?
1: Movimiento ahí en la alineación, que como estoy en marca personal, no puedo revelar, porque trae una marca personal.
0: ¿Quién te está marcando?
1: No,
0: ¿quién?
1: No, varias
0: ¿quién?
1: Marcas.
0: ¿Quiénes?
1: Por,
0: ¿quién
1: es? No, por distintos frentes.
0: Yo te los quito, tú
1: no,
0: dime.
1: No, es gente... No, y además, yo, Toño, podré ser muchas cosas, pero derecho sí soy.
0: Me consta.
1: Y cuando yo quedo en algo, lo cumplo. Entonces, si hay un movimiento que no me está gustando y ojalá no se concrete, si se llega a concretar y el sábado, cuando yo publique la alineación, la gente lo va a detectar de inmediato. Y estoy bien convencido que en un 80-90% van a decir, chinga.
0: ¿Por qué?
1: Este era el movimiento que tenía preocupado al gurú. A mí no me gusta. A mí, ¿verdad? A mí no me gusta. Ojalá que todavía en estos días que falta, porque Tigres mañana entrena, el viernes el famoso recreativo, la parte táctica específica, que si pelota parada, ojalá que cuerpo técnico le llegue una luz del más allá y decida cambiar.
0: Ah, ya me preocupaste más, porque tú de periodo sabes de qué estás preocupado, yo no. Nada más de verte.
1: Les conviene no saber de qué estoy preocupado.
0: Híjole.
1: Estoy preocupado. De hecho, quiero ir al baño. Voy al baño, señor.
0: Ve, por favor. Y nosotros vámonos con la regaladora. ¿Dónde andan regalando boletos y más boletos para el juego de las estrellas? Adelante.
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3: Oye, bueno, pues continuamos. Estamos aquí en San Nicolás. Con toda la gente, la verdad, enorme fila que ya se hizo venir acá de este lado, porque todos quieren estar en el juego de las estrellas, chulo.
4: Oye, efectivamente, además también que ellos aguantan y esperan todo lo que sea posible por sus boletos, y ahí está la raza ya por sus boletos, porque este 3 de junio se va a poner espectacular, se va a poner formidable, sensacional, y la raza lo que quiere es ir al juego de las estrellas y ocupa que... Ahí está, bastante fila acá en la plaza principal de San Nicolás, mi querido Chicharo. Y bueno, la raza aquí aguanta, la raza aquí espera y la raza quiere sus boletotes.
5: Es correcto, compadre chulo. Y bueno, mira, la primerita de la fila, aquí está la gente, ¡qué bárbaro! ¿Cómo te llamas?

0: su playera del Toluca. ¿Quién va a ir a ver?
1: A Luis R.
0: Luis R con chicle.
1: Sí.
0: Excelente. ¿Tú a quién vas a ir a ver?
2: Yo a Alan Arrieta.
0: ¿A quién?
2: Alan Arrieta.
0: Excelente, muy bien. ¿Tú cómo te llamas?
2: Monse.
0: ¿A quién va a ir a ver, Monse?
2: A Pesado, obviamente.
0: ¿Y usted a quién?
2: A todos.
0: A todos los que estén, dice Pequeño. Y es que toda la hora se quiere estar en el Juego de las Estrellas, que falta hoy una semana.
3: Oye, exactamente una semana ya para iniciar con este show. Bueno, hoy con este juego de fútbol, ¿verdad? Que toda la gente ya está presente el día de hoy. ¡No se oye, no se oye, no se oye! Oye, vamos a cabina, regresamos, compadre Charal, compadre Chulo, gracias, Paco Ibarra, Chichero y un servidor acá en San Nicolás.
4: Oye, vámonos con la cuenta regresiva en estos momentos, pero antes quiero decir una noticia. En todos los puntos hemos estado dando dos boletos, aquí les vamos a dar de cuatro. Y dice, cinco, cuatro, tres, dos, ¡comenzamos!
3: Adelante, cabina.
5: ¡Qué bárbaros! ¿Cómo está la regaladora? Dando boletos, boletos y boletos. No lo dejen para el último día, porque luego se van a quedar sin boletos. Están volando, la gente los está pidiendo, la gente está asistiendo a los puntos de entrega que día con día se están anunciando aquí en la Mejor FM 92.5. El próximo miércoles es la cita y estaremos ahí, cada quien desde su trinchera. Pello Maldonado sacando el pecho por el show del fútbol en la cancha. La Flecha Zavala ha dicho reiteradamente, porque se lo he preguntado varias veces, a ver
6: ¿qué
5: si...
6: ¿Qué ha ladrado? Digo, perdón, ¿qué ha dicho?
5: A ver si recapacita.
6: ¿Qué ha dicho?
5: Que te quiere de rival.
6: Me tiene sin cuidado.
5: Te quiere de rival.
6: Me tiene sin cuidado.
5: Que la más bajita entre oreja y cachete.
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5: Hijo,
6: diría Paulina Rubio.
5: Exacto.
6: El último adiós.
5: Qué barbaridad.
6: Son de mi época.
5: Quiero ver ese duelo.
6: Adelante, que se ponga. Y que se ponga quien sea, ¿eh? Porque ya también me enteré que hay gruperos que están empezando a
5: así
6: hacia un servidor.
5: Están calentando el agua.
6: Hay varios, hay varios.
5: Se quieren bañar.
6: Se quieren subir al ring con papá. Adelante.
5: Hijo.
6: A ver de cómo nos toca.
5: Pello, pero piénsalo bien, porque
6: en vista, gurú, en vista.
5: No puedes mermar la alineación de la música que nos representa. Imagínate, siguiente concierto, pues no está Yair del plan porque el gurú le quebró la rodilla. Pues no, espérame, o sea, sería un atentar contra la música regional.
6: Troncote. Mira, se está reportando Zavala, como que nos va escuchando.
5: ¿Qué dice el flaco?
6: Como que nos va escuchando. Marcó, pero colgó.
5: ¿Quiere entrar al aire? ¿Lo metemos
6: yo
5: al aire?
6: Creo, a lo mejor tiene algo que decir porque me marcó y me colgó.
5: ¿Le puedes marcar?
6: Me aplicó el viejo truco, ¿verdad?
5: Ah, está marcando al WhatsApp.
6: ¿Ves? Te estoy diciendo que está marcando.
5: ¿Qué onda, Flecha? ¿Estás al aire?
7: ¿Qué onda, Toño? ¿Cómo estás?
5: Oye, aquí nada más, dándole a Pello tu recado, que lo quieres frente a frente.
7: Oye, lo...
5: Uy, se cortó.
7: Escuchar, la vez que jugó 10 segundos, se acabó el partido.
6: El medio tiempo, güey.
7: Y la verdad, no enseñó nada.
5: ¿No?
6: ¿Cómo no? Si enseñé todo el glúteo que trabajo día con día.
7: Y ese es para las señoras.
6: Es correcto.
5: Exacto.
6: Es correcto.
5: Muchos boletos se están vendiendo, digo, regalando por esa motivación.
6: A Toño lo acaba de traicionar el subconsciente.
5: Ya perdón, es que ya tengo varios comprometidos.
7: Oye, no, ya estoy listo, pero el tema es que Muskin no se ha reportado.
5: Ah, no ha caído el...
7: Todavía no cae el depósito, entonces...
5: Bueno, no es por amarrar navajas, pero a Pello ya le depositaron.
7: Oye, a Pello ya le cayó.
5: Ya, ya.
7: Tú te fuiste ayer también tuviste reunión y,
5: así es.
7: Y no me han hablado a mí.
5: Ya ves, ya ves. Creo que el que está interfiriendo las negociaciones es el Lick Diesel.
4: Billete, papá, billete.
5: Se está ofreciendo a la mitad.
7: Oye, pero el Lick, ¿dónde anda? No se presenta.
5: No, es como una leyenda, es como una leyenda urbana, o sea, alguna vez existió.
6: No lo invoques.
7: No, pero ya estoy listo. Ojalá y me toque contra el Pello, la verdad, ahí para que la gente vea una patadita que le voy a dar.
5: No, yo me encargo de armar ese tiro.
7: Órale,
2: malagradecido.
6: Te deseo lo mejor, Flecha, de verdad, de todo corazón, y buena suerte con esa patada, digo. Nada más acuérdate que aquí estamos bien trabajados. No vaya a ser que te andes doblando el tobillo en la patada o algo,
7: No, no, no. Que corra la pelota, ya te dije.
5: Que se te entierre una uña o algo.
7: Son los más fáciles de tumbar esos.
5: Ahí es. Reto, reto, reto.
6: La estoy apuntando aquí toda. Está bien, está bien.
1: Troncote.
5: Mira, a mí también un café y unas donas y yo me encargo de verlos desde la tribuna.
7: Dale.
5: Yo por eso esos.
7: Ese ya te llevo café y donas.
5: Esos deportes de hombres yo no, yo los veo desde lejos.
6: Por cierto, no, a ver, Flecha, lo que yo tengo que decir, yo te recuerdo como buen jugador.
1: Troncote.
6: Un jugador importante.
1: Troncote.
6: Jugador que siempre dio todo.
1: Troncote.
5: Ah, caray. Se está metiendo como una interferencia.
7: Oye, como que le están picando, se les quedó congelado.
5: No te voy a decir quién es el operador, pero luego te mando la foto.
7: No, nada más no va a agarrar donas el día que llegue.
5: Exacto, ya, exacto.
7: Los primeritos que agarran.
5: No puede, anda malito de la pancita.
7: No, pues le ponemos un corcho.
6: Ahí nos vemos entonces el 3 de junio. Por favor, a partir de estos momentos, no me dirijas la palabra.
7: Sin problema. Ah, nada más te voy a hablar el sábado, como a las 8:05 de la noche, para decirte que no vale.
5: Ah, está provocando doble. Esa es una provocación doble.
6: ¿No dormiste bien o qué, güey? ¿Qué andas muy filoso?
7: No, güey, es que no tengo nada que hacer, voy en el tráfico.
6: Pues ponte pilas, por favor, hombre, en lugar de andar hablando cada mafufada.
7: Manos libres, nada más, tranquilo.
5: ¿Cómo anda el tráfico, Flecha?
7: No, bastante. Voy para el TEC, tengo ahí una reunión ahorita, pero aquí voy por Constitución, ya te imaginarás cómo está.
5: Uy, sí.
6: Bueno, mucho éxito, Flecha. Gracias por todo y ya no te quitamos más tu tiempo porque la última vez que supe andaba batallando con los datos.
7: Ya se me va a acabar el saldo, güey.
6: Exactamente.
7: Abrazo a todos.
5: Bye, Flecha. Está bien. Bye.
6: 811-2200-925. 811-2200-925. Públicamente la Flecha, Juanito, así lo entendí yo. Me acaba de cantar un tiro.
5: Exacto.
1: Troncote.
6: Así lo entendí yo.
5: Y doble tiro, porque prometió burlarse de ti el sábado a las 8 y luego enfrentarte cara a cara el miércoles.
6: Y yo que decía que recuerdo a la Flecha como un jugador.
5: De nivel.
6: De entrega.
5: ¿De qué nivel tenía?
6: Un jugador de nivel, jugador...
1: Troncote.
5: ¿Así?
6: Que corría.
5: ¿Lo dijiste eso o lo pensaste?
1: Troncote.
6: Así lo recuerdo, fíjate. Como un futbolista
1: troncote.
6: De momentos importantes.
1: Troncote.
6: Pero bueno, él ha decidido subirse al ritmo de un servidor. Yo le deseo lo mejor. Nada más que a veces la gente se confunde, Toño.
2: Mal agradecido.
6: Exactamente, como me ven corazón de pollo, sí. Y muy noble. Porque los que me conocen fuera del micrófono saben de eso, de un servidor.
5: Abusan.
6: Y luego ya, ¿verdad? Cuando
5: sale el otro yo,
6: cuando les destrozo el yoyopo, ahí sí ya soy el malo, ¿verdad? Pero todo el tiempo antes que aguanté, que soporté, porque me tomaron la medida. Así es la vida, Toño. Cuando te toman la medida, si dejas que te tomen la medida y luego abusan de eso, no queda otra más que esto. O sea, yo pues,
1: tronco.
5: Me vino la imagen de destrozándole el yoyopo a Zavala. Así, o sea,
6: así va a ser. Y te voy a decir una cosa: no va a ser ni el primero ni el último.
5: Ay, pues.
6: Ni modo. Punto.
5: Esperemos que Eric Guerra quede de tu lado porque sí lo veo bastante más perjudicado.
6: Yo espero que Eric Diesel ni siquiera entre.
5: De plano.
6: Ya. No, mira, Toño, son las 6:28, no ha llegado. Y que ni hable, ni que mande WhatsApp con sus mafufadas. Que se ponga serio, que se documente, que venga aquí a decirme cómo va a jugar el Toluca de Tony Mohamed, que venga aquí a platicarnos cuándo fue la última vez que ganó Tigres en Toluca. Que venga a aportar algo de fútbol, no nada más a hablar.
5: A tiktokear.
6: Sí.
5: El licenciado TikTok.
6: No, si no estamos en la gozadera.
5: Oye, yo tengo como 15 días que no lo veo ya.
6: No, yo lo vi hoy en la mañana.
5: Sí.
6: Yo lo vi hoy en la mañana. Pero porque sabe que si no lo veo, pues no hay pago.
5: Bye bye, pues sí.
6: Yo no batallo, Toño.
5: No, y mañana, pasado mañana es quincena.
6: Es quincena. He aprendido ya con el paso del tiempo a no batallar.
5: Fíjate, serías buen directivo de fútbol, de
6: sí.
5: Un equipo.
6: No, ya, en estos momentos de mi vida sí. Hace 3-4 años no.
5: No.
6: No, me toma la medida. Me toma la medida y valgo. Pero ahorita no, ahorita ya el que la hace la paga.
5: Pues vámonos a un corte porque se está calentando la cabina y regresamos al show del fútbol.
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0: Oye, bueno, sí, efectivamente, sí hay para todos y todas. Hay muchos boletos que traemos aquí en San Nicolás de los Garza. Oye, la gente sigue llegando, la gente sigue, bueno, pues emocionada porque quiere sus boletos ya y el momento de llegar 3 de junio ya se aproxima. Así que, bueno, Chicharito, nosotros seguimos repartiendo boletos y la gente sigue emocionadísima.
1: Es correcto, compadre, y es que gracias que va saliendo de la chamba mi querido Characuki, mi querido Chulo y Paco. Y bueno, vienen en camino, que vamos a estar hasta las 7, pasadito de las 7 para que ya venga por sus boletos. ¿Cuál es su nombre?
2: Isabel.
1: ¿A quién va a ir a ver?
2: A Pesado.
1: ¿Segura?
2: Sí.
1: ¿Cómo te vas, compadre?
3: Alejandro.
1: ¿Quién vas a ir a ver, Alex?
3: A Signo.
1: Signo, del Grupo Tejano. ¿Y tú qué vas a ir a ver?
4: A Leandro Ríos.
1: ¿Cómo te llamas?
4: Jocelyn.
1: Jocelyn. ¿Cómo se llama usted?
5: Jessica.
1: ¿Quién va a ir a ver?
5: De Parranda.
1: Ah, se va a ir de Parranda, más bien dicho, ¿verdad? ¡Qué bárbara! Pásale por sus boletos acá con el tremendo Chulo y con Paco. De una buena vez, mi querido Characuki. Hasta las pasaditas de las 7 que vamos a estar.
0: Sí, sí, sí, hasta que la fila deje de llegar, ¿no?
3: Digo, está muy larga,
0: hasta,
3: está muy larga.
0: Larguísima, la verdad, la fila.
1: Ah, sí, claro.
3: Así que las characuquitas todavía tienen tiempo de llegar, raza.
0: Characha lovers. Oye, pues bueno, aquí estamos ya conviviendo con toda la gente, obviamente también entregándoles sus boletos. Todos quieren ir a todos y cada uno de las agrupaciones. Todos traen su gente y bueno, pues obviamente vamos a vivirla en música, fútbol y mucha comedia.
1: Mucha raza con su playera del Toluca y a ellos obviamente les damos más boletos todavía.
0: Chicharo, ya, güey. Mira, ya está la chica de Tigres, ella sí sabe, güey.
1: Nomás dale uno.
0: Oye, pues bueno, vamos a regresar los micrófonos con ustedes, muchachones, allá en cabina. Seguimos aquí en la plaza principal de San Nicolás. Los esperamos. Hay boletos para el Juego de las Estrellas.
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7: ¿Qué tal, Toño? ¿Qué tal, Peyo? Buenas tardes. Me gustaría obtener boletos para Juego de las Estrellas. ¿Qué tengo que hacer? ¿Qué requisitos piden? Y el sábado gana el fútbol y Mohamed va a poner las cosas en orden. Gana el Toluca, señores.
8: Hay dos maneras.
9: Primero, cámbiame el pronóstico.
8: Sí, segundo, primero que le vayas a Tigres. Dos, ¿quieres que te lleguen a la puerta de tu casa? Ahorita te paso un número y nos arreglamos.
9: Ok.
8: Ese es uno. Te llegan a domicilio. La otra es venir a MBS, aquí a la recepción, recoges tus boletos o ir a los puntos de entrega como el que está ahorita la regaladora.
9: Así es. Eso de la regaladora ha sido un éxito descomunal.
8: Rotundo, sí. De hecho,
9: en todas partes se agotan.
8: Yo pensé que era un bloqueo de Lick Diesel un día en una avenida importante y no era la regaladora.
9: No. ¿Qué va a bloquear Lick Diesel, hombre?
8: Los no convocó a los taxistas.
9: No te bloquean ni en WhatsApp, hombre. ¿Qué te va a andar bloqueando una avenida?
8: No sabe cómo.
9: Adelante, Juanito.
8: ¿Qué dice la raza?
10: ¿Qué onda, Peyo? Toño, buenas tardes. Ah, Peyo, pues da la noticia completa, compadre.
9: No puedo.
10: Pues
9: no
10: dejas igual.
9: No puedo.
10: En ascuas a todos.
9: No puedo, discúlpame, no puedo. Quédate con que estoy preocupado por un movimiento que se está cocinando y hay que empezar a... Yo creo que lleguemos hasta el punto de rezar para que no se concrete ese movimiento. Adelante, Juanito. No puedo, perdóname.
11: En vista, gurú, en vista.
9: Sí, así va a ser. Próximo 3 de junio en la Arena Monterrey, en el Juego de las Estrellas. En vista, gurú, en vista. Atropelle, gurú, atropelle. Choque, gurú, choque. Lesione, gurú, lesione.
8: ¡Ay, hijo eso!
9: O sea, ya es más hardcore.
8: Sí, no, ya es...
9: Pero es que me están buscando, Toño. Sí. Y tú has sido testigo de cómo me están buscando.
8: ¿A quién de los musicales le traes ganas?
9: Todos menos mi compadre Luis R. Conríquez.
8: ¿Ah, sí?
9: A él sí, todo mi respeto.
8: A mi Penco de Oro también le traes ganas. Entre ceja y ceja.
9: También.
8: ¡Ah, caray!
9: Tira mucho rostro.
8: Sí. Pero vende una chévere rica.
9: Ese es el tema,
8: sí.
9: Que la vende.
8: Pues no se ha reportado.
12: Buenas tardes, señor Toño. Buenas tardes, Peyo Maldonado. Oye, pues, ¿qué les haces, Peyo, para que les hagas el yoyopo? El Juaco no te quiere en su equipo porque va a meter los dos carnales. Que Leandro Ríos tampoco te quiere porque le caes mal. Ahora también la Flecha Zavala te quiere tronar las piernas. Oh, ya me estás cayendo gordo, así también a mí, ¿no? Al final yo también me voy a entrar para patearte, Peyo.
9: Es normal, compadre, es normal. En su momento todos querían retar a Mike Tyson, todos querían retar a Mohamed Ali. Hace no mucho tiempo todos querían retar a Mayweather. Hoy es todos contra el gurú. Es parte de... Acuérdate que entre más alto estés, más sí. Fuerte sopla el viento. Ahora,
8: sí.
9: Afortunadamente, para todos tenemos, Juanito. Por ejemplo, ese Juaco, ¿quién es? Está en la gozadera. que levante el rating primero, hombre.
8: Claro.
9: Antes de andar, que si el gurú esto, que si el gurú el otro. Y luego, el Penco. Me lo voy a topar de frente y a ver si es cierto que dijo eso de que no le caigo bien. A ver si es cierto, lo dudo.
8: Pero el Penco es tigre.
9: Por eso, dudo bastante que haya dicho eso.
8: Sí, no
9: si
8: creo.
9: Es que lo dijo, espero que lo sostenga de frente ante un servidor. Sí. Yo creo que no.
8: Lo dudo. Dudo que lo haya dicho. Dudo que lo haya dicho.
9: De hecho, me invitó la vez pasada a hacer una canción, pero yo andaba malo de la garganta, tocó narrar varios goles y a lo mejor no por eso se molestó. Fíjate. Pero hubiera estado padre, ¿no?
8: Pues claro.
9: Él es el de los Ramones Nuevo León, ¿no? El Penco Ríos.
8: Sí.
9: Yo de Agualeguas. Porque mi mamá es de Agualeguas.
8: Fíjate. Duelo. Duelo de municipios.
9: Mira nada.
8: De
9: más.
8: Nuevo León.
9: Bueno, y luego el otro que dijo. La flecha, nada. Pues a la flecha lo atiendo un día normal, hombre. No pasa nada. Dijo que no, que son los más fáciles de tumbar. Está bien. Vamos a ver. Yo nada más espero que la gente me lleve ese cartelón. Si sí quiero ver un cartelón, Juanito, en vista, gurú, en vista. O lo que quieran. A lo mejor la gente sí quiere que yo vaya a lesionar raza. Lesione, gurú, lesione. Y yo soy obediente. ¿A quién? ¿Al de la leyenda? ¿Al Cheo? También me lo aviento.
8: Ah, caray.
9: También me lo aviento.
8: No, Peyo, andas.
9: Lo que la gente pida. Yo soy del pueblo, Toño. Ahora, no voy a pedir la gente que te lesione a ti, Toño. Ahí
8: no, no, no, para mí, ¿por qué? ¿Yo qué?
9: A lo mejor, oye,
8: estamos chupando tranquilos.
9: Que se fue la pelota o algo y a la vámonos a la cabina de transmisión.
8: Sí, guagua. Pues bueno.
9: Puede pasar.
8: Puede pasar.
9: Acuérdate cómo nos tenía Musquis en el último clásico de leyendas. Ahí al ras de la banda.
8: Sí, pegados al.
9: Ahí a la línea.
8: En la línea de fuego. Sí, y hay unos que sí no tienen muy buena puntería, apuntan para la portería y sale para el medio campo. Sí.
9: Saludos, por cierto, a Lick Diesel, que nos está escuchando. Adelante, Juanito.
2: Más perjudicado. Pero para mí Zavala no era bueno. Era mejor Jesús Molina. Y al que le duela el yoyopo, que se ponga pomadita.
9: No, fíjate, mi compadre Flecha Zavala es histórico. Es histórico en el fútbol regio, es histórico en el Club de Fútbol Monterrey.
8: Sí.
9: Al Zar lo que es del Zar, ¿no?
8: Sí.
9: Estuvo en la época más gloriosa de los Rayados del Monterrey. Y eso no es poca cosa, porque además estuvo jugando.
8: Sí.
9: No nada más rellenando la plantilla, sino teniendo actividad.
8: No, era titular.
9: Canterano.
8: Sí.
9: Él empezó de delantero, ¿no? Y luego acabó de contención.
8: De contención, sí. Bueno, pues cuando traiga el brazo quebrado le van a llegar muchas flores y muchos.
9: Sí.
8: ¿Vas a apuntar a dónde?
9: ¿Con quién?
8: Con la flecha. Tobillo,
9: no,
8: rodilla.
9: No, es que con la flecha, Toño, como él dice que él me va a pegar. Con eso tengo.
8: Ah, se va a topar, sí. Como si le diera una patada a la pared.
9: Ándale, o sea, no tengo que preocuparme.
8: Muy bien.
9: Se dice fácil, él, de que le va a pegar y esto. Cuando vea que yo estoy acá hecho un tanque.
8: Sí.
9: No por nada me decían el tanque Maldonado también.
8: Sí.
9: Ahí, ¿qué? ¿Qué tenés, Juanito? ¿Eh? ¿Te acuerdas del tanque Morales? Carlos María Morales.
8: Sí.
9: De Toluca.
8: Sí.
9: Más o menos, güey. Bueno. Yo nada más se los dejo de tarea para los de la leyenda y todos los que andan también ahí buscándome. Adelante, Juanito.
4: Buenas tardes en cabina. Pello, la formación que te preocupa es Brunetta en la banca. Si es así, yo estoy de acuerdo, ya que la final pasada, la señorita Calambres salió al minuto 60. Mejor dejarlo en el segundo tiempo a full. Saludos.
9: Saludos, compadre. Adelante.
5: Oye, Toño, muy buenas tardes. Tú que eres un buen comentarista, un buen observador del buen fútbol, quiero hacerte una pregunta y no sé si ya lo dijiste en alguna ocasión, pero yo quisiera escucharlo ahorita.
8: A ver,
5: ¿con qué partido te quedas futbolísticamente hablando? ¿Te pareció más atractivo, donde hubo mejor juego nivel futbolístico?
9: ¿Es podcast o qué, güey?
5: Tigres, Bayern Múnich o Rayados Liverpool.
9: Ah, venga, Toño, a ver,
8: qué
9: responda,
8: buena pregunta.
9: Responda, Toño,
8: qué buena
9: para pregunta. Darle a mi compadre el premio a, ¿qué dijo? Al mejor futbolístico. No sé qué futbolístico.
8: Sí,
9: si el juego futbolístico es para.
8: Después de todas las amenazas que he visto que Peyo profiere contra compañeros del medio, me da miedo opinar.
9: No, no, lo que sea, Toño.
8: Me da miedo.
9: Vas a decir
8: miedo,
9: que Rayados Liverpool miedo, estás en tu derecho. Opinar. Y sirve que a mi compadre el WhatsApp le entregamos el premio, al juego futbolístico, el más juego futbolístico de Nuevo León. Ahí está entonces el premio al más juego futbolístico de Nuevo León. Ya, listo.
8: Fíjate.
9: Y es el premio que lo va a entregar Toño Nelly en persona.
8: Ay, hija. está complicado porque a mí en el juego de Tigres-Bayern Múnich me dolieron los últimos 10 minutos.
0: Sí.
8: Yo esperaba que en los últimos 10 minutos Tigres... ya ibas perdiendo 1-0. ¿Qué puede pasar? 2-0. Los últimos 10 minutos, tírate con todo. O sea, yo acepto que no te vas a tirar desde el minuto 1 porque te pueden matar. Y lo que le aplaudo a Rayados en ese partido fue el arrojo, el descaro con el que jugó el partido y donde logró equiparar fuerzas, aunque al final pues terminó perdiendo, como regularmente va a pasar si nos enfrentamos a esos equipos. Pero yo aplaudo la actitud con la que se jugó.
9: ¿Quién era el director técnico de Monterrey?
8: De Mohamed.
9: Ah, sí, era Tony Mohamed.
8: Claro, acuérdate que de ahí se vienen y juegan la final contra el América y son campeones. ¿No?
9: ¿A poco sí?
8: Sí, fue esa, ¿no, Juanito?
9: No, ¿cuál? Yo tengo mis dudas. O sí. Sí fue Tony Mohamed. Porque con América son campeones en el 2019.
8: Diciembre del 19.
9: Sí.
8: Que se retrasó la final.
9: Sí.
8: Porque Rayados venía del Mundial de Clubes. ¡Hala! Sí, o sea, a ver si no me falla la memoria, pero según yo fue esa. ¿Sí?
9: Sí fue Tony Mohamed.
8: Sí, viene Mohamed unas jornadas antes de que se termine el torneo regular. Logra calificar al equipo. Se van al Mundial de Clubes.
9: ¿Pero sabes por qué no creo, Toño? Porque la Champions que gana Rayados era del 2019, con Diego Alonso. Ah, no, sí, ahí está. Mira, gana Diego Alonso la Champions contra Tigre, la que más brilla.
8: Sí, y la juega Mohamed.
9: Y luego lo corren cuando pierde contra Tigre semifinal. Y en el Apertura llega Mohamed. Y sí hace todo el sentido del mundo que por esa Champions Cup del 2019 sí haya ido al Mundial. Sí,
8: sí.
9: Sí,
8: es sí. Y luego viene y juega en la final contra América y es el campeonato de Rayados en el Azteca.
9: Muy de acuerdo con eso.
8: Entonces.
9: Entonces era oficialmente Tony Mohamed. Sí, sí, de verdad, sí. Tony Mohamed.
8: De las pocas cosas que me acuerdo bien.
9: Mira, Toño, yo decía que Tony Mohamed ya es para que estuviera considerado como uno de los mejores directores técnicos en la historia del fútbol mexicano.
8: Sí.
9: O sea, ya se sienta en la mesa
8: con Buse.
9: Con Buse, con Nacho Trelles, gente de la vieja escuela, con el mismo Ricardo Ferretti. Ya Tony Mohamed hoy no le piden al Tuca, ¿eh?
8: No.
9: Es más, en una de esas, y yo ando poniendo incluso por encima a Tony Mohamed, es que Tony Mohamed sacó campeón a Tijuana. Sacó campeón al América.
8: Sí.
9: Bicampeón con Toluca. Sacó campeón a Rayados. Con el único que no ha podido, porque tampoco hace milagros, es con Pumas.
8: Sí. Y corrió.
9: Y dijo, no, aquí no se ve por dónde.
8: Y es muy curioso porque es un técnico que no busca prolongar sus estadías. No, como que no se siente cómodo quedándose mucho tiempo en un lugar.
9: Sí, lo que ya hizo en Toluca, todo indica que acabando la final contra Tigres, en dado caso de no ganar, se va Tony Mohamed.
8: Fíjate, y sería una tristeza porque, claro, falta mucho, pero no ir a dirigir un Mundial de Clubes. Pero pues implicaría quedarte tres años. Tres años para poder ir.
9: No.
8: Si logra ganar el sábado, pues no se va a quedar tres años nada más por esperar un Mundial de Clubes. ¿Vamos a corte? Vámonos a un corte y regresamos al show del fútbol.
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11: Imagínate, Pello, que en dado caso busques invite de jugador sorpresa al lado de los músicos al Willy González. ¿Qué le harías?
9: No, hombre. Estás viendo y no ves, compadre, tú, y traes aquí a la mesa al Tina Cusquedo, hombre. Adelante.
42: ¿Qué onda, Pello? Sí fue Tony, porque hay una imagen donde se está peleando con Jürgen Klopp, que se andaban haciendo de palabras.
9: ¿Ves? Ahí
8: sí,
9: está.
8: Sí, ¿no, Juanito? La tiene,
9: ya nos la enseñó y todo, Juanito. Tienes,
8: ¿qué cosa?
9: La imagen.
8: Ah, sí.
9: De Tony Mohamed.
43: Buenas tardes a todos. Mira, esperemos y Pello después de la final avienta el nombre de Juan Francisco Bruneta, porque es el más cercano. Dos, digo, para que lo tenga bien preocupado Pello, porque puede ser ese o el nuevo rumor que existe de páginas de humo de Guiñaga la MLS. Y dos, Esperemos que Tigres o Guido Pizarro haya aprendido de sus errores y le tenga más, le tenemos mucha confianza, pero que él le tenga confianza a sus propias alineaciones, porque estar cambiando, no.
9: No, y que él le tenga confianza a su vocación, a su intuición, que le tenga confianza a sus bases. Yo he sentido que Guido se ha perdido últimamente, no es el mismo Guido que el que llegó, y entiendo que el puesto no acaricia, sino todo lo contrario, pero uno tiene que ser siempre fiel, Toño, a lo que es, claro, en la buena y en la mala. A ver, aquí hace un año, recuerdo perfectamente, nos agarramos con todo por un partido en específico, Tigres América. Ganó América aquí en el Volcán 3-1. Tigres comienza ganando, América le da la vuelta. Malagón es figura volando de palo a palo. Pero Tigres había jugado mejor que el América. Pero la gente, no en su mayoría, pero sí un buen sector considerable, se quedó con qué, con que América te ganó en el Volcán, que te ganó 3-1. Pero el equipo había jugado bien. Y de un tiempo a la fecha, yo he sentido a Guido demasiado temeroso. No el mismo Guido que llegó. A ver, yo estuve en la conferencia de prensa. Es más, es la última conferencia de prensa en la cual yo he estado presente. Y le pregunté a Guido, ¿qué es lo que nunca le puede faltar a tus Tigres? Y él me contestó, ser protagonistas. Juguemos donde juguemos. En la cancha que nos paremos, mi equipo tiene que ser protagonista. Bueno, el segundo tiempo contra el Seattle, yo no lo vi protagonista, sino todo lo contrario. Contra Guadalajara, el encuentro de vuelta, yo no lo vi protagonista, sino todo lo contrario. Ahora, todos podemos entender que los últimos 10, que los últimos 15, si tú quieres, en un partido trascendental de vida o muerte, te puedes colgar del poste y puedes aventar línea de 6, y que este haga tiempo, y que el otro se tire, y que vengan los cambios defensivos. Faltando 15, Toño, faltando 10, no faltando 40, no faltando 35, no faltando todo el medio tiempo.
8: Tú no puedes traicionar la naturaleza de tu equipo, no puedes desconfiar de la capacidad de tus jugadores. Una cosa es tomar precauciones y otra es tener miedo. Y yo creo que Guido ha tenido cada vez más miedo. Y eso no, el miedo no es buen consejero. El miedo hay que hacerlo a un lado cuando tienes las herramientas para. O sea, un equipo sin recursos, pues a lo mejor no le queda de otra. Pero un equipo poderoso, o sea, yo no vería al Real Madrid jugando un partido así, al Barcelona. Al equipo referente, no, que tú me digas de la liga también, que sea.
9: Hemos dicho, Toño, que este equipo parece que ocupa que le peguen para reaccionar.
8: Claro.
9: ¿Cuándo hemos visto lo mejor de Tigres? Cuando le metió gol Chivas en la ida a los cuartos, sí, de final, y después se comieron al Guadalajara. Cuando estabas contra las cuerdas ante el Cincinnati y vino la remontada. O sea, siempre te tienen que pegar primero para poder, ahora sí, quemar todas las naves. No, de una vez. Ojo, porque esto es una sola final, es un solo partido. Esa también es una inquietud que yo traigo, de ver si Guido aprendió de una vez por todas la lección.
8: Ese cambio que no te gusta, que
9: sí tiene que ver.
8: Tiene que ver,
9: sí, tiene que ver
8: con tirarse para adelante o con tiene tirarse
9: ver,
8: para atrás.
9: Tiene que ver con un aspecto importante de lo que estamos hablando.
8: Hijos.
9: Sí. Ya vámonos mejor. Hijo, porque eso. Me volvieron a dar ganas de ir al baño.
8: Vámonos, gracias, Juanito. Hasta mañana.
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Es momento de destaparlas. ¡Sí! ¡Sí! ¡Ya está lista la barra del cantinazo!

señores, muy buenas noches. Aquí nomás por la Mejor FM. Ya iniciamos, mi querido Juanito Juanelo, el cantinazo. Es correctísimo, el cantinazo listo y preparado para todos y cada uno de ustedes a través del 811-2200925. Es como los vamos a complacer, como los vamos a deleitar con buena música, con buena música. Ándale, chale bañado. Ahí estamos. Pero por lo pronto, canción de la parrilla de la Mejor FM. Otro confirmado más ahí a través de la Mejor FM, otro confirmado más del juego, el juego de las estrellas.

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muy buenas noches. Aquí nomás por la Mejor FM, el cantinazo de la mejor. Y para complacerte, ya te sabes, la línea bebedora 81-110-00925, 81-110-00113. Además también, por supuesto, a través del WhatsApp 811-2200925. Así es, efectivamente, 811-2200925. Estamos listos para complacerte, estamos listos para deleitarte con corridos de antaño, música norteña de botas y sombrero, por supuesto, boleritos también. Tenemos todo para ti aquí a través del cantinazo. Por lo pronto, muchachos, se aproxima el 3 de junio, se aproxima el Juego de las Estrellas y lo vamos a pasar sensacional. Así que tú tienes que estar ahí. Esto se está poniendo bueno, se está abarrotando. Y bueno, pues ya lo sabes, ahí nos vemos el 3 de junio. Señores, señores, por supuesto que vamos a ir con complacencias, pero antes, déjame comentarles lo que va a pasar a la media hora. Vamos a tener las micheladas, dos agrupaciones que se van a enfrentar. Y usted va a votar por la michelada de su grupo favorito, así es. Usted me dice la michelada de tal grupo, la michelada del otro grupo, así, ¿verdad? Vamos a mezclar tres canciones de ese grupo ganador. Le vamos a poner tres canciones seguiditas mezcladas de ese ganador. ¿Ya estamos listos? Estamos preparados, por supuesto, a través del WhatsApp, pero por lo pronto vámonos con una canción de alguno de los confirmados, mi querido Juanito, del Juego de las Estrellas, aquí nomás por la Mejor FM. Este Juego de las Estrellas, donde habrá fútbol, habrá mucho fútbol y por supuesto también tendremos música en vivo, y así se va a escuchar. Vámonos con dos confirmados, mi Juanito, en lo que llegan los WhatsApp a través de la Mejor FM. ¡Adelante!

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0: Vamos a poner ahí a través del WhatsApp de la Mejor FM. Complacemos, destapamos las primeras. Adelante.
1: Buenas noches, Michelo, Cantinazo, las tres mujeres. Vamos a darle.

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1: Bueno, buenas noches, Chulo Colombia, reportando desde el polín de la Fumaré 49, de las corridas de antaño, una que se llama de los viejones de Linares, que dice que mejor se queda con ella, que porque ya se le hizo tarde. ¿Cómo se llama esa canción? Vale, por el 49, saludos.
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4: ¿Qué onda, compadre Chulo? Oye, compadre, ponme la de la vieja banca. La vieja banca con los invasores de Nuevo León. Saludos de parte de Guadalajara.

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4: Oye, ahorita ya vienen las micheladas, se van a enfrentar, pero antes vámonos con otros dos confirmados. Dos canciones más de los confirmados del Juego de las Estrellas. ¡Arránquese, Juanelo!

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2: Bien, Juanito Cervezas, estamos listos, estamos preparados. Tenemos las micheladas, dos micheladas en competencia, tres canciones del mismo artista, de la misma agrupación. Esto el que gane, así que muéstralo las micheladas, mi querido Juanito, para que el público empiece a seleccionar la michelada ganadora. Adelante.

0: esto se está poniendo.
1: ¿Qué onda, qué onda, compadre chulo? Oye, compadre, ponme la de la vieja banca.
2: La vieja. Hola, chulo, eso puedes complacer con la de las tres

Perfecto, bueno, muchas gracias. Yo regreso a las 12:05 a través de La Mejor. Gracias por estar aquí al pendiente, gracias por estar escuchando siempre La Mejor y gracias a toda la raza que fue por sus boletos del Juego de las Estrellas, que se pondrá sensacional. Gracias, al rato regresamos.

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2: ¿Están listas, chicas?
3: Sí, mi pandita, estamos listas.
2: ¡No las escucho!
3: ¡Sí!

0: pero muy buenas noches. Miércoles ya, 27 de mayo del 2026. Estoy contigo a través de la mejor FM en cadena y también por la aplicación de Claro Música. Quédate conmigo porque la diversión, el entretenimiento lo encuentras aquí. Arrancamos con bromas. Y en esta noche estoy en Mérida y está Jesús. Hola, Jesús. ¿Cómo estás?
1: ¿Qué tal, pandita? Buenas noches.
0: ¿Qué, cómo estás? ¿Qué haces por allá en Mérida, bomba?
1: Pues acá vivimos, pandita.
0: Vive, pero,
1: oye, pandita, ¿tú conoces el Puerto Progreso?
0: ¿El Puerto Progreso? ¿Qué, me quieres alburear o qué onda?
1: No.
0: El Puerto Progreso sí es donde salen los barquitos, ¿no? Y algo así, ¿no?
1: Exacto. Pues cuando vayas a Progreso, nunca nades boca abajo, porque viene el tiburón y te muerde lo de abajo.
0: Yo creo que eso le pasó al líder de Los Ángeles Azules, porque creo que el video con Natalia lo grabaron ahí en Puerto Progreso. Con razón veo que camina medio raro. ¿Qué onda? ¿Quién le hablamos? Platícame.
1: No, panda, ¿qué te platico? Pues mira, yo llevo escuchando tus bromas alrededor de un mes.
0: Ah, no manches, ¿neto un mes?
1: De un mes, a raíz de que estaba yo escuchando ciertas cosas en YouTube.
0: Ajá.
1: Y de repente escuché una broma de una señora que empezaba a decir insultos en un tema obviamente muy característico de acá en Mérida, Yucatán.
0: Okay.
1: Después me familiaricé con la voz y resulta que es mi cuate. Entonces empecé a escuchar ahí más cosas. Y escuché que había mucha gente que te decía que ha pasado años que no entran sus llamadas, sus correos.
0: Ajá.
1: Y yo apenas hoy en la mañana mandé un WhatsApp así de la nada. Ajá. Y mira, ya estamos aquí en la tarde.
0: O sea, oye, mira, qué buena onda. O sea, que eres, o sea, que estás iniciando con el pie derecho porque nos enviaste un WhatsApp, mandaste tu broma y resulta que ya estás en el Panda Show, pero circunstancialmente nos escuchaste a través de las redes y ya nos escuchas diario o de repente o qué onda.
1: No, mira, yo empecé por el YouTube. Ajá. Y ahora pues todo el día traigo los audífonos en el trabajo y estoy en Claro Música.
0: Eso, como debe de ser, hijo de la chilindrina.
1: Como debe de.
0: Ahí nos escuchas 24 horas, sin censura y todo padre. Y qué padre ahí desde tu celular, ¿no?
1: Mira,
0: qué chido. Oye, Jesús, también nos puedes escuchar allí en Mérida a través de la radio, a través de la mejor 90.1. Así que platícame, ¿para quién tu bromita, Chucho?
1: Mira, yo tengo un homie, un carnal que se llama Alejandro, mejor conocido en el bajo mundo como el Compay.
0: Ok.
1: Nosotros trabajamos para cierta marca telefónica, ¿puedo decir nombres?
0: A ver, ¿puedes decir nombre? A ver.
1: La marca azul.
0: La marca azul, la marca azul. ¿Cuál es la marca azul? Bueno, yo conozco la morada, no sé si la conozco, la morada. Conozco la rosa. Okay. Pero la marca, ¿cuál es la marca azul, compadre?
1: La de Telcel.
0: ¿Y qué haces tú ahí para Telcel, Jesús?
1: Yo soy DJ del escenario del promotion team de Telcel.
0: Ah, ok, digamos que eres promotor ahí en Mérida. Y cuando hay eventos, tú eres DJ. Mira, ¿quién te viera? Porque te escuchas... Neta, no te conozco, Jesús. No sé qué edad tengas, pero te escuchas muy ruco para ser DJ.
1: No, pues, la mala vida.
0: ¿Qué edad tienes, Jesús? ¿Qué edad tienes?
1: 30 años, pandita.
0: ¿30 años?
1: Sí, señor.
0: ¿Fumas mucho?
1: No, para nada.
0: ¿No? ¿Tomas mucho?
1: No.
0: Jesús, no. Si tú no me dices tu edad, yo fácil un cincuentón, Jesús.
1: Sí, no.
0: Estás cañón. Entonces eres DJ,
1: tiene la voz gruesa.
0: Trabajas en este equipo y Alejandro...

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2: Contacto, o ya has hablado conmigo, yo te estoy recomendando a Alejandro porque es un buen...
3: un buen animador.
2: Exacto. Y me estás ofreciendo un buen varo al mes, libres de gastos, viáticos, hospedaje, durante 3 años o el tiempo que tú quieras. Pero la única condición es que, pues, al director lo tiene que dar mínimo una vez al mes.
3: Le tiene que dar una vez al mes un besito, le tiene que dar parte del sueldo.
2: Le tiene... La otra sería, pues, de que tú le hagas como un tipo casting por teléfono, ¿no? Presentando un nuevo modelo de teléfono, no lo sé, para ver que lo hagas así, riendo, que lo hagas llorando.
3: Ok, entonces, a ver, ¿de dónde viene la recomendación? ¿De tu parte?
2: Sí, de mi parte. Yo te contacté a ti y te recomendé a Alejandro.
3: Okay, ¿tú tienes algún puesto chichigua ahí en esta compañía o nada más eres un disyoquito acá medio baboso?
2: No, nosotros tenemos una agencia independiente la cual nos subcontrata Telcel para darle servicio del promotion
3: team. Okay, perfecto. ¿Tú tienes contacto con gente de México?
2: No, directamente el corporativo de Mérida.
3: Okay, bueno, entonces dame un nombre pila del corporativo de Mérida, quien sea de la marca, para que arme ahí un circulito de dónde puede venir la regla. Mira, mi idea ahorita que se me está viniendo a la mente es la siguiente. Yo le hablo del corporativo, de la parte de marketing, nos hicieron llegar un video, etcétera, y vamos a sacar una nueva marca de teléfono que va a ser el Telcel Kids, ¿ok? Que va a ser un nuevo modelo, un teléfono muy especial para los niños. Entonces ahí vamos a ponerlo a ver cómo animaría para esto. Y también vamos a sacar el Telcel Old, que es el teléfono para viejitos, güey.
2: Okay,
3: es un nuevo concepto, una campaña que traemos a nivel nacional, Bárbara. Pero okay, como me hablaron de él y es muy bueno, entonces le voy a ofrecer lo que tú me estás diciendo, un buen contrato, una buena feria, que venga a hacer esta chamba de innovador, no solamente al Distrito Federal, sino al área conurbar, etcétera. Le pinto algo muy chido. Pero necesito, independientemente de que tú me contactaste, pero eres un pobre gato de una agencia.
2: La gente es mía.
3: Necesito el nombre de algún contacto con quien trabajes de Telcel, güey.
2: Pues,
3: pero no, que él ubique, que sepa. Ay, sí, el señor Ricardo, wow. ¿No hay ahí algún nombre?
2: Puede ser David.
3: Ok, perfecto. Pues ya está hecha la machaca, vamos a ver si nos resulta. ¿Estás listo para divertirte o no?
2: Sí, señor.
3: Perfecto, pues marcamos en directo desde el Panda Call Center. Las bromas están en tu show.
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5: Hola, buenas tardes, pandita. Aquí enviándote un saludito desde Zacatecas, Omar Hernández, para toda tu audiencia y para toda tu gente que te escucha. Ya tengo medio año escuchándote. Soy una persona débil visual y pues sí levantas mucho el ánimo. Me la paso casi toda la tarde y parte de la noche escuchando tus bromas, muy a todo dar. Y pues para quien viste, un saludito aquí para todos los tarimapendecuaros de Zacatecas. Vale, saluditos, un abrazo fuerte, bendiciones para ti y pues sigue con mucho ánimo. Yo te escucho por Claro Música.
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3: ¿Por qué le quieres hacer la broma?
2: Es mi primer amigo.
3: Uy, no contesta.
11: Sí, bueno.
3: No, pero hay que revisarlo para que lo mandemos mañana. Bueno.
11: Bueno, sí.
3: Disculpa, ¿es el teléfono de Alejandro?
11: Mira, yo me llamo Alejandro, pero ese es el celular de mi esposa.
3: Ah, disculpa. Mira, lo que pasa es que tengo 2 números telefónicos. Me presento, soy el señor Quintero. Te hablo de mercadotecnia y publicidad del área de Telcel, acá en la Ciudad de México, en Plaza Carso. ¿Cómo estás?
11: Bien.
3: Mira, lo que pasa que David y Alejandro me proporcionaron tu número telefónico. Es que hemos tenido un tipo de reuniones porque traemos un plan muy agresivo y me habían mandado, porque hacemos luego todo el concentrado de diferentes puntos de la República Mexicana, te hablo de Guadalajara, te hablo de Monterrey, te hablo de Mérida, te hablo de Veracruz, etcétera, pues los planes que

0: estamos haciendo, ¿no? Y okay. Bueno, me platicaron de ti. ¿Tú eres el animador?
1: Sí, yo soy el animador de toda la vida de ellos.
0: Ah, sí, efectivamente. Entonces,
1: todas las ferias.
0: Entonces sí eres tú, ¿no? Sí. Oye, me presento, soy el señor Quintero, llevo lo que es el área de marketing acá en Telcel en México. Y mire, estamos a punto de hacer una campaña súper recontra mega archi agresiva de un nuevo producto que va a salir para la compañía, ¿verdad? Entonces ando buscando precisamente a animadores, entre otras personas, que puedan colaborar con nosotros, no solamente ya en el ámbito local, sino a nivel nacional. La campaña la vamos a iniciar en la Ciudad de México, no solamente en las delegaciones y en los diferentes municipios. ¿Tú conoces la Ciudad de México?
1: Un poco. Hace algún tiempo hice mi servicio militar.
0: Ajá.
1: Y me llevaron un mes, pero estuve en el centro de concentración militar, que está ahí por... bueno, no sé por dónde, pero es en el Estado de México o en el DF, no recuerdo muy bien, pero es una... es un complejo enorme,
0: okay.
1: Pero de ahí no salí, la verdad.
0: Ok, platícame un poco de ti, Alejandro. ¿Qué edad tienes? ¿Qué estudiaste? ¿Por qué haces tu trabajo de una forma extraordinaria? ¿Has trabajado en algún medio? ¿De dónde viene tu improvisación? Platícame un poco de ti, por favor.
1: Pues sí, mira, pues estudié hasta la prepa, ¿no? Tuve que truncar mis estudios porque, embaracé a mi novia de ese tiempo y pues tuve una bebé y pues me tuve que meter a chambear. Entonces, okay. Trabajé un tiempo con una agencia con la que empecé, porque normalmente no trabajaba con las agencias, porque las agencias de publicidad son las que ven las marcas.
0: Sí, claro.
1: Entonces, no trabajaba con las agencias de publicidad.
0: Que de hecho es donde está David, David está en la agencia.
1: Exacto.
0: Sí,
1: exacto. Por el tipo de pago que era un poco tardado. Por ejemplo, yo tenía un evento hoy y me lo pagaban dentro de 15 días. Entonces, yo empecé animando para bodas, para 15 años, bautizos, ¿no?
0: Uh-huh.
1: A veces un poquito más formal y pues ya a la hora de la fiesta, pues me charro con todo el mundo, ¿no?
0: Okay. Oye, ¿me puedes hablar un poco más fuerte, que no te escucho muy claro, por favor?
1: Sí, claro. Y pues ya de ahí... de las bodas y los 15 años, pues ya brinqué a David y todos ellos me dieron la oportunidad de estar con ellos en los grupos de promoción, ¿no?
0: Claro.
1: En las ferias de Ixmaquil, en las ferias de Navidad, incluso hasta en Campeche. Me han llevado a varios eventos grandes, a veces solo, a veces acompañado con otro animador, pero pues te digo, ya tengo como unos 15 años.
0: Oye, pues muy bien, te felicito. Déjame decirte que lo haces extraordinariamente bien tu trabajo, al menos 2-3 videos que he visto. Me parece que realmente tienes mucho talento. Y mira, y eso que solamente estudiaste la prepa, o sea, no eres tan preparado,
1: okay.
0: Lo haces extraordinariamente bien. Oye, mira, te explico, nada más otra pregunta. ¿Podría estar interesado en venir a vivir un tiempo a la Ciudad de México?
1: Pues sí.
0: ¿Tienes disponibilidad también de horario y de poder viajar?
1: Sí, claro que sí.
0: Mira, te explico. Antes que nada, lo que vamos a platicar, déjame comentarte que esto tiene que entrar a mucha privacidad.
1: Ok.
0: ¿Por qué? Porque es un nuevo proyecto que va a sacar la empresa, son nuevos proyectos que va a hacer Telcel, que pues obviamente la competencia no puede enterarse, porque si no, podemos generarnos una propia competencia. ¿Qué ando buscando como el área de marketing? Ando buscando cuatro animadores, un stock de cuatro animadores que van a nivel nacional, principalmente en la Ciudad de México. Vamos a arrancar el producto en la Ciudad de México, en las diferentes delegaciones, después vamos a salir a los diferentes municipios. No sé si estés enterado que la Ciudad de México está dividido en delegaciones. Ahora le llaman alcaldías, una forma ridícula, pero se le llama alcaldías. Y después los diferentes municipios, que son muy grandes. Por ejemplo, Ecatepec, no sé si lo conozcas, tiene 6 millones de personas. Solamente ese municipio, Ciudad de Zagualcoyote, que tiene 4,000, etcétera, ¿no? Entonces vamos a salir de la Ciudad de México para afuera, después viene Cuernavaca, viene lo que es Querétaro, viene Toluca, y así sucesivamente hasta que lleguemos a León, a Guadalajara, a Monterrey. Pero lo que vamos a hacer, prácticamente ya vamos a sacar lo que es el Telcel Kids. Tú dirás, oye, Mr. Quintero, ¿qué pasa con el Telcel Kids? Yo te explico, Alejandro, es un teléfono súper innovador que va a ser para el mercado infantil. Como tú sabes, las cosas han cambiado, ¿sí? A veces pensamos que un teléfono celular solamente es para personas adultas, y en realidad no. Los menores incluso le quitan el teléfono a papá para poder jugar a través de las diferentes aplicaciones y ya utilizan el WhatsApp, el Facebook, etcétera, ¿no? Entonces vamos para un mercado súper, súper agresivo que es en la primera etapa del Telcel Kids. Y después nos vamos al Telcel Old, que es el otro mercado que vamos a ganar, que es el mercado de adultos con un teléfono, pues, inteligente, muy, muy, muy especial para lo que es el mercado adulto, con números más grandes, mucho, muy amigable, etcétera, porque tú sabes que a veces las personas de edad tienen problemas de vista, entonces necesitan teclas más grandes, tienen números más grandes, tiene lo que es la pantalla más grande, la pantalla táctil va a ser mucho más amigable para que puedan, obviamente, utilizarlo. Mi pregunta, Alejandro, ¿cómo venderías, por ejemplo, el Telcel Kids? ¿Cómo en los eventos que vamos a hacer a nivel nacional, sí me gustaría, para que habláramos de la segunda parte, el invitarte a que vengas a platicar conmigo a la Ciudad de México y todo, ¿cómo venderías? ¿Cómo harías esa promoción? ¿Cómo te dirigirías a los niños para poder hacer esto? ¿Podrías ayudarme?
1: Ok, pues mira, yo estuve, de hecho, en una promoción así. Estaba yo de animador auxiliar, porque llegaban a las localidades de por aquí, llegaron a Valladolid con Telcel Kit, y hacían unas funciones de cine. Entonces invitaban a, por ejemplo, llegaron a Izamal y pusieron una pantalla enorme, inflable, y les ponían películas a los niños y pues les daban acá refresquito, unas botanitas.
0: Sí, pero mira, Alejandro, aquí no necesito que me hables de la logística, sino tú eres un animador. Okay. Y lo que yo ando buscando es el animador. O sea, ¿cómo conectarías con el mercado infantil donde va este teléfono, este Telcel Kids? ¿Cómo conectarías con los niños? Sí me gustaría escucharte. Haz de cuenta que yo soy un niño, por decir, un niño ya de 42 años, ¿no? Pero soy un niño y tú me vas a vender el teléfono. ¿Cómo animarías? ¿Cómo venderías este teléfono?
1: No, pues para empezar me gustaría algo así como... Bueno,
0: tartamudeando, creo que no vas a vender el teléfono.
1: Bueno, sería bueno, no sé, con un concurso y que el concurso tenga que ver con el teléfono, ¿no? Por ejemplo, que
0: ¿sabes improvisar?
1: Con alguna aplicación que tenga el celular y que haga que los niños les llame la atención esa aplicación, ¿no?
0: Bueno, a ver, hagamos un ejercicio. Tú imagínate que estás en una de las plazas importantes en la Ciudad de México, donde tenemos una audiencia aproximadamente de, ¿qué te gusta?, unas 800 mil personas, donde la mayoría son niños que están con sus papás. Tú estás arriba del escenario y me vas a vender el teléfono. O sea, tienes que hacerme llamar la atención y véndeme un teléfono para niños, el Telcel Kids. Te escucho.
1: Ok. Pues así les invitamos a todos ustedes a que vengan y aprovechen el primer smartphone para los niños, ¿no? Porque obviamente todos necesitan un buen smartphone que tenga todo lo que...
0: Oye, espera, necesario espera.
1: Para poder tener...
0: Oye, Ale, necesito que me des energía, porque okay, creo que estamos entendiendo que un animador no solamente es un vendedor. O sea, un animador es un todo. Y necesito que me transmitas energía, que me transmitas prácticamente esa emoción. O sea, tú estás hablando como si estuvieras vendiendo marquesitas en Mérida. O sea, no se trata de eso.
1: Ok.
0: A ver, llama mi atención. Habla de un teléfono para niños, el Telcel Kids. No es cualquier teléfono.
1: Ok.
0: Te escucho.
1: Bueno, pues me imagino estando en una tarima, ¿no?
0: Sí, claro.
1: Y pues, le pregunto a todos los niños. ¿Qué pasó, niños? ¿Cómo están todos? ¡Ay! Levante la mano. ¿Dónde están los niños que tienen celulares? No, nadie. Todavía no les han dado celulares a sus papás. Estoy seguro de todo, papá. Le tienen dejado la contraseña al niño en el celular, ¿sí o no?
2: Sí, claro que sí. Pues claro, porque yo también soy papá y lo sé.
1: Que los niños se apoderan de nuestros celulares. Pero para todos ustedes y para bendición también nosotros tenemos el magnífico Telcel Kit. ¿Dónde están los niños que quieren un celular? ¡Ah! Pues sí, tenemos el nuevo Telcel Kit para todos ustedes, para todos los niños sobre todo, para que ahora sí nos liberemos de ellos, les demos su espacio y puedan tener todas las aplicaciones, juegos, fotos, videos, volverse influencers, youtubers, todo lo que ellos quieran y han querido soñar siempre con este magnífico mundo, con este magnífico mundo de la tecnología.
0: Ok, Time Over, ok.
1: O algo así.
0: Ahora no seas malo, porfa, Alejandro, lo mismo, pero un teléfono nueva generación, el Telcel Old, que es para gente adulta.
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0: Okay, la misma mecánica, pero obviamente estás hablando de la gente ya madura, ¿ok? Que puede entender que este teléfono es la maravilla más moderna de ahí, que hay, donde pues es un teléfono súper amigable, en donde tiene los números más grandes, las letras más grandes, es tiene pantalla touch y es última generación. ¿Cómo puedes lograr para yo, una persona de tercera edad, me vendas el teléfono? Te escucho.
1: ¿Para una persona en la tercera edad?
0: Uh-huh. Sí, para eso va el Tercel Old.
1: Okay, y ese celular va a tener como que la pantalla táctil o algo así.
0: Sí, claro, por supuesto.
1: O sea, todo, o sea, como un smartphone normal, pero para los,
0: efectivamente,
1: para los señores adultos, ¿no?
0: Efectivamente.
1: Okay. Bueno, pues me tendría yo que enfocar, obviamente, en
0: improvisa, lo que tiene... improvisa. Esto es improvisación, okay. Alejandro, improvisa.
1: Okay. Bueno, creo que me agarra acá. Bueno, está. Pues bien, para todos ustedes también tenemos los mejores celulares, no solamente para los niños, también para las personas adultas. 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
0: Oye,
1: para
0: Ale, perdón. Es que utilizas la misma tesitura, la misma energía y va para mercados diferentes. O sea, lo que el domi que me estás haciendo para niños, el Tercel Kids, prácticamente lo estás haciendo para el Tercel Old. O sea, no noto la diferencia. A ver, necesitas marcar, mira.
1: Un poco más serio, ¿verdad?
0: No, es que se supone que tú eres un animador profesional. O sea, estás hablando las grandes ligas, un animador, departamento, auto, 45,000 pesos al mes. No puedes venderme eso, ¿sí me entiendes? Y es más, te adelanto, vamos a salir con el Telcel Arcoiris. Y este teléfono va a salir que es para la comunidad LGTB, ¿ok? Véndeme este teléfono, el Telcel Arcoiris. Va para esa comunidad. Ya me hiciste el planteamiento del Telcel Kids, muy similar al Telcel Old. No me vendas igual un Telcel Arcoiris para esta comunidad LGTB. ¿Cómo lo venderías? Te escucho.
1: ¿Tú crees que sería conveniente, bueno, al menos aquí en Yucatán es como que es aceptado tal vez ser o interpretarlo? ¿Me explico? O sea, como que si sé que va a haber un evento gay,
0: uh-huh,
1: pues ahora sí que como que cotorrear como ellos.
0: Claro, es válido. Ya está la apertura, siglo XXI, hello.
1: Okay, bueno. Bueno, tendré que parar y ser entre serio y no.
0: Claro,
1: bien,
0: te escucho.
1: 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No sé, él hizo algo así.
0: Cuando tú me comentaste que si podías tener la apertura, porque en Mérida ya hay apertura, y no solamente en Mérida, es a nivel nacional. Discúlpame, pero lo estás haciendo igual, pero yo pensé que ibas a actuar más haciendo el papel de gay. O eso me diste a entender.
1: Igual lo puedo hacer.
0: Ahora, ojo, se supone que eres un animador profesional, Alejandro. O sea, y hablaste de igualdad, pero dijiste igualidad. O sea, no puedes dirigirte a la comunidad diciendo que es una igualdad. Es una igualdad. ¿Sí me entiendes?
1: Okay, sí.
0: Ok, a ver, te escucho. Adelante.
1: 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Ay, no sé. Tendría que ensayarlo, güey. No tan...
0: Wow, discúlpame. Sí, yo creí... Mira, antes que nada te pido una disculpa. Yo creí que con la recomendación de David y de Alejandro y los videos que vi, la verdad es que no es nada de lo que me estás vendiendo. Nada de lo que me estás vendiendo. O sea, con el respeto que me mereces, decepción.
3: ¡Oh, Dios!
1: Okay. Mira, Bueno, ¿qué te podría yo decir?
0: A ver, un último ejercicio, es que no me vendes. Tú como gente de Mérida, hazme un último intento, un último ejercicio, pero hay un personaje muy famoso, estoy pensando ahorita de Telcel Kids. ¿Te acuerdas de Don Gato?
1: Don Gato, ajá.
0: Que era prácticamente un personaje que hablaba como el acento de Mérida. ¿Puedes vendérmelo como Don Gato? Creo que es más fácil para ti. Como Cucho. No. Sí, como Cucho. Cucho.
1: Ok, el Telcel Kids, ¿no? 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
0: Paramos. Alejandro, lamento hacerte perder tu tiempo, la verdad, o decepción. Yo te recomiendo que no abandones tus estudios si realmente estudiaste la preparatoria. O sea, eres un asco en lo que haces. Perdón que te lo diga, pero alguien te lo tiene que decir. A mí me vendieron, y al menos lo que yo vi, que eras un buen animador. O sea, a tal grado de que te estoy llamando del corporativo para que seas uno de nuestros animadores a nivel nacional. Y eres muy malo. O sea, eres...
1: Pues es que... No, bueno.
0: Discúlpame. O sea, yo creo que a lo mejor...
1: Mira, no es lo mismo. Mira, para que yo me pueda también defender de todos los que me están...
0: No, discúlpame. Mira, no, el que mismo, es bueno, no es en todos mismo. Lados.
1: No, pero mira, no es lo mismo en lo absoluto lo que tú me estás pidiendo. Algo que pues realmente no es...
0: No, Alejandro, eres asquerosamente malo. No eres un animador, no eres un vendedor. Eres una basura, discúlpame. Alguien te lo tiene que decir.
1: No me digas.
0: Es la verdad. ¿Te sentiste realmente bien en el ejercicio que te estoy pidiendo que hagas?
1: No,
0: o sea, estamos hablando de la marca Telcel. No estamos hablando de cualquier cosa. Y que tú representes como animador a nuestra marca. A lo mejor alguien no te ha dicho nada de lo que eres. Pero eres un pedazo de estiércol.
1: Ay. Es un educado, ¿qué le pasa? ¿Cómo se atreve a hablarme así?
0: No vales la pena. Y te lo voy a demostrar haciéndote una pregunta.
1: Dígame.
0: Dime cómo soy el Panda Show, que es una broma.
3: ¡A toda máquina!
0: ¡Es una broma de Alejandro, no es cierto! ¡Estás en las bromas del Panda Show! ¡Es una broma de Jesús, Alejandro, no es cierto!
1: Como una garrapata.
0: Ay, ahora sí ya le está saliendo lo arcoíris. Alejandro, no más. Oye, lo que hace el hambre, no estar vendiendo teléfonos para niños, para adultos, el arcoíris. ¡Ay! El Telcel arcoíris y tú, ¡ay, sí! ¡Alejandro, eres un imbécil! Jesús, dile por qué le hiciste la broma a tu amiguito.
4: ¡Qué traza, compa!
1: Y era hora, de seguro por eso no habías hablado para nada, estabas planeando.
4: Estamos planeando la maldad. ¿Qué onda, carnalito? Pues un abrazo, tú sabes que te hago la broma porque pues eres mi homie acá, ya sabes que no somos carnales de sangre y de leche, pero pues te abrazo y te estimo.
1: Ah, pues ya
0: sabes, imagínate
1: ya
0: sabes. Si no te estimara, Alejandro. Oye, te pido un último favor.
1: Dímelo.
0: Alejandro, mira, vamos a sacar un Telcel para idiotas. Véndemelo, ¿no?
1: Oye, es una maldito programa,
0: Alejandro, ¿cómo me venderías el Telcel para imbéciles?
1: No lo vendería, me lo quedaría yo.
0: Te lo quedaría. Bueno, pues díganme, por favor, Jesús, allá en Mérida, ¿cómo se oye el Panda Show?
4: A toda máquina, Panita.

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2: Estamos de vuelta contigo en este 27 de mayo. Puedes llevarte el Panda CL Lopo A5 por cortesía de Claro Música, con 6 meses de Claro completamente ilimitado. ¿Quieres tu broma? Mensajito obvio WhatsApp 5599-726-32 desde los Estados Unidos. El área es el 945-223-9850. Ponte las pilas, haz tu broma y llévate el Panda CL. Mientras tanto, más diversión y tengo a Carlos. Hola, Carlitos, buena noche.
3: Buenas noches, Pandita.
2: ¿Qué haces, Carlangas Yangas?
3: Aquí trabajando.
2: ¿En qué trabaja el amigo?
3: Tenemos un puesto de comida rápida.
2: Ay, ¿qué tipo de comidita es?
3: Burritos, hamburguesas, tortas.
2: Ah, tortas, burritos, hamburguesas. Llévelo, llévelo, vara, vara. ¿Bromita para quién, Carlos?
3: Para mi tío Anselmo.
2: Anselmo, ¿y qué broma para el tío?
3: Bueno, Pandita, yo le quiero hablar diciéndole que, como tengo un problema legal en las firmas del decisorio.
2: Ajá.
3: Le quiero decir por faltar unas firmas, que vinieron por mí los judiciales a mi casa y que me puse prepotente y todo eso. Y están a punto de llevarme ya, pero directamente al decisorio otra vez.
2: A ver, Carlitos, déjame ver un poquito los antecedentes. ¿Tú estuviste preso?
3: Sí.
2: Ok, ¿y cuánto tiempo?
3: Como medio año.
2: Entonces saliste y ahorita estás en la cuestión de que tienes que ir a firmar. ¿Cada cuándo, Carlitos?
3: Cada mes.
2: Ok, ¿y has faltado alguna firma o algo así?
3: Sí.
2: Okay. ¿Y por qué has faltado, Carlos?
3: Es que fallecieron mis abuelos.
2: Ajá.
3: Y tuve que ir a Toluca y tuvimos que dejarlos ahí solo.
2: Pues no, más bien es por tarima pendejo, pues no tienes que faltar, güey. Oye, ¿y qué tiene que ver Anselmo en toda esta historia? ¿Por qué esta broma para él?
3: Pues él es mi tío, el hermano de mi papá, en paz descanse mi papá.
2: Ah, ok.
3: Siempre cada que le hablo, cada que nos vemos, siempre me dice, no, pues no faltes a tu firma, échale ganas, no vayas otra vez a recaer allá.
2: Perfecto, adentro. Digamos que es como la figura paterna, el que está sobre la familia viendo que todo esté bien. Ok, bueno, resulta que se armó un operativo. ¿Tú dónde estás ahorita? ¿Dónde vamos a armar la machaca?
3: Estoy aquí en la Moctezuma.
2: Bueno, vas a estar en la Moctezuma. Resulta que un operativo, vamos a armar una rebambaramba, donde llegaron las autoridades por ti, debido a que, pues, ¿cuántas firmitas te gusta? ¿Unas 3, papá?
3: 4.
2: 4 firmas, órale. 5 firmas. ¿Quién? 6 firmas. ¿Quién más? No, está bien. ¿No has ido a 4 firmas? Obviamente, pues creo que es muy lógico y todo mundo lo sabemos que cuando estás en estas condiciones y no cumples, pues obviamente pues te regresan a estar guardadito, ¿no? Entonces vas a estar bien, pero bien angustiado, compadre. Está el operativo, no sé en qué tono se lo puedas decir, tío Anselmo, estoy en este problema, el operativo, están aquí patrullas, hay oficiales, y pues dicen que me vas a llevar, por favor, ayúdenme, nada más son 4 firmas, es más, yo se las firmo ahorita. Le chillas y le pataleas. ¿Estás listo, paparrín?
3: Vamos, Pandita.
2: Pues marcamos en directo desde el Panda Bus Center. Las bromas están en tu show.
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0: Es que pues ahora sí no fue a firmar y ahora sí ya vinieron los judiciales acá a mi casa y pues me quieren llevar para otra vez para presentarme.
1: ¿Pero por qué?
0: Por las firmas.
1: Yo qué te dije, Carito, bien, te dije de principio. Voy a firmar, pero no entiendes.
2: Chale, manto.
0: Pues sí, pero
1: ¿qué quieren?
0: ¿Vale?
1: ¿Dónde quieren?
0: Pues ya me quieren, o sea, están afuera de mi casa, están pegando la puerta y ahora sí quieren.

0: Tiene que ir una orden, hijo.
1: Jefe.
0: Usted en la orden de ahora sí de... Ahora sí
2: de presentación, Carlos.
0: La de captura todavía y... Ahora sí. Ajá. Es que salí, entró un policía y ahora sí me puse agresivo y ahora sí lo empujé y le pegué y... Llamaron sus refuerzos y ahora están todos allá afuera. Digo que están chupa, ¿qué les pegas? Digo, también te pones 20 días, carito. Te vas a firmar, tienes que poder firmar, tú vas a ver, pinche que estés ahí, en el negocio.
2: Estamos solicitando de la manera más atenta, Carlos, que salgas con las manos en alto.
0: ¿Y ahora qué hago, tío? Pues hijo, ¿qué quieres que haga? Yo también, como digo a ti, te dije desde el otro día, ve a firmar, te estoy diciendo que ve a firmar, carito, pero no entiendes, digo, ¿qué quieres?
3: Pero es que estoy bien espantado, bien desesperado, no sé qué hacer.
0: Pues cara de ya, tú sí que entrégate.
2: ¿Sí? ¡Entréguese! Por voluntad.
3: Pues ahorita mejor lo que estoy.
2: El uso de la fuerza.
3: Ahorita lo que estoy viendo, estoy pensando de saltarme la azotea y brincar para otra casa y pues. Mejor escapar y pues para aquí estoy.
0: Chécale, pero sí que inténtalo, pero si te estás rodeado.

0: ¿Y vas a correr? O sea, que si tienes que salir a por la gotea, ¿o de dónde mero vas a poder salirte?
1: Hay mucho más conveniente.
0: Ahora sí que puedes salirte, pero si no, ¿te imaginas? Llegan a agarrar.
2: A ver, espérame tantito, están tocando la puerta, quieren hablar conmigo, quieren hablar conmigo un comandante, pero directamente.
0: ¿Qué va a salir, hijo? Ya resalte, ya te lo está pasando a pasar. ¿Qué no puedes, ya no puedes agarrar y te van a decir, te van a acusar de Ahora sí, como dices tú, pues es que también tu terror fue pegar al policía, ¿por qué pegas?
2: Pues también me empezó a agredir y me empezó a pegar las rodillas.
0: Pues sí, pero también es que también contigo a ti, no te estás rodeado, ¿qué quieres hacer?
1: Lo tenemos
2: rodeado. Sí, ayúdame, pues nada más son cuatro firmas lo que debo, nada más.
1: Contaré hasta 10.
2: Son cuatro firmas nada más lo que debo.
1: 10.
0: Por eso, ¿cuántos?
1: 9.
2: Pero acompáñame, voy a abrir la puerta, acompáñame,
1: 8,
2: no me cuelgues.
0: ¿Cuántas firmas tienes? ¿Cuántas
1: 7,
0: firmas tienes?
2: 4.
1: 6.
0: Yo te dije el otro día, Carlitos, si bien te lo dije a ti, hijo, échale ganas a tus firmas, no faltes. Ella te dirigió por la batalla, te dice que voy a firmar. Y tú prefieres que tú hagas lo más importante de tu libertad.
1: 3. 2.
2: Voy por la puerta, voy a abrir la puerta. Espérame tantito.
0: Ya, salte.
2: No te muevas. No estoy pegando, ¿eh?
3: Ya lo tengo, pareja.
2: Ya lo sabes, ¿eh? Tienes derecho a hablar con un abogado. Y si un abogado está presente durante cualquier interrogatorio, si no puedes pagar un abogado, se te va a asignar uno. ¿Con quién hablas? Bueno.
3: Ya te tenemos, papá.
0: Bueno. Por favor, tátelo bien, por favor, ¿eh?
2: No. ¿Con quién está hablando?
0: Con su tío.
2: ¿Qué tal, jefe? Me presento.
0: Sí, está bien, ya cometió el error, pero está mal. Por favor, les pido que no, ahora sí que no lo mataste, por favor.
2: Pues sí, mire, aquí el muchachito Carlos no se ha presentado, 4 firmas, imagínese. Ajá, 4 firmas.
0: Sí, es que está trabajando, joven, ¿no? Así que no está haciendo cosas malas también.
2: Yo no estoy diciendo otra cosa, mi jefe. Lo primero que debemos de saber es que los antecedentes penales surgen como consecuencia de haber sido condenado por una comisión de un delito. Ajá.
0: Pues sí,
2: entonces no presentarse. Ajá. El Código Penal articula para los particulares condenados a que se deben presentar por las firmas. Ajá.
0: Eso, llámales en cargo, por favor.
2: Tiene una responsabilidad penal, mi jefe. Una responsabilidad penal. Ajá. Entonces el derecho de obtener aquí su estancia no se le va a maltratar, simplemente que se presente. Ajá. ¿Y usted por qué es el responsable de su conducta?
0: Por favor, nomás les encargo que no lo maltraten.
2: En ningún momento lo estamos maltratando. ¿O yo sé que lo estamos maltratando?
0: Mi jefe.
2: ¿Eh? Son 4 firmas. ¿Por qué no ha firmado? ¿Usted sabe?
0: Sí, porque ahorita se puso malo su mamá y tuvo otros problemas que no ha podido, pero usted está consciente en que, pues, así que ustedes lo han detuvido, pero pues, así que no ha hecho cosas malas.
2: Pues me dice que falleció un familiar y usted me dice que está malo.
0: Por eso, falleció un familiar y yo soy testigo de ellos, que falleció un familiar y su mamá está mala. ¿Qué quiere que deje? Ahora sí, como dice un dicho, pues ya la regó, ¿no?
2: No estén mintiendo, ¿eh? No estén mintiendo. Le voy a recomendar que se arregle con mi superior, ¿eh? ¿Sí? Y que regrese al reclu para firmar las 4 firmas. Yo entiendo todo lo que me dice, ¿eh? Ajá. Tengo un hermano que pasó lo mismo, el Brian, por una motocicleta. Acá lo clavaron, no se presentó y tiene un problemón, pero arreglen con mi superior. Ajá. ¿Cómo ve, jefe?
0: No, pues sí, así que empezó que haga su trabajo, así que yo no sé qué le puedo decir.
2: Arréglenlo, de veras, en buena onda, es un jovenazo, está trabajando.
3: Hacemos movimiento, traslado.
2: Ajá. Yo recomiendo que pues arregle esta situación aquí.
3: ¿Por qué estás hablando?
2: Por eso. Con el tío del
0: ahora
2: joven
0: este. Díganme usted, ¿de cuánto va a ser?
3: Hacemos traslado.
0: ¿De cuánto va a ser? No, dígame.
2: A ver, jefe, quiere hablar el tío, dice que es un joven, que es buen portado, que le falleció un familiar y él está dispuesto a dar su testimonio que no fue a firmar por esta situación extraordinaria. Y él
0: Por eso, en ese aspecto estoy de acuerdo con él, porque sí, o
4: sea, Hernández, igual, a sus órdenes.
0: Como le digo a usted, sí.
4: Hernández, a sus órdenes, soy el jefe de este dispositivo. Dígame, ¿con quién tengo gusto?
0: Con su tío de Juan Carlos.
4: ¿Cuál es su nombre?
0: Anselmo.
4: Anselmo, órdenes, Hernández, dígame, ¿para qué soy bueno?
0: Sí, sí, mira, pues tiene problemas de que, bueno, yo, pues así como, ahora sí que él tuvo el error de no ir a firmar cuatro
4: lamentable, firmas, ¿no? Sí, mire, estoy leyendo el expediente. Lo que pasa es que el muchacho golpeó a dos de los oficiales cuando le hicimos la orden de presentación, ¿verdad? Es lo que yo le estoy platicando ahorita. A ver, muchacho, ¿sí? Estuviste 6 meses detenido en el norte, ¿sí? Libertad condicional, pues nada más son las firmas, pues que sea delincuente. Son firmas, nada más, papá. Son sus firmas, ¿sí me entiendes qué pasó? Nosotros estamos haciendo nuestro trabajo como corresponde, artículo 32, fracción cuarta, ¿sí?
0: Sí, respeto a todo eso. Pero como le digo, mira, a veces, por ejemplo, el primero que no fue, falleció el junto de mi papá falleció y pues...
4: Son pretextos, jefe Anselmo, son pretextos. Yo le voy a decir una cosa, la libertad no tiene precio. ¿Sí?
0: Exactamente.
4: Si a él le dieron la oportunidad de salir bajo la condicional y de firmar cada 28, pues hacerlo 4 meses, 4 firmas, nada más en el problema de que está. Y regresar al norte por eso, pues sabe cómo están las cosas adentro, ¿no?
0: Sí, o sea, sí.
4: Es lo que yo le estaba diciendo al muchacho, ya está arriba de la unidad, está llorando y todo. Y me estaba diciendo, Hernández, hable con mi jefe para que me comitió, porque estaba diciendo que su papá falleció, ¿no?
0: Su jefecito. Su papá falleció, tiene mucho que falleció, pero digo, a veces. Ahora sí, pues como dice un maldito, usted quién está trabajando, no sé en qué estado lo encontraron. Usted mismo se dio cuenta que está trabajando. Ahora sí que no salió.
4: Yo le entiendo. A ver, don Anselmo, estamos aquí ahorita en la Moctezuma. Déjeme hacerle una pregunta.
0: Sí.
4: Su boca es mi límite, dígame.
0: Pues mira, yo la verdad, pues cómo le podría decir. Ahora sí que no sé, que dígame, pues si yo no... Así, como le digo,
4: yo le voy a decir una cosa, mire, yo le voy a dar la oportunidad, yo puedo hablar ahorita con mis superiores, ¿sí? Y arreglar esta situación y todo. Yo, como le digo, la libertad no tiene precio, nada más un favor, no me falta el respeto. No me falta el respeto, no me falta el respeto. Pues diciendo, pues, se sabe que...
0: O sea, le estoy faltando el respeto.
4: No, pero con su ofrecimiento, mi jefe, con su ofrecimiento.
0: Yo le dije a usted dígame, yo nunca le...
4: No, disculpe, yo estoy autorizado, ¿sí? Nosotros como autoridad no podemos en ningún momento pues, hacer una petición. Mejor usted dígame.
0: Pues no sé, de mi parte, le fue algo, usted va a hacer una grosería, ¿no?
4: Por eso no, yo le estoy advirtiendo, no me ofenda, jefe. ¿Usted cuánto cree que vale la libertad o el error, sí, del joven Carlos? ¿Cuánto vale?
0: Pues no sé, yo nunca he estado en esa situación, así como dice usted, pues, así que la situación de, por ejemplo, digamos, yo no sé, nunca he estado en esa situación, yo no te puedo decir. Entonces no es como si usted me agarre y manejando y ahora sí que no lleve licencia o no lleve...
4: Mire, yo le voy a decir qué es lo que va a pasar. Nosotros hacemos la presentación, ¿sí? Usted lo sabe y el joven lo sabe que por no haber firmado en las 4 firmas se va a regresar al norte. ¿Qué es lo que va a pasar? Va a estar guardadito en el norte hasta que lo llamen, ¿sí? Hasta que haga todo el proceso y lo va a cumplir adentro. Pues, sería una tristeza, ¿verdad? Si ya tenía la condicional, estar pues afuera más por las firmas. Por eso es que yo le digo, mi jefe, su boca es mi límite.
0: Pues no sé, yo conmigo no es grosería ni eso, porque yo nunca he estado en esa situación.
4: Bueno, pues entonces, si no, nosotros procedemos. Yo le di la oportunidad, petición de Carlos, de aquí, de mi compañero que quiere hablar conmigo. Pues usted no hace ninguna propuesta, nosotros hacemos el operativo y el movimiento, si me lo permite, ¿no?
0: Por eso, dígame.
4: Y lo va a visitar al norte y ya, mire, tan tranquilos.
0: No, por eso, usted dígame, yo como digo, yo nunca he estado en esa situación, ni...
4: ¿A qué se me dedica usted?
0: No, yo soy empleado, señor.
4: Empleado, pero ¿qué tipo de actividad?
0: Yo trabajo aquí en la central de abasto.
4: Ay, ¿qué vende?
0: Soy diablero.
4: Diablero, está jodido. Razón no hace ninguna propuesta. ¿Pues es diablero?
0: Sí. Sí, señor.
4: ¿Algo que tenga que ofrecer?
0: Pues no sé, yo no tengo nada. Yo, como digo, no tengo nada.
4: Bueno, pues entonces... Pues de modo, nosotros procedemos y usted, pues, cuando quiera, pues ahí lo va a visitar al norte y todo conforme a la ley. ¿De acuerdo?
0: Pues sí, pues es lo que puede hacer. O sea, usted no pone su parte, no me dice cuánto.
4: No. Discúlpeme, jefe.
0: Yo puedo conseguirlo ahorita.
4: Yo estoy poniendo de mi parte y yo le estoy diciendo que su boca es mi límite. ¿Sí?
0: por eso, o sea, usted está poniendo de su parte, o sea, yo qué te puedo decir, yo puedo conseguirlo, o sea, no sé, yo como le digo, yo no tengo esos casos, ¿no? Ahora sí, como le digo, usted, ahora sí que vivía a su papá y fue el que lo sacó y toda su familia, pero yo como le digo, él...
4: Pues bueno, pues entonces, pues usted no hace un ofrecimiento, nosotros tenemos que proceder, entonces, debido a que usted, pues...
0: Lo que ustedes tienen que hacer.
4: No, como que conforme con la ley, lo voy a pedir por favor que le baje, que no me falte el respeto ni se ponga.
0: Por eso,
4: ¿sí?
0: Si usted va a hacer lo que va a hacer.
4: Aparte de diablero, ¿no? Jodido y se le hace de tos, pues por favor.
0: Mira, estoy grabando, no se preocupe. Sí. Estoy grabando y yo por eso puedo entrar allá.
4: Está bien.
0: Allá.
4: ¿A dónde? Entrar a dónde. ¿A dónde?
0: Diablero, pero no como usted. Como
4: bueno. Usted, bájele, no le estoy faltando el respeto.
0: Eso, le digo,
4: no le estoy. Hinche jodidito, pariente de delincuente. Bájele. Bájele. Mire, si usted lo está grabando, súbalo al YouTube, al Facebook, al Periscope, al todo. Ajá, mándelo. Nosotros
0: grabando,
4: estamos siendo conforme la autoridad, eso es todo.
0: Grabando, yo lo grabé y ya todo su. ¿Cuánto quiere? Corrupto. ¿Sí? Ahorita lo estoy grabando y lo grabé y ya no hay pedo. Ahora sí, como dice, no hay pedo, nada más. Haga lo que va a hacer y es cosa que
4: a mí me madre. A ver, bájame al familiar, bájamelo. Mire, yo le voy a decir una cosa. A mí no me está haciendo cositas. A ver, Carlos, a ver, ven. Si estoy hablando con Anselmo porque platicamos, ahora resulta que me está amenazando y amedrentando. ¿Eh? Me está amenazando y amedrentando. Eso no se vale.
0: ¿Qué pasó, tío? No, pero déjalo, toma, yo ya grabé lo que me dijo, que cuánto quería y ya, nomás tú no te preocupes, ya, eso voy a presentar ahí en la... Ya más me dicen qué policía, qué comandante es, ya me avisas.
5: Dice que lo apodan aquí el chico temido.
0: ¿Eh?
5: Oye, tío, ¿te puedo hacer una pregunta?
0: Ajá.
5: ¿Cómo se escucha el Panda Show? Que esto es una broma.
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4: ¿Cómo está mi tío el cuatro firmas?
0: ¿El cuatro te voy a poner?
9: Espérate, Anselmo, estamos en la radio, hombre, no digas malas groserías.
0: Bueno,
9: tenemos el poder del día. Quien está en Claro Música está escuchando todas las maldades que está diciendo el tío. Carlitos, dile por qué le hiciste la broma al tío Chapatín.
5: Bueno, tío, hice una broma nada más, pero así eres bien chido conmigo y estás preocupado de mis firmas, de que vaya todo bien y muchísimas gracias, ¿no?
9: Oiga, tío, tengo una duda. ¿Y la grabación a quién se le iba a llevar?
0: Al comandante de ahí de dice usted que de ahí de Tusorio, si usted me está
9: Sí,
0: se me trabó la lengua.
9: Oiga, tío, ¿y cuál fue la parte del cuerpo que más le sudó, tío?
0: Pues todo el cuerpo, hasta los aguacates.
9: ¡Ándele! Bueno, pues dígame, ¿cómo se oye el Panda Show, familia?
0: A todos.

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2: Bueno, hijos de Calimán, hijas de la Chilindrina, estoy de vuelta contigo en este miércoles 27 de mayo del 2026. Redes sociales disponibles para ti. Por la X me encuentras en @ quiero una broma, por Facebook e Instagram como PandaZambrano25, miércoles 27 de mayo del 2026. Y estoy contigo a través de La Mejor FM y estamos en cadena. Y tengo a Luz. Hola, buena noche.
3: Buenas noches.
2: ¿Cómo andas, trompudita?
3: Aquí trabajando.
2: Ándale, ¿qué trabajas? Platícame.
3: Trabajo en el metro.
2: Mira, qué buena onda, órale. Platícame, ¿para quién la bromita?
3: A mi hermana.
2: ¿Cómo se llama tu hermana? Platícame.
3: Magnolia.
2: ¿Mac qué?
3: Magnolia.
2: Magnolia. ¿Y qué bromita para tu sister?
3: Mira, pues le voy a decir que ya no voy a regresar en la noche a la casa.
2: ¿Y eso cómo? ¿Por qué tú?
3: Pues no sé, ahora sí que inventarle que pues me encontré a otra persona y que pues ya me convenció de irme con él y pues a ver si me echa la mano para irme a dormir hoy a su casa.
2: Oye, ¿y qué edad tienes tú, Magnolia?
3: No, yo soy Magnolia.
2: Luz. ¿Qué edad tienes tú, Luz?
3: 30 años.
2: Ah, oye, espérame, vamos a hacer que nos ayude Luis. Luis, ¿qué edad tienes, Luis? Luis.
4: 20.
2: Oye, mira, podemos hacer que Luis sea la persona con la que te enamoraste. O sea, estás dejando a tu marido, aparte de que por los problemas que puedan tener, que sepa tu hermana, sino que te enredaste con uno más chavito que tú.
3: Ah,
2: ¿sí me entiendes? Se llama Luis, sí, y sí, tiene 20 años. ¿Tú nos ayudas, Luis? ¿Te metes a la broma, Luis?
4: Claro, claro, Pandita, yo te ayudo.
2: O sea, él va a ser Luis y vende flores. Él tiene diferentes puestos de flores por toda la ciudad, ¿ok? Ajá. Es florerista, incluso tiene uno ahí por Pantitlán y en Lomas Verdes y en Iztapalapa. O sea, es un chavito, pero que tiene billete porque aparte es empresario, ¿ok?
3: Ah, ok.
2: Tiene sus puestos. Entonces, aparte, te enamoraste. ¿Y le puedes decir que estás embarazado de él o no?
3: Pues no creo, porque no lo va a creer. Bueno, eso sí, entonces, no lo va a creer.
2: Entonces ahí vamos, tú le avientas el choro y cualquier cosa tu pareja va a ser Luis, ¿ok?
3: Va.
2: Muy bien, perfecto, pues marcamos en este instante las bromas aquí.
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2: Excelente. De conexión y súper exclusivo. El Panda Cell es de Telcel.
3: Sí.
2: ¿Cómo se llama, chavito?
3: Sí, pero supuestamente le estoy hablando de su celular, ¿eh?
2: Ok.
3: Bueno, ¿qué pasó, ma? ¿Cómo estás?
8: Bien, ¿quién habla?
3: Soy yo, Luz.
8: Ah, ¿qué onda? Es que me marca como desconocido. ¿Me estás hablando de otro celular?
3: Sí, te estoy marcando de otro celular.
8: Ah, con razón.
3: ¿Cómo ves? ¿En dónde andas? ¿Trabajando también?
8: Sí.
3: Ah, ¿dónde estás? Pues aquí también trabajando, nada más que quería hablar contigo.
8: ¿Qué pasó?
3: Lo que pasa es que pues quería ver si me podías echar la mano para irme a quedar a tu casa.
8: ¿Y eso?
3: Pues lo que pasa es que ya no quiero estar con Pepe.
8: Ajá.
3: Y y pues la verdad conocí a otra persona que pues me da todo. Ahora sí que me da atención, lo que yo necesito, y pues ahora sí que ya decidí dejarlo con todo y chamacos.
8: Estás pena. No, eso no está bien, dejar a los hijos. No manches.
3: Sí, mamá. Y pues aparte él quiere hablar contigo, porque pues la ¿quién? Verdad pues con el que ando.
8: ¿De quién es?
3: Se llama Luis. Y pues ¿Luis? Tiene 20 años.

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2: ¿Por qué dejar a sus hijos? Ella muy bien sabe que se le va a apoyar siempre y cuando ella cumpla con sus hijos. Porque señora, para mí primero están mis hijos.
3: Señorita, lo que sea, sé que es su hermana, pero yo la entiendo, en el amor no se manda. Yo la acepto con todos y sus hijos. No importa, yo le doy lo que
2: pero
3: no le puede dar.
2: ¿Por qué me está diciendo ahorita que va a dejar a mis sobrinos, no? Ahí sí, yo todo puedo dar por ella, pero que deje a mis sobrinos, ahí sí no.
3: Los acepto con todos y a ella con todos sus sobrinos, no importa. Pero yo la amo, quiero que usted nos apoye más que nada, ¿no?
2: ¿Y a dónde están ustedes?
3: Ahorita estamos en su trabajo.
2: Bueno, mira, yo la verdad, mira, ahí ya te lo dije, o sea, yo definitivamente no sé su vida, es su vida sentimental, pero en cuestión de mis sobrinos, ahí sí no. Y la verdad, sí, yo no voy a permitir que deje a mis sobrinos.
3: Entiéndanos, es que yo, es mi primer amor, uh-huh. Con ella me enamoré muy bien, me enamoro y quiero hacer las cosas bien con luz, quiero que usted, que nos apoye más que nada, es mi amor uh-huh. de mi vida.
2: Pues mira, yo la verdad no sé, o sea, yo necesito hablar bien con ella, así es que dígame, necesito... ¿cuándo? No, yo necesito ahorita que me pases a mi hermana, por favor.
3: Ok, permite. Mi vida, Luz, te habla tu hermana.
4: Bueno. ¿Eh? Sí, te estoy pidiendo el apoyo, ma.
2: Sí, hija, pero no, o sea, ¿por qué me estás saliendo con tus cosas que vas a dejar a los niños? O sea, ¿qué onda?
4: Bueno, pues sí, él ya te dijo ahorita en propia voz que me va a recibir con los niños, pues me los llevo y ya.
2: Gracias. Pues hija, pero no, esto lo tenemos que platicar. Oye, me estás ahorita hablando y me sacas de onda.
4: Pues sí, ma, pero no te tienes por qué sacar de onda, ahora sí que...
2: Pues claro que sí.
4: Tú sabes que es a la que más confianza
2: le tengo. ¿Cuándo me dijiste que andabas con una persona? ¿Cuándo?
4: ¿En quién más puedo confiar?
2: Pues sí, hija, pero no, ¿de qué onda contigo? O sea, vas a otra relación y con un chamaco, o sea, no, hija, ¿qué onda?
4: Pero pues él tiene florerías y pues la verdad me trata muy bien, me trae flores casi.
2: Mira, hija, tú estás saliendo de una relación enfermiza, porque se le puede llamar así, enfermiza a la relación que llevas con Pepe. Y tú bien lo sabes, ¿sí? Y ya nada más porque te hablen bonito y te bajen las estrellas, ¿tú crees que todo va a ser color de rosa? No, Luz, o sea, piensa bien las cosas antes de actuar. Y tú lo sabes muy bien que lo tienes que hacer.
4: ¿Qué onda? ¿Sí me ayudas o no?
2: Mira, hoy sí, mira, si quieres llega a la casa. O sea, yo te veo en la casa, pero de una vez te lo digo, vamos a platicar muy seriamente porque la verdad yo no estoy de acuerdo en lo que estás haciendo. O sea, definitivamente. Y no es porque defienda yo a Pepe, y no es porque lo defienda, ¿sí? Yo sé que la han regado, pero ustedes dos han tenido la culpa en la relación que han tenido. No nada más él, tú también, Luz. Porque
4: pero
2: te lo hemos dicho
4: problema,
2: y hemos hablado.
4: Que hay otro problema, no sé si se podría ir a quedar él también con nosotros.
2: Ya, no, estás loca.
4: ¿Por qué no?
2: No, ¿cómo crees?
4: Pues de una vez
2: no
4: platiquen y se conozcan.
2: No, Luz, no.
4: Ándale,
2: o sea, yo no voy, no. Ahí sí, discúlpame, pero si quieres llegar, vas a llegar tú. Y no va a entrar esa persona ahí. O sea, ya te lo dije,
4: mami,
2: puedes
4: ándale.
2: Llegar tú. No, Luz. No.
4: Por favor, es que no puedo ya vivir sin él, en serio.
2: O sea, mira, de verdad, si quieres llegar, llegas tú, pero yo no quiero que llegues con esa persona.
4: Por favor, ahora sí que échame la mano,
2: Luz,
4: nada más
2: no,
4: por el día
2: Luz.
4: De hoy.
2: O sea, ¿cómo crees que te voy a recibir en la casa con una persona que no es tu esposo? O sea, ¿qué onda contigo?
4: Mamá, tú siempre has dicho que me ibas a apoyar en todo y mira...
2: Sí, pero este tipo de tonterías no, hija. Tú sabes muy bien que para mí, no, yo no soy de ese tipo de personas, y tú bien lo sabes.
4: Bueno, entonces
2: o
4: sea, que se quede en el pasillo, no sé, pero pues,
2: no,
4: que él no
2: sabe
4: dónde llegar.
2: Luz, ¿cómo crees? Que se vaya a su casa.
4: No, él me quiere esperar, él quiere esperarse aquí para querer hablar contigo,

0: Hijo. No, Luz, yo no puedo y no voy a ir a hablar, no voy a hablar con él. De una vez te lo digo, Luz. No hagas tonterías y no pierdas a tu familia por una pelota.
1: Bueno, mamá, ¿te puedo hacer una pregunta?
0: ¿Qué?
1: ¿Cómo se oye el Panda Show?
0: Ay, qué bruta eres. A toda máquina.

0: buenas noches. Estén las bromas del Panda Show. Yo me hice bolas, Luz, porque la broma no era para tu hermana, para Magdalena.
1: O sea, es mi hermana, Magnolia, pero le digo mamá a ella y a la mayor. O sea,
0: yo por eso me hice bolas.
1: Sí.
0: Oye, tan ruca está. Oye, Magnolia, tan ruca estás como para que te diga mamá.
1: No, ¿qué pasó? Me veo más chica que ella.
0: Ay, sí, sí. Oye, pero sí bien que juegas el papel de madre, porque la tratas como tal.
1: No, es que no, imagínate que me saliera con esas ondas, no.
0: Oye, pero ¿qué tiene? De por sí ve a Luz. De por sí, Diosito no la favoreció con la cara que tiene. Y mucho menos con el cuerpo que le dio.
1: Ah, no, eso sí, no, te equivocas, ¿no?
0: Se encuentra con alguien 10 años menor. Y si lo niegas. Pues, ¿qué pasó? ¿Y si lo niegas, Magnolia?
1: No, ¿qué pasó? No. No, imagínate, me sale con eso y no. O sea, yo la verdad sí tengo muchas cosas que decirle a mi cuñado, pero no, la verdad ahí sí, y más con ella.
0: Oye, Magnolia, ¿pero qué tipo de cosas? ¿Qué se ha portado medio gachupín o qué onda?
1: Pues algo, pero bueno, ya son cosas... Ahora sí que ya muy de la familia y la verdad no me gusta.
0: No te preocupes, Magnolia, si quieres le hablamos a tu cuñado y se lo decimos, es sin problema.
1: No, yo se las puedo decir a él, o sea, él sabe muy bien que yo se las puedo decir.
2: Chorrillo mi marido.
0: ¿Qué?
2: Porque ahorita tiene chorrillo mi marido por tragón.
0: Ah. Os agarra un corcho y pónselo porque malcoy ahí. Magdalena, Magnolia, te mandamos un beso, perdón por la broma.
1: Muchas gracias.
0: Muchas de nada, que tengas buena noche.
1: Bye,
0: nos vemos, bye. Lucecilla, dime en el metro cómo se oye el Panda Show.

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2: Y estoy de vuelta contigo en este miércoles 27 de mayo del 2026. 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Más bromas, y tengo a Roberto. Robert, buenas noches, ¿cómo estás?
3: Hola, ¿qué tal, Panda? Buenas noches. Bien, ¿y
2: buenas noches, mi amigo? Yo a toda máquina. ¿Qué haces?
3: Pues trabajando aquí de noche todavía.
2: ¿A qué te dedicas, paparrín?
3: Soy ingeniero terrestre.
2: Ingeniero terrestre. O sea, Bill Gato, chofer.
3: Exactamente.
2: Órale, mi Rafles. Pues para que te sea leve, platícame, ¿para quién la bromation?
3: Para mi esposa.
2: ¿Qué se llama?
3: Graciela.
2: ¿Y qué bromita para Graciela?
3: Lo que pasa es que tuve una hija fuera del matrimonio.
2: No manches, ¿neta?
3: Sí, sí, sí.
2: Oye, ¿pero ya existía la relación con Graciela o fue antes?
3: Ya existía.
2: Soquito, Loki, ¿qué edad tiene tu hija?
3: Ahorita ya tendrá, bueno, tiene ahorita 16 años.
2: Oye, pues entonces, ¿cuánto tiempo llevas con Chelita tú?
3: Ahorita llevo 17 años.
2: Oye, ¿y cómo le hiciste para que te perdonara?
3: Mira, pues hasta la fecha ahorita todavía no lo supera.
2: Pues
3: todavía
2: supongo que...
3: hay, ¿cómo se dice? Pleito.
2: Oye, pero tantos años que han pasado y pues también qué flojera no estar viviendo con eso.
3: Ya me acostumbré.
2: Oye, ¿y ves a tu hija o no?
3: Sí, la sigo viendo todavía.
2: Qué bueno. Oye, ¿y con Graciela cuántos hijos tuviste o tienes?
3: Tres
2: chamacos. Bueno, entonces tienes una hija de 16 años fuera de matrimonio. ¿Y luego?
3: Haz de cuenta, ella sabe de mi hija que hace 15 años, bueno, cuando la otra persona, yo vivía con la casa de mis suegros, y la que, bueno, la chava esta que le puse los cuernos, que se llama Nancy, y fue a la casa de mis suegros y enfrentó a mi esposa. Y tenía 7 meses de embarazo.
2: ¿Quién? ¿Graciela en ese momento o Nancy?
3: No, Nancy.
2: 7 meses y enfrentó a Graciela.
3: Sí, le dijo, ¿sabes qué? Este niño que tiene aquí una panza es de él.
2: ¡Oh, wow, Dios! Supongo que has de ver en ese momento dicho, trágame tierra.
3: No, sí, dije, no manches. Total que me habló por teléfono. Uh-huh. Yo no estaba en casa, estaba trabajando. Me habla mi esposa y me dice, oye, ¿qué crees? Hay una tal Nancy que está aquí conmigo y dice que está, bueno, se está embarazada y que ese niño es tuyo. Y yo en ese momento ya bailo.
2: ¿Y luego? ¿Y luego qué pasó?
3: Pues ya me pasó, dice, te la paso. Ya me la pasa y le digo, hola, oye, necesito que me lleves al doctor porque me siento muy mal. Y yo le dije, oye, ¿y qué estás haciendo ahí? Te lo dije que iba a ir ahí. Digo, no manches, ¿cómo crees? Digo, pues ahora desde aquí te espero, no me voy a ir hasta que te vayas.
2: ¿Y la llevaste al doctor?
3: No, yo sí, ya no me presenté. No,
2: de tarugo, ¿no?
3: Ya le paso el teléfono a mi esposa. Y mi esposa, ¿qué pasó? ¿Qué tienes que decirme eso? Le digo, no sé, ahora sí desconozco. Yo estaba haciendo mi pato. Pues yo no sé, pero dice que aquí te va a esperar. Y le di, me cuelga. No, ya trabajé toda la noche, ya no me vine a dormir aquí a la base.
2: No, no. Oye, ¿y en ese momento, Graciela, en esa época, ya tenía un hijo o estaba embarazada de alguno de los hijos?
3: Sí, ya tenía un hijo, ya tenía un niño de un hijo, Jorge, de un año.
2: Wow. Oye, pero al otro día tuviste que llegar a tu casa con Graciela.
3: Sí, al otro día fui con...
2: Supongo que te estaba esperando con chacos o sartenes o algo.
3: No, cuando llegué, como estaba viviendo con mis suegros, me dice...
2: Y luego con los suegros.
3: Sí, ya mis suegros enterados y todo. Entré a la recámara, me estábamos acostados. Uh-huh. Y me dice, le digo, ¿qué pasó? Me dice, mira, no quiero hablar porque estamos en la casa de mi papá, no te quiero hacer un desmadre. Mejor cállate y mejor vete. Y yo, ¿cómo me estás corriendo? Oh, digo, que te premie. Le digo, pues es que no, desconozco de eso, que es pura mentira, no tengo nada que ver ahí.
1: Lo seguiste negando.
3: En ese momento sí. Pero bueno, ya al final de cuentas sabe que es mi hija.
2: Wow. Oye, ¿y esta Nancy ya no se ha vuelto a presentar?
3: No, ya.
2: Ya han pasado 16 años, ¿no? De esto.
3: Ya hizo su vida, tiene su pareja. Lo que pasa es que hace 2 años mi hija tuvo problemas con su mamá. Uh-huh. Y después sí que se salió de su casa. Y yo la llevé, hace 2 años yo la llevé a la casa.
2: Órale, ¿y cómo la recibió Graciela? ¿Cómo fue la convivencia?
3: Puras mentadas.
2: ¿Tu hija qué culpa tiene? No manches.
3: Y bueno, total, por mis pantalones la llevé, porque necesitaba todo mi apoyo, tenía que darle todo el apoyo. Entonces la llevé y bueno, ya se acomodó en una de las recámaras. Uh-huh. Y ya platicando con mi esposa en la recámara, pues nos echamos un pleito y todo. Y yo le dije, mira, es que ya no tiene nada que ver en esta bronca. Y que usted ya necesita todo mi apoyo. No, pero es parte de una infidelidad y que no la acepto.
2: O sea, cerrada. Sí, y luego, digo, ¿cuánto tiempo duró tu hija ahí en casa? ¿Cuánto tiempo? Semana. Olvídate, Bob.
3: Una semana, porque mi hija se dio cuenta de todos los días de los pleitos. Ella la hacía menos y todo. Entonces, prácticamente mi hija dijo, no.
2: Oye, ¿y tu hija cómo se llevó con sus medios hermanos?
3: Con los dos mayores, pues nomás Lola no se hablaba. Ajá. Y con el más pequeño sí se llevó bien con él.
2: Ok. ¿Y hace cuánto tiempo pasó esto de que fue a vivir contigo? Hace 2 años, dijiste, ¿verdad?
3: Hace como 2, 3 años, yo me acuerdo.
2: Ok. ¿Y luego?
3: Y ya total se regresó con su papá, con su mamá, y ya, todo la normalidad, y ya, hasta ahí, todo bien.
2: Bueno, ¿y de qué se trata la bromita? Creo que viene buena.
3: Pues bueno, yo ahorita, pues hace rato, como hace una hora, yo le mandé un mensaje que tenía un problema, que necesitaba que me apoyara. No me ha contestado, no ha hablado, no me ha dejado en visto. Entonces le voy a decir que, pues que estoy ahorita en su casa de ella. Ah, uh-huh. Y me voy a decirte, ella, bueno, desgraciadamente se juntó muy pequeña.
2: ¿Quién ella? ¿Graciela o ella, no, la
3: mi
2: mamá?
3: Mi hija.
2: Ah, ¿cómo se llama tu hija para llamarle Ángeles. Por su nombre? O sea, ¿Ángeles ya se juntó?
3: No, pero ya se separó.
2: Ah, ok.
3: O sea, se juntó, duró como, ¿qué será? 2 meses y bueno, ya se paró, ya vive con su mamá.
2: ¿Tan pequeñita se juntó? Chale.
3: Sí, desgraciadamente se la envolvieron. Pero bueno, abrió los ojos y ya, todo mandó a la goma. Y ahorita ya quiere estudiar, echarle ganas. Y echarle adelante. Entonces yo le voy a decir, a mi esposa sabe que ya se juntó. Uh-huh. Yo le hice un comentario que, oye, que es mi hija, ya se juntó, tiene su pareja. Y me dice, ¿cómo? Sí, ya se quedó. Entonces la broma le voy a decir que me habló mi hija, que tuvo problemas con su pareja y se le paró, pero que su mamá no la acepta y que ahora que la haga como quiera, pero en la casa no va a estar. Entonces voy a decir a mi esposa que me la voy a llevar para allá.
2: Soquito Loki. Bueno, en directo desde el Panda Go Center, preparen botones porque las bromas están en este Casto Show.
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2: Hablo para informarte.
9: ¿Qué pasa?
3: Laca.
9: ¿Qué pasa?
3: Ya ves que te mandó un mensaje.
9: ¿Qué? ¿Y eso qué?
3: Hay un problema bien fuerte.
9: ¿De qué?
3: ¿Quién crees que me habló?
9: ¿Quién?
3: De Ángeles.
9: ¿Sí?
3: No, lo que pasa, mira, y el Disney es que bueno, ya no te la voy a espantar. Tuvo broncas y está conmigo.
9: ¿Y ahora qué quieres que haga yo?
3: Creo que, pues desafiar es que estaba contada con su ese güey y ya se, creo que ya, bueno, ya se separó. Hubo broncas y su mamá no está aquí, se fue supuestamente con su pareja a otro lado y que no, ya no la quiere y la voy a llevar a la casa.
9: No manches, aquí no hay espacio, ya lo sabes. Ella tiene espacio allá donde vivía su mamá.
3: Sí, yo lo sé.
9: ¿Puedes irte ahí?
3: Pero no la puedo dejar así.
9: ¿Y entonces qué quieres?
3: yo quiero que me eches la mano.
9: No puedo, ¿cómo? Si aquí hay tres niños.
3: Es que, ¿qué crees? No es tanto eso, sino que está embarazada.
9: Por eso, ¿y qué quieres que haga?
3: Yo más te hablaba, bueno, te estoy informando que ya la llevo, ya voy para allá.
9: ¿Y ahora qué quieres que haga yo?
3: Pues,
9: ¿para qué me hablas? Si ya tomaste la decisión tú, ¿para qué me hablas?
3: No, es que mira, ya ves que ahorita me toca guardia en la base, ya de cuenta que voy y la voy a dejar y ya me voy a salir a trabajar.
9: Tú no entiendes.
3: Mira, yo te estoy informando para que me apoyes, me eches la mano.
9: Sí, pero así no son las cosas. A ver, mira, a ver, llévala a la casa de tus hermanos, a ver si ellos la aceptan, porque aquí no hay lugar.
3: Mira, por hoy que se acuesta ahí contigo, recuerda que también es mi casa.
9: Ajá, pero no puedes tomar decisiones tú solo. Y si es tu casa, entonces haz lo que tengas que hacer. No me pidas opinión para nada, no te doy nada y mira, ¿sale?
3: No, mira.
9: Ni me estés chantajeando.
3: No te estoy chantajeando, no.
9: Sí, esa es la verdad.
3: Es que yo quiero llegar que...
9: ¿Cuándo de onda con eso? ¿Ya basta? Pues,
3: espérame.
9: Entonces, ¿cuándo yo voy a ser libre de todo? ¿Cuándo?
3: Mira, estamos viviendo ahí, somos cinco. Pues, sí. Donde comen cinco, comen seis, más el bebé que viene.
9: Estás mal, neta que sí. Ahorita simplemente no diste, bueno, lo que diste para la comida. O sea, ¿qué onda?
3: Mira, yo sé, recuerda, tú eres mamá.
9: Eso, llévala entonces con tus hermanos, allá hay más espacio.
3: No, pero ¿cómo lo voy a llevar allá?
9: Ah, pues es tu familia, también diles que te apoyen. A ver, dile.
3: Pero tú eres
9: aquí
3: mi esposa.
9: Está más chiquito, aquí está más chiquito.
3: Pero tú me tienes que apoyar.
9: Aquí no hay lugar. Ya me voy a dormir, ¿sale?
3: Ahí no, espérame, oye.
9: ¿Qué quieres?
3: Es que estoy aquí por la calzada.
9: ¿Y eso qué?
3: Ya voy, bueno, voy para allá.
9: ¿Y eso qué?
3: Mira, yo le voy a echar las ganas y voy a construir un cuartito para que ella esté aparte.
9: No, qué horror, neta.
3: ¿Por qué?
9: No es posible. Bueno, ahí nos vemos. Bye.
3: Mira, por lo mientras...
9: A mí no me tomes parecer para esas cosas. Ese es
3: mira, pues, pedo. Mira, para
9: ese
3: que no te...
9: pedo con ella. A mí no me metas, ¿sale? Ahí nos vemos.
3: Mira, mientras va a dormir en la sala...
9: Por eso, ya, haz lo que tú quieras. No me pidas opinión.
3: Ya, porque lo único que pido es
9: ya,
3: no le pongas cara.
9: No, ¿por qué no? Es mi casa también. ¿Por qué no? Y si no, yo de todas maneras ya me voy a acostar, ¿vale? Ahí nos vemos. Bye.
3: Tú también eres malo y tu vieja es pobre y tampoco me puedes dar el apoyo.
2: Que ya se va a acostar y que no estés molestando. Ok, le marcamos rápido. Le dice, ¿sabes qué? Mira, voy para allá. Lo único que te pido es que cuando llegues la saludes y ella te va a preguntar cómo se oye el Panda Show. ¡Marco en friega!
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0: Graciel, estamos chupando tranquilos. Oye, eres bien punky, mija, no manches, me cae que por más que le intentaba y justificar tu no, y no.
1: Vale, madre, no.
0: Espérate. Rafael, dile por qué le hiciste la broma. Órale, ya, compadre, va.
2: No te enojes, yo te amo mucho, no te enojes ya. Es una bromita.
1: No manches, con eso no. Son...
2: Perdón, mi amor, no, ay, perdón, chiquita, no fue... De mal, se me ocurrió lo primero que se me ocurrió, pero no pienses mal, todo bien.
0: Aparte también.
2: ¿Perdón?
0: Sí, tu viejo es estar en el taxi y nosotros hacer bromitas. Sí, tenemos que hacer, pero...
1: Ya no iba a dormir, neta, que ya no podía dormir.
0: Oye, ¿y cómo te dijo? Oye, pues hazle un hueco a mi hija ahí en la cama.
1: Sí, la neta se pasó.
0: Oye, y es que es un tema que lo sigues arrastrando desde hace mucho tiempo. Si me permites una opinión, pues hay que perdonar de corazón, no solamente perdonar y estar friegue y friegue y recordando. ¿Cuántos años han pasado, Graciela? ¿Cuántos?
1: No, es que mira, es un daño ya psicológico, ¿no? Digo, cada uno sabe que el asunto por el cual estamos pasando y demás.
0: Pues
1: pero
0: sí.
1: Créeme que esas cosas, o sea, no se perdonan así.
0: O pero sea, mija, a ver, pero entiendo que tú estás con Rafael por amor y Rafael te ama. O sea, eso no hay duda. ¿Estamos de acuerdo?
1: Sí hay duda. La
0: ah, caray.
1: Sí hay duda.
0: ¿Y eso como
1: porque,
0: por qué? ¿Okay?
1: Sí hay duda porque haz de cuenta que es solamente un, como te dijera, es un compromiso como con sus hijos, nada más, porque así en sí estoy abandonada, ¿sí?
0: O sea que,
1: cada quien en su onda y demás, o sea...
0: Entonces ¿sí? Estoy entendiendo que Rafael... ¿No cambia el aceite a la maquinita?
1: No, es un cabrón.
0: ¡Ah!
3: ¡Oh, Dios!
0: No, Rafa, pues ni cómo ayudar.
1: Digo, si lo querían saber, ahí está.
0: No. Digo, no nos importaba. Lo único que, pues, pues ya mejor, Rafael, dile por qué la bromita, compadre.
2: Ya, la tocaba mucho. Ya ves que dije que te vas a una broma. La otra vez le hice una broma a tu mamá, ahora te tocaba a ti.
1: Sí, pero no manches, no. No, bueno, ya. Así déjalo.
0: No, pues así déjalo. Oye, entonces, mi querida amiga de Ángeles, ¿de hablamos, ¿verdad? O sea, ni mencionar el tema.
1: No, mejor Pues yo creo que ya. Así es, se lo dejamos, ¿no?
0: Bueno, pues pues ya está, pues te mandamos un besito y bueno, pues ojalá ahora que, pues de menos, ¿En dónde están? ¿En Toluca?
2: Sí, en Toluca.
0: Pues ahí hay como motelitos y motelitos donde puedan, pues, revivir la llama, ¿no? Posiblemente, ¿no? Entiendo. O sea, fricciones, torre cámaras, tres hijos, el otro en el taxi.
2: Pues.
0: ¿Qué onda?
2: Pero dile que te hace día cuando le hicimos una broma a su mamá. Ella estaba escuchando.
0: ¿Aneta? ¿Cuándo le hiciste broma a tu suegra, Rafael?
2: Hace como 2 años que labró el brujo y que le hiciste comer una cebolla que era mamey.
0: ¡Ah, broma del doctor Cardiel! ¡Ah, te reíste con esa broma cuando le hablamos a tu mamá de mi estimada amiga, usted! Está siendo víctima de un salamiento. ¿Te reíste, Graciela? ¿Te reíste?
1: Pues sí, la neta sí, pero bueno.
0: Ah, bueno, pues ahora te tocó, mija, pues ya te moviste, el que se lleva se aguanta. Ya Rafael hizo una broma a tu mami, ahora a ti, después va para la mamá de esta Angélica o Ángel. Ah, no, ya no va, no.
2: Ya no le muevo Panda.
0: Bueno, familia, pues que tengan buena noche, díganme, en Toluca, ¿cómo se oye el Panda Show?
2: Hasta la máquina.
0: Vientos, y con esto nos vamos en este miércoles 27 de mayo del 2026. Hasta aquí las bromitas del Panda Show por la Mejor FM. Soy el Panda. Buenas noches. Adiós.

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0: Hola, hola, bienvenidos a un episodio más de Ya Oíste. Yo soy Génesis Aine Silva, su conductora el día de hoy. Y hoy vamos a hablar sobre un tema que poco se habla, pero que viven muchísimos hombres, que es la ginecomastia. Y para eso nos acompaña el día de hoy el doctor Manuel Alejandro Catalán Ruiz. Así que, doctor, pues le doy la bienvenida. Este es su espacio, con toda la confianza, para hablar sobre este tema tan, pues, poco común.
4: Muchas gracias, Génesis. Estoy muy contento y agradecido por la invitación. En efecto, es un tema bastante interesante, poco conocido, pero muy frecuente en los motivos de consulta en los niños adolescentes. Entonces, va a estar muy, muy, muy buena la plática y yo encantado de estar aquí contigo platicando.
0: Pues muchas gracias, y sí, definitivamente creo que es una, para empezar la palabra, le decía, ¿cómo se pronuncia? Ginecomastia.
4: Sí, exacto, es ginecomastia.
0: Ginecomastia, ok.
4: Es un poquito complicado, pero vamos a empezar, ¿te parece?, por definir ginecomastia.
0: Me encantaría.
4: Mira, ginecomastia básicamente es el crecimiento de la glándula mamaria en los hombres, ¿sale? Es una proliferación de este tejido mamario y que básicamente puede ser uni o bilateral, ¿ok?
0: Ok.
4: ¿Por qué en los hombres? Porque pues, en las mujeres ya sabemos que es la glándula mamaria, básicamente el pecho, pero los hombres no debería de desarrollarse. Por eso claro, se denomina, o el término es ginecomastia en los hombres. Es un motivo frecuente de consulta en los adolescentes y esto tiene que ver por la fisiología. Hay diferentes tipos de ginecomastia. Hay una ginecomastia fisiológica y una ginecomastia, pues, patológica, que no debería de ocurrir.
0: Ok.
4: Entonces, existen tres picos donde se puede presentar esto y una ginecomastia neonatal, es decir, ocurre en los bebitos y esto, wow, es estimulado por los estrógenos y progestágenos maternos en útero, es decir, a través de la placenta pasan estas hormonas y estimulan unos receptores que se encuentran en la glándula mamaria, por lo que en los primeros meses de vida los bebitos podrían tener un crecimiento de su pecho que se denomina como botón mamario.
0: Okay.
4: Eso es algo transitorio, va a desaparecer una vez que hay una caída de este estímulo hormonal cuando nacen y no se resuelve sin ningún problema.
0: Okay.
4: Hay un segundo pico que es la ginecomastia puberal y básicamente ocurre en la etapa entre los 10 y los 14 años en los niños, ¿ok? Esto es estimulado porque una vez que empieza la pubertad de los niños hay un incremento de los estrógenos que también se producen en los hombres, también producimos estrógenos que pueden sensibilizar los receptores también de la glándula. A medida que vamos avanzando en edad los hombres y nuestros niveles de testosterona se incrementan en su pico más alto, que llegan a ser hasta 30 veces mayor, es cuando se resuelve esta parte de la ginecomastia puberal. Es decir, también es algo transitorio, pero toma más tiempo, alrededor de 1 a 3 años, más o menos.
0: Pero no es algo definitivo, o sea,
4: no es algo definitivo.
0: Tiene que quitar.
4: Exactamente.
0: ¿Cómo saber que realmente pues es ginecomastia o no es por a lo mejor incremento de peso por obesidad? ¿O en dado caso es realmente algo malo?
4: Sí, eso que mencionas, Génesis, es muy importante. La ginecomastia puberal se presenta entre el 60 y el 90% de los adolescentes. Y lo primero va a ser definir si es ginecomastia o es algo que se llama como pseudo ginecomastia, que básicamente sería un incremento en el tejido adiposo, lipomastia.
0: Okay.
4: O adipomastia. Esto es por, bueno, a lo mejor las personas tienen un exceso de peso, el área del pecho tiende a concentrar mayor cantidad de tejido adiposo y da una apariencia como si fuera un crecimiento mamario.
0: Claro.
4: Entonces, por eso es muy importante la exploración. Los síntomas que presentan los niños por los que llegan a consulta, en caso de que sea una ginecomastia, el primer dato es un aumento de volumen. Se palpan una bolita, la bolita tiende a estar indurada, es una bolita indurada que ocurre por debajo de la areola y el pezón y les produce dolor. Es un dolor de tipo punzante, es intermitente, pero eso es lo que les llama la atención. En algunas ocasiones el mismo cambio de ropa, el roce de la ropa,
0: Les molesta,
4: exactamente. Entonces le dicen a sus mamás, las mamás no las llevan a la consulta y entonces se preocupan porque dicen qué es lo que está pasando. Entonces puede ser una bolita solo en un lado del pecho, a veces es de los dos lados y entonces es justamente donde se tiene que discernir. La adipomastia no se palpa indurada. La bolita realmente no está por debajo de la areola del pezón, sino que es una distribución más generalizada. Digamos que es un crecimiento del pechito como más homogéneo.
0: Okay.
4: El tejido se palpa laxo y no produce dolor, que serían dos o tres datos clínicos que diferenciarían a una ginecomastia de una adipomastia. Pero también algo que les llama la atención es que puede haber una asimetría. Es decir, perdón, puede ser de un solo lado, y eso les llama la atención porque dicen, me creció la bolita de un solo lado, y generalmente cuando es adipomastia es bilateral, generalmente es como simétrico.
0: Okay.
4: Y eso es algo también muy característico que se puede referir a la madre para que lo lleve al médico. Entonces esto es muy importante porque para los niños les genera mucha inseguridad.
0: Sí.
4: El hecho de que empiecen con un crecimiento del pecho siendo niños se vuelve objeto de bullying en las escuelas.
0: Exacto.
4: Y genera, incluso los limita en algunas partes de su vida. Tengo pacientes que han dejado de hacer actividad física, por ejemplo van a natación y no les gusta ya practicarla porque hay que quitarse la playera y sienten que su pecho tiene un aspecto que para ellos no es agradable, no es algo que sea normal, y dejan de hacer actividad física, dejan de ir. Y entonces esto es muy importante también por cuestiones pues psicosociales para los niños, poderlos informar para poderlos tratar y orientar adecuadamente.
0: No, y en esa edad es muy importante porque creo que es donde de ahí pues son jóvenes, son adolescentes, la pubertad, lo que hablábamos hace ratito, que un simple comentario que a lo mejor para nosotros es exacto, un simple comentario, para ellos no. Entonces eso marca, y decíamos, tal vez la ginecomastia no puede ser tan grave en a nivel físico, pero sí en la parte como psicológica. Y que le, o sea, siente inseguridad de su cuerpo, que le dé pena hacer ejercicio. Por ejemplo, usted, doctor, ¿qué le puede decir a un niño como de... yo te recomiendo que cada cierto tiempo hagas esto? ¿Cómo es la zona de autoexploración?
4: En el caso de la ginecomastia en los niños, casi siempre les digo que tienen que detectar si tienen alguna bolita siempre en la parte de alguno de sus pechos, porque empiezan con dolor, incluso ni siquiera pueden tener a lo mejor de forma inicial como tal un aumento de volumen. Entonces empiezan con una hipersensibilidad al cambio de ropa o dolor punzante, y es ahí donde yo les sugiero, pueden palpar justamente su pecho. La ginecomastia ocurre por debajo de la areola y el pezón, entonces si se palpan alguna bolita sería un punto como de alarma a detectar para que le comenten a sus padres. Pero sí, en general esta es la forma en la que se les comunica. Casi siempre todos los niños que presentan una ginecomastia entre los 10 a 14 años vuelven a tener otro pico entre los 15 y 16.
0: Ay.
4: Hasta un 33%, aunque se quite en ese momento, vuelven a estar estimulados. Entonces también les comunico para que no se espanten o no se frustren. Y justamente lo que te comentaba, Génesis, tienen una caída después de que está su pico hormonal muy alto y estimula este crecimiento, se resuelve de forma transitoria.
0: Okay.
4: Entonces es comunicarle a los niños para que estén tranquilos.
0: Se nos acabó el tiempo, doctor, pero muchísimas gracias por habernos acompañado, por habernos quitado todas estas dudas, que no solamente fue a mí, fue a toda la gente que nos está escuchando del otro lado de la radio, de alguna plataforma, y nos vamos, así yo estoy, voy a investigar más.
4: Muy bien, muchísimas gracias de ti, Génesis, por la invitación, y yo encantado de platicar de estos temas para poder llegar a más gente y poderlos informar de la manera más segura.
0: Así es. Esperemos verlo en otro episodio, doctor.
4: Con mucho gusto.
0: Y gracias a todos los que se quedaron hasta este punto. Gracias por escucharnos, que se hayan resuelto algunas dudas, y que si tienen otras dudas, nos comenten, nos dejen sus comentarios. Nosotros siempre los estamos leyendo, los escuchamos para los próximos episodios. Nos vemos en el siguiente episodio. Yo soy Génesis Sainez Silva y nos acompañó el doctor. Muchas gracias.
4: Muchas gracias.
0: Nos vemos hasta pronto. Adiós.

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señores y señores, ya iniciamos. No te duermas. Aquí nomás por la mejor FM, las chulas de la madrugada, por supuesto. Y vamos a dar inicio, vamos a comenzar en este miércoles loco. Miércoles al 2x1, Juanito. 811-2200925. Miércoles al 2x1. Miércoles al 2x1. Así es, efectivamente. Dos canciones a través de tu WhatsApp. Ahí las ponemos mezcladitas, mi querido Juanito. Las ponemos mezcladitas ahí, una rolita y la otra, para alcanzar a todos, para complacer a todos. Esto es miércoles de 2x1 en estos momentos, acá por la mejor FM. Por supuesto, 811-2200925. Adelante, caminante. ¿Qué dice la raza? ¿Qué dice la audiencia? Sí. Así que vamos a complacerlos, pero antes, una canción de una agrupación confirmada del Juego de las Estrellas, que es este próximo 3 de junio. No te lo vayas a perder. Por favor, llega temprano, porque se va a hacer grupo limitado, se va a llenar, se llena la Arena Monterrey y paramos de pasar gente, así que mi raza, lléguele temprano. Señores, señores, aquí estamos a través de la mejor FM, vamos con una rola y ahorita regreso con miércoles de 2x1, ahí usted me dice por WhatsApp qué canciones le vamos a poner.

próximo, señores. Ahí estamos. Ya quedó. Ellos están confirmados para el Juego de las Estrellas 2026, este 3 de junio. Se va a poner espectacular. Bueno, pues vamos a arrancar en estos momentos. Vamos a dar inicio con las 2x1. Adelante. Échamelos todos WhatsApp, mi querido Juanelo. Y mezclamos por ahí las rolas. ¡Vámonos! ¡Échale!

0: Chino, pon la de la cumbia.
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4: Chulo, ponte la de tu cantor y la de Playas Marinas de Superpega.

Buenas noches, Chulo Colombia, reportándose el Poblín de la Fumarre 49. Una canción de las exclusivas de Chulo, una, ¿cómo se llama la nueva de los dos carnales? Me pones una de Paco Barrón de Norteño Escalán, la de Popurrí de quién, de Luis Miguel. Vale, Poblín 49, sintonía, saludos.

0: ustedes.
1: Perfecto, señores. Vamos con otro grupo confirmado del Juego de las Estrellas. Y ahorita regresamos con las chulas de la cumbia y el vallenato. Al escuchar el sweeper o de una buena vez en lo que está esta rola del grupo confirmado del Juego de las Estrellas, ve mandando tu WhatsApp y dime qué canción, cumbia colombiana, cumbia regia o vallenato vas a escuchar a través del WhatsApp de la Mejor FM. Usted me lo manda y yo se lo complazco. Adelante, mi querido Juanelo. Vamos con la rola y ahorita regresamos.

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1: A bailar con la cumbia vudú.
2: Seguimos complaciendo, dame unas cuantas más de la chula de la cumbia y el vallenato, porque hay que prepararse, raza, porque viene el reggaetón chavorruco. Así es, efectivamente, el reggaetón chavorruco es con el que le vamos a complacer, con el que le vamos a deleitar. Así que usted me dice, usted me indica, ahí a través del WhatsApp de la mejor. Bueno, perfecto, ya estamos listos.

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1: Ponme la de Vanilla as baby.
2: Chulo, la chuliza presente. Oye, para las exclusivas del chulo, a las 3 de los vallenatos,

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2: ¿Qué onda, compito? Échame la cumbia de 20 años de mi compadre Paco Silva, en paz descanse. Aquí para mi esposa Alejandra, que te estamos oyendo aquí en García, New York.

Bueno, perfecto, ya estamos listos para recibir el reggaetón chavorruco después de las chulas de la cumbia y el vallenato. Estamos listos con el reggaetón chavorruco. Efectivamente, échatelas, mi querido Juanelo. Adelante, caminando.

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1: ¡Muy buenos días! ¡Es de la mañana un minuto! ¡Arrancamos! ¿Cómo estamos? ¿Cómo amanecieron? Muy bien, me parece perfecto porque también andamos con mucha pila aquí en cabina. Juanito en el control de audio, así arrancamos de esta mañana de juevesito. Que ya huele, huele, huele, fin de semana. Bueno, más, muy buenos días. ¿Qué? Ya, así también huele, ¿verdad, Mari? Mira la sonrisa de Mari, hermosa. ¿A dónde vamos a ir, Mari?
2: Así como me gusta. ¿Eh?
1: De vacaciones, no, de vacaciones. A las utilidades, papá. Juanito anda bien contento. Buenos días, Monterrey. Escucha La Gozadera Morning Show.

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1: Micrófonos del 92.5 de su radio. Espero que usted que haya amanecido de un excelente humor. Y si no, aquí lo alivianamos, muchachos.
2: Y si no, unos tazos.
1: A veces es bueno acá, aliviánese, porque la vida se va, mira, de volar. Es cierto, así paréntesis, es cierto que los días pasan más rápido, ¿no lo sientes más rápido, Chuck?
3: Bastante rápido, carnal, por eso vivo la vida al máximo, bro.
1: Exacto, como que los días pasan muy rápido.
2: Sí, está muy feo este año, va muy rápido.
1: El niño.
2: Creo que es un fenómeno del cual el planeta está girando un poquitito más rápido, unos milisegundos.
1: Ok.
2: Que ya juntando los meses del año se vuelven un minuto o dos al día, que es un chorro. A la patada.
1: Por eso viva su vida, no se detenga nada. Oye, que si le gusta la limpieza, dígale.
3: Échale.
2: Estamos viviendo tiempos apocalípticos.
1: No.
2: Tengan cuidado con lo que ven en internet. Tengan cuidado con lo que...
1: Hola, la que se mete, se duerme hasta las 2 de la mañana. Pero viendo teorías conspirativas.
2: Yo me duermo, sí, o sea, estudiando cosas y comedia y todo, pero... Tengan cuidado, porque al fin de cuentas, el tiempo y el espacio y la distancia la tiene Dios. Entonces, por más que te digan que va a venir un ovni, o que va a venir un tsunami, o que el meteorito que va a venir en octubre, dice que va a venir un meteorito.
1: ¡Otro!
2: Y ya estamos todos de que, don't wanna close my... Ya estamos imaginando cosas.
1: Ajá.
2: Lo que va a pasar, pero ahorita no va a pasar. La vida, el mundo se acaba para el que se muere.
1: Pues sí,
2: y otra cosa, un facto. No te pelees con la gente. O sea, nada más date cuenta cuando te quieres pelear con alguien.
1: Ajá.
2: Que en 100 años nadie se va a acordar de ti, ni de la persona, ni del problema. O sea, no eres nada.
1: Nada en este punto en el universo. Hay una imagen muy famosa donde el que la subió y el que le puso el texto, increíble, porque sí, justamente se ve un mar de gente por allá en los años 40, 30, no sé. Un mar de gente dice: ¿sabías que de todas las personas que se ven aquí, ninguno está vivo?
3: O sea, así es.
1: Somos nada. ¿Qué? Disfruten de esta vida, disfruten de este día. Porque qué bonita es la vida, Chuck.
3: ¡Qué bonita es esta vida! Y para que lo disfrute más, el día de hoy vas a ver qué se celebra un día como hoy.
4: 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Un día como hoy.
1: Un día 28 de mayo.
2: ¿Cómo olvidar esa fecha?
1: Oye, un día 28 de mayo, para que usted sepa y tenga conocimiento, para que tenga que platicar ahí en la oficina, Anita Show, es el Día Internacional de Acción por la Salud de la Mujer.
2: ¡Salud!
1: ¡Salud!
2: Ah, no, esa no.
1: Conmemora la salud y los derechos de las mujeres desde 1987, bebé.
2: ¡Wow! Y también para todos los que les gustan.
1: ¡Qué rico!
2: La lluvia rara. ¿Te acuerdas de esa película?
1: Sí, cómo no.
2: Lluvia de hamburguesas. Hoy es el Día Mundial de la Hamburguesa.
1: Paréntesis. ¿Cuál es tu hamburguesa favorita, Chuck?
3: La Western Bacon, carnal.
1: ¿De la M?
3: De la estrellita.
1: De la estrellita, ok. Ah, sí, cierto. A ver, tú, Ana.
2: A mí me gusta la Big Mac. Sí, me gusta mucho la Big Mac.
3: Te gustan los Big. Sí. Todo lo que esté grande.
1: Todo lo que le esté grandote. Fíjate que a mí también me gustan mucho las de la estrella, pero acaban de sacar una y se las recomiendo. Hijo, se va a pasar comercial, pero es de la tienda de la M.
3: Así.
1: Pídanla, justamente es de estas conmemorativas del mundial. Pidan la selección mexicana o la de México, algo así. No, riquísima. Hoy me voy a aventar una. Riquísima.
2: ¿En serio?
1: Sí, se las recomiendo. Hoy, el Día de la Internacional de la Hamburguesa, coman hamburguesas.
2: Ahora, de repente las de barrio están bien mamalonas.
1: Pero sí, normalmente
2: las Dunkin, había una, dale, sí, sí, las, sí. Dunkin, las del chino, todas esas, las caseras, de barrio.
1: El chino,
2: sí,
1: chino.
2: Sí, que el pan sea de que ni siquiera tenga jonjolí, o sea.
1: Hamburguesa el gordo.
2: Ese pan así que de panadería, no sé, bien rico y con la mayonesa. Ah, tío, te gusta la mayonesa, pero
3: no.
2: Que se vea la carne así jugosa, sí, de barrio, de hecho, de barrio.
3: Una vez vi que compró una hamburguesa de la niña que se parece a Brata, güey. ¿Sabes? Y dije, yo creo que Ana es la única que va a comprar ahí, güey, en esa tienda.
1: Yo también, siempre nunca he visto a alguien que compre ahí.
2: La verdad es que iba pasando por ahí y dije, ah, me
1: Porque no me pichaste una también.
2: Sí, le piché una, sí.

0: Pero ahí es el lugar porque es cuadrada la carne. Sí, me llama la atención porque la carne es cuadrada.
1: Ok.
0: Y está muy rica. Es que yo trabajé en la tienda del rey. King. Sí, y yo le sé a la máquina que hace las carnes, que es la misma. La de la King, la del Carlos y la de la Wendy Guevara. Es la misma máquina, se llama Broile. Entonces el sabor es el mismo. Okay. Cualquiera de los tres lugares, el sabor de la carne es el mismo y se lo compruébelo.
1: Órale, y bueno, pues ahí está.
0: Con la forma en que la cocinan.
1: ¿Es dato perturbador de Ares Show en las mañanas?
0: El dato perturbador que a nadie le importa. La carne de esos tres lugares es de la misma y la cocinan igual.
1: Bueno, perfecto, y ahí está. Hoy es el Día Mundial de la Hamburguesa, una celebración de platillo que se conmemora, pues por supuesto, en esta fecha 28 de mayo. Además, es el Día de la Higiene Menstrual. Se busca visibilizar y promover la gestión menstrual digna y segura, ¿eh?
0: Pues ya... Oye, pues la higiene menstrual la debe tener. La debe tener cada quien, o sea.
1: Sí, sí, sí.
0: No le entiendo a eso.
1: O sea, vaya, está conmemorando el visibilizar el que decir, hey, no es nada de otro mundo, es algo bien normal de las mujeres y hay que cuidarse.
0: Ando mala, claro. Me manché.
1: Adelante, Ana, yo si quieres voy y te ayudo y te compro unas toallas, a eso se refiere.
0: Ah, ok, porque mira, hay una cosa que se llama copa menstrual y es muy famosa quizá en Latinoamérica, en México no la han distribuido tanto.
1: Muy buena,
0: tanto,
1: dicen esa, ¿eh?
0: Pero dicen que es muy buena, pero no, yo la verdad sí.
1: Que es muy, también dice, para muchos es como que, ay, demasiado.
0: Complicados, exactamente. Quitar el dispositivo, ¿verdad? Introducirlo, sacarlo y que haya un derrame, ¿verdad? Obviamente. Exacto. Haya derrame de líquido.
2: Bueno, cosas de mujeres.
0: Cosas de mujeres. Pero bueno, hoy dígale a su amiga, güey, estás manchada.
1: Sí, cuídate, amiga.
0: Cuídate, es un tampón, güey.
1: O sea, y no decir, ay, güey, qué asco, güey. Es like,
0: es algo normal, por ahí naciste, güey. Por sí, ahí. Sí,
1: por ahí.
0: Por ahí naciste, por ahí entraste y saliste.
2: Y hablando de papá también. Y hablando de nacimientos. Pues...
1: ¡Muchas! ¡Muchas! ¡Muchas felicidades a todos los que están cumpliendo años el día de hoy!
3: Día del año.
0: A ti, bebé.
3: Alguien muy especial.
0: Que ayer decías, nadie se va a acordar de mi cumple. Sí se acordaron, lo que pasa es que están dormidos.
1: Exactamente, a ti, mi amor. A ti, corazón de melón. Que te sientes a lo mejor un poco rara por cumplir ya 40 años, pero muchas felicidades.
2: No importa la edad, lo importante es que la pases bien, que tengas salud y Dios te bendiga siempre, carnalito.
0: Y mira, te vas a llenar de pasteles porque siempre se llena uno de pasteles, no saben ni dónde.
1: Oye, y en dado caso, que si no, no te preocupes, disfruta tu vida, tienes un año más de vida, que eso es lo más importante.
0: A ti, radio escucha.

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2: Isaac, anda manchada, Isaac.
0: ¿Anda manchada?
3: Es de labial, ahorita que me saludaste, Ana.
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0: Yo dije, ¿otra vez? ¿Ayer?
3: No, no, buenos días.
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1: Mañana 36 minutos, llegó el momento de platicarles dónde se encuentra el tráfico en estos momentos. De hecho, hay un colapso vial tras accidente en el libramiento noreste. Esto en el municipio de Escobedo, por favor, extreme precaución, ¿eh? Toda la raza que va a pasar por ahí es un camión de un transporte de personal con otro tipo de camión de un tráiler que lleva carga. Así que, por favor, extreme precaución, colapso ahí en Libramiento Noreste, en Escobedo, Nuevo León. Además, también tráfico intenso en Avenida Constitución, desde la altura del Parque Fundidora hasta Félix U. Gómez. Además, tráfico intenso también en Prolongación Ruiz Cortines y Carretera Villa Juárez. También en ese tramito se encuentra la carretera Dulces Nombres. También está colapsada. Hay muchísimo tráfico intenso en esos puntos de la ciudad de Monterrey, zona metropolitana. Ya lo sabe, por favor, maneje con precaución. Utilice su cinturón de seguridad.
0: Segundo piso al libramiento. La temperatura actual en el sur de la ciudad de Monterrey es de 28 grados centígrados. Tendremos una mínima de 20 grados centígrados. Tendremos una mínima de 22 y la máxima de 33. Amanecimos con 21 grados, parcialmente nublado, con una sensación de bochorno porque hay 83% de humedad en el ambiente. Durante la tarde de este jueves tendremos el cielo parcialmente soleado y sin posibilidad de lluvia, únicamente el 10%. Terminamos la jornada con cielo parcialmente nublado y 22 grados de temperatura, una noche relativamente fresca. Use bloqueador solar, no hay lluvias, pero sí se registra mucho calor en esta mañana, en este día. Hasta la noche del sábado van a regresar las lluvias y el domingo con la entrada de un nuevo sistema de alta presión que traerá consigo más lluvias a toda la región norte, sur y centro de la República Mexicana. Disfrute su mañana a las 5:50 y atardecerá a las 7:26. Disfrute su día soleado, maneje con precaución y no pelee por el calor, no sea parte de las estadísticas.
2: Ahí quedó bien informado. Gracias, Iván Morales, Ana Show, por estas.
0: ¿Te gusta?
2: Claro,
0: sí,
2: me encanta.
0: Sí, sí, la hacemos.
2: Me encanta. ¿Hoy dinerito?
1: Hoy llueve. Hoy hay pronóstico, pero hoy, de.
0: Hoy se pronostica águilas cagando.
1: ¡Ah, caramba!
0: Hoy caga el águila.
2: ¡Qué rico! ¡Vamos, la música!
1: Exclamó la princesa.
0: Después de dar el clima acá bien elegante, ¿verdad?
1: Sí, ya sé.
0: A ver si pichan algo, perros, porque yo como yo soy aquí dueña, pues no.
2: Vámonos.
1: No, tú tienes demasiado dinero, eso déjalo para nosotros los pobres.
0: Edgar, mis utilidades.
1: ¡Vámonos con música y

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1: Muy buenos días, ya son las 6 de la mañana, 50 minutos. Ha llegado el momento.
2: Las notics, notics, cuentos o si te cuento.
1: Vamos a contarles mejor a la gente que está escuchándonos en esta mañana y que está en el trafiquirri. Déjame platicarles que un hombre de la tercera edad murió ayer tras ser atropellado por un camión de carga en Avenida Ruiz Cortines en Guadalupe. Los hechos se registraron el día de ayer en la mencionada vía y anillo metropolitano o Juan Pablo II en la colonia Real de Minas. Paramédicos y elementos de tránsito acudieron al sitio donde confirmaron la muerte del adulto mayor identificado como Jesús Ángel López, de 71 años, en el carril derecho de la avenida Ruiz Cortines en sentido de oriente. Localizaron al hombre tendido boca abajo. Una fuente informó que algunas personas manifestaron que vieron cuando la persona de la tercera edad se lanzó al paso del camión de carga. Válgame Dios. Otra versión que trascendió fue que el hombre intentaba cruzar la avenida cuando lo atropellaron. Con imágenes captadas por cámaras de seguridad buscarán las autoridades esclarecer lo sucedido.
2: Oigan, y el gobierno del presidente de ya saben quién, el señor Naranja, Donald Trump, estudia suspender el procesamiento migratorio y de aduanero en aeropuertos de las denominadas ciudades santuario, medida que busca presionar a autoridades locales para que cooperen con su política migratoria y que podría afectar gravemente el tráfico aéreo internacional a 2 semanas del inicio del Mundial de Fútbol FIFA. El secretario de Seguridad Nacional, Mike Wayne Mullen, afirmó en una entrevista con Fox News el pasado martes que su departamento está elaborando planes, para dejar de procesar vuelos internacionales en ciudades cuyos gobiernos limitan a la cooperación de las autoridades federales de inmigración. Gobierno les pide apoyar a ICE. Sus declaraciones se producen tras las protestas del pasado fin de semana en Nueva Jersey, donde registraron enfrentamientos entre manifestantes que mantienen una vigilia frente al centro de detención de Lightning Hall y los agentes de Servicio de Inmigración y Control de Aduanas, ICE, por sus siglas en inglés. Depende del Departamento de Seguridad Nacional. La propuesta afectada potencialmente a aeropuertos internacionales de ciudades como New York, Los Ángeles, Chicago y San Francisco, donde las autoridades locales restringen your collaboration with the ICE. O sea, que si usted trae los papelitos chuecos, vaya al aeropuerto de Nueva York, Los Ángeles, Chicago y San Francisco. Va a ver como que, pásale, güey.
1: Neta.
2: Pásale, quién sabe si te dejemos regresar, pero pásale, a lo mejor es un parte de una estrategia.
1: ¿No? Lo que te decía, eso pásale, huele, huele a trampa, huele a trampa.
3: Huele a peligro.
2: Me huele a por qué le diste like y que te diga, es mi amiga.
1: Sí,
2: es una señora gorda, lesbiana, amiga mía.
1: No, hay algo extraño ahí, sin duda alguna.
2: Huele a, y si huele a pollo y sabe a pollo,
1: es de pollo. ¡Y le falta echarse uno!
3: ¿A quién?
2: ¿A quién? ¿A mí?
1: Angelito Correa.
2: Ah, qué PI.
1: Nuestro superjugadorazo del equipo de los Tigres. Y es que ya falta menos para esta gran final de la Conca Champions. Y sí, efectivamente, Angelito Correa siempre ha salido campeón en los equipos y en donde ha estado jugando Angelito Correa.
2: Pongo de pie.
1: Pero con los Tigres no ha podido ser campeón. Hace algunos meses, pues pudo ser campeón, pero falló, tuvo que fallar el penal.
2: Chihuahua.
1: Pero bueno, no pasa nada, se le perdona a todo Angelito Correa. Y pues bueno, vamos a ver qué sucede este fin de semana. Lleva 2 títulos Angelito Correa con Argentina, uno en la Copa América 2021 y por supuesto la Copa del Mundo 2022, y 5 títulos a nivel club, 2 con San Lorenzo y 3 con Atlético del Madrid. Así es que ojalá se le pueda dar este título a Angelito Correa este próximo fin de semana. Y por otra parte, que me pone muy triste.
2: ¿Por qué?
1: Sí, ponme música triste, Isaac.
2: No se agüite.
1: Sí, sí me agüito, sí me pongo muy triste porque tengo que decirlo.
2: A mí tampoco me quiere la ICE, no te agüites.
1: No, pero es que...
2: Ni a ti, ni a mí, ni a Chac, o sea, no se agüiten.
1: No, pero a mí el color sí me delata bien gacho, güey.
2: Pero puedes hablar, hey, bro.
1: Hey, hey, bro.
2: Hey, bro,
1: déjame decirte, bro. Que estoy justamente hablando, bro.
2: What's up, bro?
1: De los gringos, bro. André Pierre Guignac se está rumorando en las redes sociales.
2: ¿Qué?
1: Que está a nada. A nada de convertirse nuevo jugador de el Orlando City, ¿eh? Orlando City de la MLS de Estados Unidos.
2: ¿Cómo?
1: Así es. Que Guignac probablemente este fin de semana sea su último partido. Como
2: ya no quiere vivir aquí en Apodaca.
1: Ya no, que no, hombre, que si vieras el cantononón que tiene.
2: Ya no quiere vender leche.
1: No, quiere ganar más dinero, es lo que quiere.
2: Pues ya tiene mucho, ¿por qué no se abandonas, Andrés?
1: Andrés.
3: ¿Tú crees que se vaya después de haber abierto una...?
1: Es que quiere seguir jugando, güey. Quiere seguir jugando, entonces ¿a quién te crees?
2: No, señor, pues ya siéntese.
1: Ya está grande.
2: Ya no juegue.
1: Lo queremos mucho, André Pierre Guignac. Si en dado caso, pura casualidad, no está escuchando. André Pierre Guignac, no hay nada que reprocharte.
2: ¿Dónde vive
1: Guignac? Gracias por todo. Aquí en una colonia muy escondida.
2: Aquí en Monterrey.
1: Sí, claro.
2: Votamos por ti. Lánzate para regidor, pero no te vayas.
1: Lo que quieras, aquí te buscamos algo, pero quédate aquí en Monterrey. Gracias, André Pierre Guignac, que dice que ya está nada del Orlando City. ¿Será eso una realidad? Puede ser. Vamos a ver qué pasa.
2: A ver.
3: Ya veremos.
2: En los espectáculos y el chisme, Patty Chapoy le responde en vivo desde su trinchera ventaneando a Claudia Sheinbaum sobre las declaraciones de que dijo Claudia que no vean TV Azteca. Dijo que ella no tiene ningún derecho en exigirle a la ciudadanía que vean o no un programa de televisión, ya que es un país con libre expresión. Así que a ver qué pasa. Porque luego dijo la presidenta, yo no dije eso. Entonces, track. Y en otras notas también del chisme, el espectáculo, escándalo total. Naim Darrechi, Naim Darrechi está arrestado en el pleno aeropuerto tras supuestamente aventar humo de vape dentro del avión, y todo está grabado en vivo, ¿eh? Este creador de contenido, Naim Darrechi, recién salidito del reality show La Mansión VIP,
1: chiflado el vato,
2: del creador
1: chiflado,
2: de contenido, Hush Punish, es arrestado en el aeropuerto y policías se lo agreden, o sea, se puso loco el vato.
1: No,
2: ¿de qué sería el vape?
1: Loco.
2: ¿De qué sería el vape? ¿Quién sabe? Todo esto pasó en el live de Kick de Soleón, donde hubo riñas en medio de fanáticos tratando de evitar que se llevaran a Naim. También se vio el gran enojo de la misma Soleón. El verdadero reality está afuera de la mansión VIP, al chavatito, parecer. ¿Y qué
1: chiflado
2: le parece a usted? ¿Qué opina?
1: Aunque está chiflado, hombre, pues estás bien. Sabes perfectamente bien. Además, ahí te lo dicen en inglés y en español en el avión. No pueden, está prohibido. Ahí vas el vato chiflado. Ay,
2: acuérdese, va, que la ley es para todos, si no, ¿dónde está Fofo Márquez?
1: Hombre, ¿qué va a hacer este, hombre? ¿Qué es? Nadie. No iba a decir algo, pero nadie es superior a nadie más. O sea,
2: no eres nadie.
3: Ese es el problema, güey.
1: Ya me lo conozco.
3: De los influencers que todos piensan que tienen.
1: Que todos tienen aquí. Ay, sí, arrodíllese ante mí, señora.
2: Pero aquí tenemos un gran influencer, el creador y empresario, que es Poncho de Nigris. Y nunca ha faltado el respeto a las autoridades.
1: Porque él es de otra generación.
2: Exacto, es de la nuestra. Y felicidades por sus 50 años.
1: Felicidades, guapo, Poncho de Nigris.
2: Qué guapo se ve. Está, Marcela, cuide ese hombre, porque tú y yo, amigas, no somos.
1: Oye, Poncho, no pudimos asistir a tu fiesta, hermano, pero Chihuahua, tuvimos compromiso aquí con el Juego de las Estrellas.
2: Exacto.
1: Hermano, te deseamos lo mejor, que te la hayas pasado increíble y que sean muchos años más.
2: 50 más, y que te veas así de guapo, nalgón y mamey.
1: ¿Sabes quién está nalgón y mamey también?
2: ¿Quién?
1: El hijo de Gillo. Jonathan cumple años el día de hoy también.
2: ¡Felicidades, Jonathan!
1: ¡Jonathan! ¡Jonathan! Es más, Jonathan, vamos a festejarte, vamos a ir a comer ahí contigo.
2: Ah, sí. Por razón, está bien brazudo, porque corta así la...
3: ¡Si cumples años hoy! ¡Felicidades!
1: ¡Felicidades, Jonathan!
3: Dios te la pases increíble. Pero como quiero unos taquitos, ¿no, mojo?
1: Ahí vamos a caerle, Jonathan, para festejarlo.
3: Uf,
1: pastelillo, vamos a llevarle un pastelillo, mi compadre.
2: Y todas las celebridades que asistieron a la fiesta de Poncho, ¿eh? Entre ellos, Larry Hernández. Larry Hernández, obviamente Brincos Dieras. El gran ausente.
1: ¿Quién?
2: Oscar Burgos. ¿Por qué anda jalando, papá? No sé dónde, Lolo se hace los chismes.

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2: Muy buenos días, yo soy Ramón Soto y este es el reporte vial. Se reporta una mañana tranquila en cuanto a tráfico. Lo más complicado está en Apodaca. Periférico Monterrey está congestionado, esto en su cruce con antigua carretera Agua Fría. La avenida Miguel Alemán, como siempre, complicada en cuanto a tráfico. A la altura de Arco Vial y avanzando hasta Concordia, presenta tráfico intermitente. Le recomendamos salir con tiempo a su destino. Por otro lado y cerca de ahí, Boulevard Carlos Salinas de Gortari presentando buen tráfico en este momento. Avenida del teléfono también con tráfico moderado. En otro tramo, Miguel Alemán, a la altura de Isidoro Sepúlveda, Avenida Casablanca y Rómulo Garza presentando tráfico casi detenido. Le recomendamos buscar vías alternas. Avenida Las Torres presentando tráfico fluido. La Avenida Ruiz Cortines presentando muy buen tráfico en este momento. Una buena arteria para circular. Le recomendamos salir con tiempo a su destino. Maneje con mucha precaución, respete las señales de tránsito y siga escuchando aquí nomás la mejor FM 92.5. Muy buenos días.
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1: 7 de la mañana, 9 minutos.
2: 23 grados y la original Van de Limón. Viene, Chuck.
1: Qué bonita canción, se llama Aquí es.
3: Ándale, ya vienen los niños. Viene el payaso Caguamita después de esta canción.
2: Caguamita, vamos a.
3: Ven, Caguamita, ya se está preparando. Niños, prepárense también ustedes. Pónganse el cinturón.

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0: amiguitos. Buenos días.
1: Buenos días. Hola, Caguamita, buenos días, ¿cómo estás? ¿Hiciste la tarea?
0: Muy bien, la tarea desapareció.
1: ¿Cómo que desapareció, Caguamita?
0: No sé, creo que se la robaron los ovnis.
2: ¿Cómo que los ovnis, Caguamita?
1: ¿Por qué querrían tu tarea los ovnis?
0: No, sí, los ovnis, porque vieron un platillo volador no identificado.
3: Bueno, es que era un plato de frijoles que tiré por la ventana porque se había quebrado.
1: Pero sí vi la noticia de unas personas que vieron un platillo volador y estaban tratando de hablar con el ovni, ¿no?
2: Pero eran frijoles refritos de Don Gelacio.
1: Ya ve.
0: Es que vi que en Colombia habían visto un ovni así gigantesco, así como de 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Sí, me fui a esconder, porque yo no sé, por decir, si existirá vida en otro planeta, inspectora.
1: Yo estoy casi segura que sí. Si lo dijo Jaime Maussan, sí.
2: ¿Quién es Jaime Maussan, inspector?
1: Jaime Maussan es un científico que durante años, más de 30, 40 décadas, se ha encargado de investigar el fenómeno OVNI. Aparte, hay un lugar en Estados Unidos que se llama el Área 51, donde realmente hay archivos sobre presencia de gente de vida de otros planetas. Tenemos que entender que pues, no estamos solos, hay muchos planetas. A lo mejor al rato tenemos un marcianito aquí de alumno.
0: ¿Existen los marcianos? A mí me gustaría preguntarle a mis amiguitos, maestro Morales, si existen los marcianos.
2: Ok, esa es la pregunta de Payaso Caguamita el día de hoy. Todos los niños, 811-22-00925. Ay, no, hombre, qué pregunta.
0: ¿Alguna vez han visto un marciano?
2: Yo he visto aquí, mira, aquí estaba llegando el intendente, pero no es marciano, él es de aquí de la tierra.
4: ¿Qué pasó, maestro? Yo no soy marciano.
0: Los marcianos llegan.
2: Pero no, yo no.
0: Intendente Chaquito, ¿ha visto algún marciano, algún hombre, así cuando está en la noche viendo para el cielo?
4: He visto estrellas fugaces, Caguamita, pero ovni, jamás en la vida.
0: ¡Hola!
4: Pero me gustaría.
3: Dicen que en el Cerro de la Silla se aparecen ovnis.
1: El hombre pájaro.
4: ¿Por qué, don Gelacio? ¿Lo vio o qué?
3: Pues así, es que dicen que en las montañas, por decir, por el Popocatépetl y todo eso, siempre se ven avistamientos de naves.
2: Exactamente, dicen que entran ahí en el Popocatépetl, entran las naves ahí.
1: Vamos. Aparte dicen que hay una base de extraterrestres en Tampico.
2: También.
0: ¿Digo? ¡Ay, sí es cierto! Porque mi ex teacher,
1: la Miss.
0: Que allá hay.
2: Sí, allá hay muchos.
1: Pero digo, esto no está en los libros de texto todavía, entonces no lo podemos corroborar. No sé, tus amiguitos que te digan, sí, a lo mejor que está coqueta el día de hoy tu pregunta, que a mí te está muy, muy curiosa.
0: ¿Existen los marcianos? ¿Han visto ustedes unos marcianos o sus papis han visto objetos voladores no identificados, mejor conocidos como ovnis?
5: Por ahí, en el FBI, abre la puerta, venimos por un tal Don Gelacio Reyes, tengo uno que hemos investigado, robado mucho
3: ¿del
5: dinero,
3: FBI?
5: Pero mucho, abre la puerta.
3: Así como en Chihuahua.
2: ¡Ándale, Gelacio, lo andan buscando!
3: ¿De qué se trata? Me anda buscando el FBI, la DEA. O sea, yo no me he pedido Moya.
1: Pero él ya está en la fiscalía, sí.
2: Por andar aventando platillos con frijoles refritos por la ventana.
1: Sí, anda contaminando ahí la cuadra.
6: ¡Hola! Buenos días.
2: Buenos días.
6: Papá de Eugenia, mándele felicitaciones, cumpleaños el día de hoy. Todos los
0: ¡Eugenia,
6: días los escucho.
0: ¡Felicidades!
1: ¡Felicidades, Eugenia! Estas son...
2: Las mañanitas.
1: Eugenia, que cumplas muchos años más y le mandamos abrazo o besito, Caguamita.
0: Pues le mandamos un besito de caramelo con fresitas y chocolate.
1: ¡Wow! ¡Qué rico!
2: Oye, payaso Caguamita, ¿y a quién le tienes más miedo? ¿A los extraterrestres o a Chucky?
0: ¡Ay! ¡Chucky! Que los extraterrestres no hacen daño. Nada más llenan con sus platillos voladores y succionan y te llevan para allá, para Venus, Júpiter, para allá.
2: Vamos a ver qué dicen los niños.
7: Hola, buenos días. Bueno, los aliens no existen, están en otros. Bueno, ellos estaban creados por unos científicos que ya se murieron. Ajá. Bye.
0: Ah, están, los tienen unos científicos que ya se murieron.
2: Exactamente. Porque dicen que hay extraterrestres aquí en la Tierra, pa' ellos se comentan, que ya viven entre nosotros.
0: En Santa Catarina, en Apodaca.
2: No. Juárez dice.
1: Que nos andan checando a ver cómo nos portamos. Y la verdad es que nos portamos muy mal. Para empezar, que si ves tú un marciano, Caguamita, ¿qué le vas a decir?
0: Si veo un marciano, le voy a decir: buenas tardes, señor marciano. ¿De dónde es?
3: De hecho, yo una vez estaba así en la casa. Ajá. Y llegó un marciano.
2: ¡Ah, caray! ¡A su casa, don Gelacio!
1: ¡Cómo es mentiroso, señor!
3: En Los Ramones llegó, inspectora.
2: ¿Qué le dijo?
3: Tocó la puerta.
1: ¿Y qué le dijo?
3: Así, tocó la puerta. Toc, toc.
1: Sí.
3: Y luego: ¿quién es? Dice: venimos de Marte.
1: ¡Ah!
3: Y le dije yo: ¿de Marte de quién?
2: ¡Ah! ¡Ay, ese es un chiste, don Gelacio!
1: Ya me estabas asustando, dije. ¿Cómo de todos los hermosos países del mundo va a escoger don Ramón los marcianos para ir?
8: Hola, payaso Caguamita, soy Sofía Arellano Lugo.
1: ¡Sofi!
8: Le mando saluditos a todos los niños de Instituto México. Bueno, payaso Caguamita, yo creo que no existe, pero... sí, yo creo que no existe. Bueno... le mando saluditos también a Juan y a Juan, que tiene un transporte.
2: Saludos a Juani, saludito.
1: No, es Juani, la que maneja el transporte.
2: Juanita, buena
9: Hola,
2: onda.
9: Hola, payaso Caguamita.
1: Alison.
9: Voy a mi escuela. Hay un canal que se llama Yoshi y Machanito. Adiós, besitos.
0: Besitos.
1: Besos, hermosa Alison, tan linda.
2: ¿Tú sabes qué le dijo, Caguamita, un marcianito a otro marcianito?
0: ¿Qué?
2: Le dijo:
1: ¿Y sabe qué le contestó por teléfono el marcianito?
2: ¿Qué le contestó?
10: ¿Dónde anda la Brittany?
2: Ándale, está expulsada. ¿Dónde anda Brittany, payaso Caguamita?
1: La expulsaron una vez que traía un cigarro suelto. Tuvimos que expulsar.
2: ¿Cómo que cigarro? Era de chocolate.
1: ¿No dijo Canelito? Sí, pero como quiera, está mal. O sea, en esta
11: Hola,
1: institución no.
11: Hola, payaso Caguamita. Buenos días, Hola. Soy Areli. Yo sí, en mi escuela hay un amigo de mi hermana que es marciano. Yo pienso que es marciano porque se parece mucho. Aparte que se la pasa mordiendo a la gente. Bueno, Hola. Bye.
1: Yo lo que nunca me he fijado es que don Gelacio tiene una como doble oreja, como si le fuera a ser como un reptil. Mira, don Gelacio me trae el sombrero y el cabello largo.
3: A lo mejor
1: usted es reptiliano, respira por las orejas también, oiga.
2: A ver, Gelacio, no lo he visto bien, sí es cierto.
1: Sí, mira, tiene el doble hoyo así. Y se le ve lo como escamas, como de pez.
3: Bueno, doble hoyo, ese no me lo he visto.
2: Y aparte, esto es muy bueno. Maestro, está muy bueno para las caguamas. Es de otro planeta.
4: Aquí, maestro, hay un marciano que se llama Ramón Soto.
0: ¡Ah! Bueno. ¿Quién es Ramón Soto?
4: Yo creo que Ramón Soto es un marciano porque pues, está cabezón.
2: Es el maestro de matemáticas.
1: La circunferencia de su cabeza es fuera de este mundo.
2: Lo delata.
1: Ahí está, ya. Ahí está. Señor Maussan, chéqueme esa psicofonía marciana, por
2: favor. ¡Es un marciano, payaso Caguamita, que te está hablando!
0: ¡Vienen los marcianos! Los marcianos también tienen casa de Infonavit ahí en Marte, Júpiter.
2: Pues probablemente tienen algún lugar donde vivan los marcianitos. No. Por eso vienen a visitarnos. Para descubrir qué es lo que está pasando aquí en la Tierra, ¿verdad?
1: A lo mejor tienen un lugar de ovnis. Sí, claro. Puede ser.
12: Hola, feliz caguamita, por eso caguamita.
13: Hola.
12: Yo fui a Tampico y escuché que te dijeron que en Tampico había una base de aliens. Y como yo fui a Tampico, yo no sé si había un alien en una parte porque yo no vi, pero sí he visto como cosas circulares en el aire. Bye.
13: Hola.
1: Yo la semana pasada también en García, como ha ido mucho despoblado, todavía se ve el cielo. Vi también una estrella muy grande que se movía de un ladito para otro. No era un avión, no era una estrella, pero sí era del otro mundo.
3: ¿Y tú, maestro, cómo andaba ese día, inspectora?
1: Fui a trabajar, señor, fui a trabajar. Fui a trabajar.
2: No sé qué fue con, se fue con el intendente, ¿verdad?
1: No, fui a trabajar con una farmacia.
4: Vamos con niños.
14: Hola, soy Jonathan. Y creo que no existen porque el único que sabe es Dios. Y creo que son puras mentiras. Bye, los quiero mucho.
2: Te queremos, Jonathan. Dice que son puras mentiras, payaso caguamita. Dice Jonathan.
13: Dice que son puras mentiras. Que yo andaba ahí.
15: Hola, payaso caguamita. ¿Cómo estás? Mi nombre es Pablo. Oye, payaso caguamita. Sí, he visto cosas volando en el cielo que se llaman aviones. No existen los aliens. Bye. Bueno, según los científicos no existen. Bueno, ahora sí. Bye.
16: Buenos días, hola, feliz caguamita. Estoy muy feliz porque hoy es mi cumpleaños. ¡Cumpleaños!
1: ¡Bravo!
16: Nunca he visto un marciano, pero me acuerdo que un día mi mamá y yo, cuando estábamos manejando para ir a la escuela, vi en el cielo y había un poquito blanco.
1: Ajá.
16: Pero me parecía raro, le dije a mi mamá y también le parecía raro, pero de la nada desapareció. Sí, no se ven los cerezos, pero sí se ven cosas raras y también como platillos voladores.
2: Pero por lo pronto te deseamos ¡felicidades! ¡Felicítala, payaso caguamita!
13: ¡Claro que sí! ¡Muchas felicidades! ¡Que la pases demasiado guamito!
17: Hola, yo soy Romina Rocha. Caguamita, yo creo que no existen, pero yo he visto películas que sí existen, pero son de miedo y así, que son de mentiras. Y creo que no existen. Adiós, mi programa uno. ¡Los quiero!
13: ¡Hola!
2: ¡Bye!
1: Los Men in Black.
2: Es una película muy famosa.
1: Es una película muy bonita, muy famosa, y pareciera real, pero es ciencia ficción. Entonces, ¿es real o ciencia ficción?
2: No, acuérdense.
3: Pero yo vi una vez a ese de los Men in Black darle una cachetada a otro.
1: No, eso fue en los Oscars, señor.
3: Eso, pero era el mismo de los Men in Black.
1: Pero es un actor, señor. Es el actor. Era todo prefabricado, actuado.
2: Don Galacio, no se me vaya tantito, espéreme tantito, payaso caguamita. Vámonos con música para todos los niños. ¿Y qué crees? Vamos a poner una canción de los marcianitos.
13: ¡Hola!
1: Por si vienen o no, para que ya sean nuestros amigos, no vaya a ser que vengan enojados.
13: Entonces, ya existe, vamos a escuchar esa linda melodía, más o menos, que dice, suena así, como dice Monterrey.
1: Vamos a hablarle al director Jaime Maussan. Ya, John Milton. Él ha de saber.
18: Venimos de Marte, buscando a Tatiana.

0: Y pues yo digo que sí existen, porque una vez vi volando una cosa pues era blanca, pero no parecía bolsa. No sé lo que parecía, pero andaba volando por el cielo.
1: Oh.
0: Algo así. Bueno, adiós, pues yo soy Caguamita. Ya tengo la colección, bueno, no todavía, de la cifra de, pues, el librito del mundial. Bueno, adiós.
1: Muy bien, próximamente. Va a salir el libro de Payaso Caguamita, para que pongas todas tus figuritas de Payaso Caguamita, de la inspectora. Van a venir las fichas de la inspectora, del maestro Morales,
2: ¿sí?,
1: el padrino Angelazo y de todos.
2: El intendente también, el intendente va a andar ahí también en el álbum.
1: También,
3: claro,
1: de ahí Chiquitos, viene también del señor Rosa Moya, que acaba de
2: ingresar.
1: Estar en la asociación. Bien. Todos.
3: Vamos a poner
4: un Payaso Caguamita, nosotros vimos algo en Chicago y que tenía luces, era circular, no era un avión y no supimos qué era. Bye.
1: Hola.
4: Soy Sergio.
1: En Chicago, Sergio.
3: Qué miedo.
5: Payaso Caguamita, yo soy Yali.
1: Hola.
5: No sabemos si hay marcianos aquí, pero lo podemos saber si podemos ir a Marte. Adiós.
1: Hay que ir, ya están haciendo. Creo que ya hay metro, lo van a hacer para allá.
2: De hecho, dicen que ya hay tiendas de 2X, ya puesta.
4: Hola, payaso Caguamita, soy Sofía. Los aliens no existen, pero como dijo la anterior niña, los crearon unos científicos que ya se murieron.
1: ¡Hola!
3: Oh, ¡qué inteligente!
4: Payaso Caguamita, ¿qué le dijo un marciano tartamudo a otro marciano?
1: ¿Qué?
4: Payaso Caguamita, soy Aranza. Sobre los marcianos no existen. Son puros mitos para engañar a la gente. Bueno, bye.
6: No, esos que engañan a la gente no se llaman, no son los marcianos, esos se llaman candidatos.
2: Se llaman políticos.
3: Ay, no, eso también no es cierto.
4: Payaso Caguamita, los marcianos sí existen, son reales. Mi mamá me contó mucho sobre ellos y existe un lugar de ellos.
1: ¿Dónde?
4: Bueno, bye.
1: ¿Dónde existe?
2: El Área 51. Se llama Área 51, payaso Caguamita.
3: Ándale.
1: ¿Y ese queda aquí por dónde? ¿Por Apodaca, por Linares?
3: ¿No es un salón en Guadalupe?
2: No, no, es un lugar allá en Estados Unidos.
3: Ah, es que hay un salón en Guadalupe que se llama así.
7: Hola, payaso Caguamita. Mi nombre es Eliseo. No sé si los extraterrestres existan. No sé. Pero tengo mi teoría.
1: A ver.
7: Cuando se extinguieron los dinosaurios con el meteorito, se hizo la semilla de la humanidad, o sea, se está creando la, o sea, apenas se estaba creando la humanidad.
1: ¿Qué?
7: Pero esa semilla se creó con meteoritos, poco a poco.
2: Ok.
7: Y somos los extraterrestres.
3: Nosotros.
1: Exacto. ¡Nosotros somos!
3: Quizá los extraterrestres son nuestro yo, pero del futuro.
1: A lo mejor,
3: son viajeros en el tiempo.
2: Mire, el intendente ya se está convirtiendo en uno, ya va para allá.
3: Ya aparece alguien.
8: Marciano.
4: Payaso Caguamita, ¿qué le dijo un marciano tartamudo a otro marciano?
6: Bueno, a ver, el miércoles de chistes, ¿o de qué se trata?
2: No, gracias, no se enoje.
3: Usted empezó.
6: Los miércoles son de chistes.
2: A ver, ¿quién empezó contando chistes?
6: Yo no sé ni me acuerdo.
3: ¿Quién empezó diciendo que los marcianos?
8: ¡Mira, maestro! ¡Un marciano, maestro!
2: ¿Dónde? ¿Dónde?
8: ¡Ahí!
1: ¿Dónde?
8: ¡Ahí viene!
1: ¿Dónde está?
8: ¡Ahí viene!
1: ¡No!
9: ¡Hola, niños!
1: ¡Hola! ¿Quién
9: eres? Yo soy un marcianito.
3: Me presta 100 pesos.
9: ¿Quién eres tú, niño?
1: ¡Yo soy el payaso Caguamita!
3: ¡Al también lo vas a correr al marciano a la escuela. Ya está aquí.
1: No, sí me cae bien, este marciano sí me cae bien.
9: ¡Hola!
3: Me parece que es ratoncio.
1: ¡Me voy! Ah, ¿sí? Yo pensé que era ratoncio.
9: ¡Ya me voy!
8: ¡Adiós, marciano! Ya ves que sí existen.
3: ¿Saben qué? ¿Sí ya existen? Vámonos al salón porque esta escuela se está saliendo de control.
2: Ya se puso muy extraño esto. ¡Vámonos, payaso, qué guamita!
1: ¡Vámonos! Y gracias, amiguitos, por escucharnos el día de hoy. Visiten las redes sociales de Payaso Caguamita, YouTube y Don Gelacio Reyes con el Notirrancho.
2: Y Payaso Caguamita logró su objetivo. Todo empezó por la tarea que no trajo. Mira, Chihuahua.
3: Qué listo, se nos olvidó ya que no trajo la tarea, que es que desapareció.
1: Cambiamos el tema.
8: Oye, un payaso, unos maestros y un marciano. No, ya. Le ganamos a la IA.
3: Parece un sueño con pesadilla, con fiebre.
2: ¡Vámonos, Don Gelacio! ¡Adiós!
6: ¡Hasta luego, viejos gatos!
2: ¡Vámonos! ¡Ah!

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0: Está cabrón, maestro.
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0: De las pegaditas, aquí está la pegadita número 1. Confirmadísimos, confirmadísimos para el juego de las estrellas.

0: Así es, Iván Morales, ya lo escucharon. Ellos estarán presentes el 3 de junio en la Arena Monterrey, el Juego de las Estrellas.
1: Oigan, y atención, porque la gente está preguntando que qué onda con los boletos. ¿Sabe qué? El día de mañana vamos a entregar más boletos. Ahorita les voy a decir dónde, mañana a 6 de la tarde. Por lo pronto, ¡vámonos con la siguiente!
0: Y esta es la pegadita
1: número 2.
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1: Hoy nomás ese rolón, 811-2200-925. ¿Dónde anda el trafiquito?
0: Cuéntanos en la Gozadera Morning Show para toda la gente que es exclusiva.
1: Nomás, qué bonita canción. Muy buenos días, Monterrey.

0: tiene ahí engañaditos. Y si no, pues mira, ahí está Don Gelasio, pregúntale.
1: Se quedó ganchada, se quedó ganchada.
2: Y hay mucho tráfico y para acabarlo.
1: ¿Dónde?
2: Tengo 10 minutos esperando y eso que salí temprano. Voto por la 2.

0: escuchaste ese rolón, qué chulada.
1: Solís Gozadera, desde acá, desde Apodaca, reportándose Jenny.
0: Hola, Jenny.
1: Y ya cuenta regresiva. Ay, no, Dios santo de mi vida. Ya quiero que sea el próximo miércoles 3 de junio.
0: Llamero. Si no tienes boletos, ahorita te vamos a decir dónde puedes ir a recogerlos el día de mañana a las 6 de la tarde.
2: Así es, faltan 6 días para el Juego de las Estrellas de la Mejor FM.

0: Anita, espero que tengan un excelente día.
1: Igual.
0: Iván, el sábado pega la U, ya sabes.
1: Sí, señor.
0: Saluditos de parte del zurdito Free Fire.
1: ¡Zurdito! ¡Somos campeones el fin de semana, compadre! Que nadie diga lo contrario.

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2: ¿Qué tal? Muy buenos días, yo soy Ramón Soto y este es el reporte vial. En San Nicolás, la avenida Universidad está presentando tráfico cargado, esto en su cruce con Juan Pablo II. Obviamente también la avenida Juan Pablo II está con tráfico muy denso a esta hora de la mañana. Al igual que Nogalar, que también está presentando complicación de tráfico hacia el poniente. Por otro lado, y con condiciones semejantes, Manuel L. Barragán presentando tráfico intermitente. Además, se reporta un accidente vial, esto en su cruce con Bartolomé de las Casas. Avenida del Arroyo, están reportando un accidente vial, esto en su cruce con Montes Berneses en San Nicolás de los Garza. Tenemos otro accidente en Calle del Estado, tenga prudencia, la avenida Santo Domingo con tráfico intermitente. Le recomendamos salir con tiempo a su destino. El Boulevard José Dionisio González con tráfico cargado e intermitente, también la avenida Adolfo López Mateos con condiciones semejantes. Busque vías alternas. Avenida Rómulo Garza también con tráfico intermitente en varias intersecciones, en Juan Pablo II, también otra en su cruce con la avenida Miguel Alemán y con avenida Las Torres. Definitivamente tiene que salir con tiempo a su destino o bien buscar vías alternas. Maneje con mucha precaución, respete las señales de tránsito, use el cinturón de seguridad y siga escuchando la mejor FM 92.5. Este fue el reporte vial. Muy buenos días.
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0: Es 8 de la mañana, 18 minutos. Ya estamos de regreso. El La Gozadera Morning Show. Oigan, mañana, mi querísimo Chuck. Ajá. Mañana viernes. Hoy no hay entrega de boletos. La gente está preguntando que qué onda con los boletos, que cuándo vamos a regresar a García, que si vamos a ir allá por Metroplex, que porque hay mucha gente que no alcanzó. Pendientes mañana porque prácticamente ya va a ser de las últimas, si no es que la última ya entrega. Mañana 6 de la tarde, pongan muchísima atención si no tienen los boletos para el Juego de las Estrellas, porque vamos a estar ahí en los bajos del palacio.
1: Oh.
0: Ajá, de municipio de Monterrey. Ahí vamos a estar en lo que es Zaragoza, ahí en lo que es la Constitución, donde está el kiosco, hombre, no tiene pierde. Ahí vamos a estar con la entrega de boletos mañana viernes 6 de la tarde. Okay. 6 de la tarde. Ahí vamos a estar, ahí van a ver las regaladoras de la Mejor FM. Es una ubicación en donde siempre hemos estado.

0: en entrega de boletos. Y mañana a 6 de la tarde, ahí estaremos con los boletos del Juego de las Estrellas.
1: Así que pendientes, porque es un eventazo donde va a haber bastantes, bastantes artistas como Memo Garza, La Arrolladora, Luis R. Conríquez, Pesado, Luis Ángel El Flaco, Edwin Luna, el grupo de Parranda, La Casetera.
0: Impresionante.
1: Leandro Ríos, el Jackie, Banda Los Sebastianes, José Luis Agar, Brincos Dieras, Maes Salazar, carnal, El Plan, La Granja Rifa, Kevin, Signo, pues Juanma, El Chulo, Tito, Secreto, Desigual, Los Rojos. Hombre, todo, o sea, de verdad que está súper completísimo este evento,
0: ¿verdad? No, súper, es para todos los gustos y un evento 100% familiar, porque también de pronto nos preguntan, hey, ¿qué onda? ¿Puedo llevar a mi hijo? Tiene 2 años, tiene 3 años. No te preocupes, comadre, llévelo. Váyanse toda la familia a disfrutar del Juego de las Estrellas. Oye, ya perdí toda la esperanza de jugar fútbol, güey. Ya no.
1: Así como.
0: Con tantos grupos ya no.
1: Pero bueno, ahí vamos a estar. Así que la gente que, pues, de verdad quiera asistir, no se pierda los puntos y tampoco se pierda de lo que nosotros publicamos en redes sociales, La Mejor Monterrey.
0: La Mejor FM Monterrey, vaya al Facebook, dele like a nuestra página para que también se entere dónde y cuándo vamos a estar, que les repito, prácticamente ya son los últimos, así es que vaya el día de mañana, ahí en los bajos del Palacio Municipal del Monterrey, vayan porque estaremos entregando los últimos boletos ahí en el kiosco, en este famoso kiosco que está ahí luego iniciando lo que es la Macroplaza, pero iniciando, ¿no?, de Constitución hacia el centro, hacia allá, okay. Entonces ahí estaremos.
1: Ok, y a la gente que ya tiene sus boletos, pues ahí nos vemos.
0: Cuídenlos mucho, por favor.
1: Sí, no lo vaya a romper ni lo vaya a perder, porque mira, se lo va a perder.
0: Exactamente, vámonos, 8 de la mañana, 20 minutos, ha llegado el momento.
1: ¿De qué?
0: ¡Ay, ay, ay! ¡Ay, ay, ay! Quiero que sean parte de esta plática, de esta reyerta, el día de hoy, en esta mañana, que nos platiquen. Ya estamos en la pregunta sin filtro.
1: ¿Qué pacha?
0: Chuck, hoy en día las generaciones... Ajá. Tú ya estás como quieras más para acá que para allá.
1: Ya.
0: ¿Tienes 20 qué?
1: 26 años.
0: Bueno, estás bien chavo todavía. Pero hoy en día, lamentablemente, todo está al alcance. Todo está al alcance por las benditas redes sociales. Es decir, conoces a alguien, oye, ¿cómo estás? ¿Qué guapo estás? ¿Qué guapo estás? Vamos a salir. Y ya en la primer cita,
1: ¿qué?
0: Pues ya, güey, ya en la primer cita ya se andan yendo al 5 letras, güey, neta.
1: De plano,
0: sí,
1: wey.
0: O sea, ya no hay ese romanticismo, ya no existe ese... ese coqueteo previo, güey, bonito. Esa conquista, güey, en la que uno se esmeraba por... Ey, quiero conocerte. Déjame, te invito a salir. Unos chocolates, güey.
1: Güey, uno que se aguantaba 2 meses.
0: No, sí, te aguantabas un chorro para... Si acaso, fíjate, dar el primer beso. Okay. El primer beso. Y tenía que ser a lo mejor allá afuera de la casa de la muchacha. Ahí para que de despedida, ¿no? Ay, te emocionabas todo,
1: Y escondido de sus papás.
0: Sí, claro, por supuesto. Y te emocionabas porque ya habías dado tu primer beso. Y para que pasara algo más. No, pues ¿qué? ¿Te gusta? ¿Unos 6 meses? Sí, unos 6 meses.
1: Más o menos. 3 meses, ponle.
0: Y ahora. Es muy rápido, güey. Es muy rápido. Ahora ya la primera cita ya se está dando. Bueno, ya se están dando, ¿verdad?
1: Puras cuanas.
0: Oigan, 811-2200-925. Aquí vamos con este contexto. ¿Cómo fue? ¿Cómo fue? Sí. Porque muchas veces no nos gustó. Muchas veces no era lo que esperábamos. ¿Cómo fue tu primera vez? ¿De qué te acordaste, Chang? ¿Por qué te dio la tos?
1: Ay, es que me acordé de... De un sabor que...
0: A ver.
1: Medio amargo.
0: A ver. No queremos tantos detalles. No, relájense. Pero sí platíquenos. Oye, ¿sabes qué? Mira, pues la mía fue... Pues bien pata, güey, bien pata.
1: No yo fue esperaba, lo que esperaba.
0: Sí, yo esperaba acá velas, pétalos de rosa.
1: Cálmate tú, güey, si no es novela, güey.
0: Christian Grey, güey. Y fue en el monte, güey.
1: ¡Dame!
0: Fue en el monte. Ahí en una veredita. allá en, Santa Catarina, imagínate. Ahí en la Huasteca, viendo las estrellas.
1: En tu carro.
0: En mi carro. Y uno como vato es como que, neta, pues donde caiga, ¿va?
1: Sí, o sea.
0: Pero las mujeres sí son más de que, ay, es que mi primera vez quiero que sea, o sea, muy especial, güey.
1: Una cama king size,
0: sí,
1: con alberca.
0: Después de una cena romántica.
2: Ah, becha.
0: Y hoy en día se ha perdido todo ese romanticismo. Claro. Hoy en día es rápido la primera cita, lo que va, si sal, se acabó. Y a ver si te gusta para que continúes con la relación, porque si no te gusta, ahí muere. Ya no la vuelves a ver o ya no lo vuelves a ver. 811-2200-925.
1: Cuéntanos.
0: Las cosas han cambiado. Sí. ¿Cómo fue tu tu primera vez? No queremos tantos detalles. Bueno, sí. Bueno, sí.
1: Tu ñénguele, ñénguele.
0: Tu ñénguele, ñénguele. ¿Cómo fue? ¿Te gustó o no te gustó?
3: Hay que cantar victoria.
0: ¿Qué? ¿Qué?
3: Hay que cantar victoria.
0: ¿Qué dijo este? ¿Qué? No, pues es que... Es que, ¿sabes? Son... Cada quien nos va diferente, Chuck.
1: Sí, claro. Digo, desgraciadamente, y ahorita en cualquier fiesta en la actualidad...
0: Ándale.
1: La conoces y en esa misma noche, vámonos. Hey, ¿sabes qué vas a hacer después de aquí? After.
0: ¿After o qué?
1: After en el lob. Y se van por allá y pasa ya lo que tiene que pasar y ya.
0: Y ya, ahora tiene que pasar eso para ver si va a funcionar la relación. Cuando antes era eso lo secundario. O sea, sí es importante, pero era como que te enamorabas primero, sí, la conocías, conocías a su familia, conocías un chorro de cosas. E inclusive, neta, ¿y quién es hasta la luna de miel?
1: Claro.
0: Antes era de que, hey, hasta la luna de miel te hasta, entregabas.
1: Hasta el matrimonio, literalmente.
0: Exactamente. 811-2200-925. ¿Cómo fue? ¿Cómo fue aquella ocasión? ¿La recuerdas? ¿Te gustó o no te gustó? ¿Qué cosa? Vámonos a corte y regresamos. Es la gozadera Morning Show.
1: ¡Chao! ¿A poco sí mojo en el carro, güey?
0: No, pues... La verdad sí, güey.

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0: recuerde que mañana vamos a entregar boletos. Vayan mañana a 6 de la tarde, allá en el kiosco, en los bajos del Palacio Municipal de Monterrey. Ahí nos vemos.
1: Yo pensé que en el kiosco, mojo, dije, ah, bueno, ahí nos vemos, si Dios quiere.
0: Ahí te lo voy a dar, mira, pero ven, güey.

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1: ¿Qué onda, compadre? Mi compadre Rodríguez Isaac. El Iván Morales, el Bojo.
2: ¡Qué mancha!
1: Los mejores de la radio y el mejor DJ de todo el mundo mundial. Mi compadre Roberto Monsipa.
2: Está dormido, güey.
1: Bueno, me cansé, compadre.
2: Ahí, dale.
1: Compadre. Dale, va. Hoy en día no existe ese pedo.
2: Ya no existe, mi rey.
1: Es romanticismo. O el ver, por ejemplo, tú invitas a una muchacha a salir, compadre. Ya no existe el que, venga, lo voy a llevar a la macroplaza, güey. Déjame la llevo acá.
2: Al arco.
1: Todavía. Pero era la clave donde pasaría a pasear, a caminar, a ver, pues, rollo. Ya no existe el que le voy a comprar unas flores, güey. Te voy a invitar a comer, ahora no, ahora te voy a dar unos rosones y te voy a dar de comer. Ahora sí es ese pedo, compadre. La verdad, ya.
2: Sí.
1: Y excelente programa, compadre.
2: Gracias, hermano.
1: Todos los huevos se las hay emprendido.
2: ¡Ánimo, compadre! Es justamente el cortejar, Chac.
3: Claro.
2: ¿Tú eres de esos de antes o eres también ese que sobres a lo que vas?
3: No, yo soy de los de antes, carnal. Yo me tuve que esperar mínimo. Me esperé 3 meses, carnal. En ñengle, ñengle.
2: ¿3 meses? Ok, está dentro de lo
3: sí,
2: de
3: sí,
2: lo que corresponde, creo yo.
3: Ojo, también pónganse al tiro porque a lo mejor en un día puede pasar todo, pero en un día no sabes si la persona tenga alguna enfermedad o
2: Epa,
3: algo.
2: Sí,
3: que
2: sí,
3: te
2: claro.
3: Pegue, carnal.
2: Y también hay quienes dicen, sí, mero. No, hay que cuidarse, sí, raza. No, sí.
4: ¿Qué onda, gozadera? ¿Qué onda, mojo?
2: ¿Qué onda, compadrito?
4: Chaco, orejas de Dumbo. Par de zánganos.
2: Es una agarradera.
4: Ya los tiempos ya cambiaron, compadre. Ya esas citas románticas de que durabas hasta meses, compadre, si no es que un año. Cita tras cita, para poder dar un beso durabas un chorro, compadre. Para declararte le tenían que pasar pues varias citas.
2: Sí, para
4: hoy
2: que pasara
4: día,
2: eso.
4: Compadre, primera cita, si le atraes, si te gusta, con la labia que traes, y la morra va a caer, compadre. Y ¿sabes de qué? Vámonos a un lugar más privado. Para empezar, ese es el anzuelo, compadre. Lo lanzas, si lo pesca, está con maíz. Y si te dice que sí, ya valió quesadilla, compadre. Ya te la llevaste para allá y ya tú decides si le das más para adelante o ahí mero la cortas.
2: Justamente eso, carnal. Hoy las morras son las que muchas veces son las que dan la iniciativa.
3: Claro.
2: Ellas te avientan el sablazo a ti, güey.
3: Y ya no te sientes tan mal tú como hombre.
2: No, pues que te vas a sentir mal, güey. Aquí le dan pan que llore, güey.
3: Con madre.
5: Pues yo digo que ya se acabó todo eso, compadre. Ahora de chocolates y eso, primero vas allá y te avientas un palenque allá por Suazo. Y si le gusta, ya andan. Cambió todo, en lugar de chocolates, pues eso. Saluditos, aquí andamos.
2: Saluditos, compadre, gracias por tu mensaje de WhatsApp. Sí, güey, ya se perdió todo eso. Para poder llegar al clímax de esa relación en donde se juntan los dos cuerpos, donde la miras a la cara, al rostro y le dices te amo, un te amo genuino, güey. Porque es cuando lo sientes, cuando estás impregnado a ella y ella está impregnada de ti, carnal. Ahora ya, súper rápido, ¿quieres? ¿No quieres? ¿Me gustó? ¿No me gustó? Vaya el que sigue. Por eso, Pedrito Fernández tenía la razón. Pedrito Fernández decía que tenía toda la razón cuando cantó esta canción.

0: ¿Dónde?
1: Ya no existe.
0: Ahora, mujeres, los hombres tampoco nada más son, no nada más somos un objeto sexual.
2: No, claro que
0: tenemos
2: no.
0: Sentimientos.
2: Bueno, depende de cuál mujer me quiera decir a mí, ¿va?
0: ¿Por qué,
3: me? Pero me niego a renovarme, es mi manera.
4: Yo me acuerdo que mi primera vez.
0: ¿Cómo fue, bebé?
4: Tenía 16 años. Me pescó mi tío desprevenido.
0: ¡No! ¡Ay, no, tío!
3: Entregarte mi vida.
0: ¡Ay, es un imbécil! ¡Ah, ese no es un juego, güey! ¡Por favor!
5: Buenos días, gozadera.
0: Buenos días. Mojo.
5: La neta, mi primera vez fue a los 11 años.
0: ¡Hala!
5: Una vecina de como 45 años, mojo. Ella le dijo a mi papá que me quería enseñar muchas cosas. Y pues yo me dejé, va, y sí, no, la neta, muy bien, mojo. Fue ahí en su casa, me acuerdo que andábamos trabajando de tipo albañiles.
0: A ver, Pepe, me tenías 11 años, ¿cómo vas a andar jalando albañil,
5: sonso? No, cállate, en un cuarto que tenía solo, ahí me metió y me dijo, mira, me vas a desabrochar así.
0: ¡Oh, está loco este! ¡Está loco, ne! ¡No se alucinen!
2: Está bien alucinado este, ¿qué se metió?
0: Dice, yo quiero boletos, mañana, 6 de la tarde de mañana. Ahí en los bajos del Palacio Municipal de Monterrey, ahí en el kiosco.
6: Buenos días, gozadera. La verdad no me acuerdo de mi primera vez. Lo que sí me acuerdo que de una amiga de mi hermana. Nos invitó a la fiesta de mi hermana porque ella cumplía años, su amiga. Y pues yo fui a la cena de ella. Su amiga ya me conocía porque mi hermana se me fue y me iba por ella. Y pues yo fui a la cena de la cumpleañera. Era una güera bien rica, bien Ricardo. La verdad no me acuerdo de ella.
0: No, pues te fue bien, güey.
6: Y por la verdad, me dolía en enfermo. Oye, mojo, ¿no te han dicho que te pareces
0: a nadie? Ya, córtale.
6: A Ratia.
0: ¿A quién?
6: Que eres el alcalde Juárez.
0: Ah, sí,
6: saludito, hermano.
0: Sí. Sí, güey. Arriata vas, ya, hermano.
2: Pero de Temu.
0: El de Temu, güey. No, él es el de Temu, güey. Yo soy el original, perro. Ahora esa música y regresamos. 8 de la mañana, 42 minutos. Ya se ha perdido el romanticismo. Ya se ha perdido las rosas, los chocolates, los ositos de peluche, carnal, para poder llegar al...
2: ¿Dónde ha quedado ese respeto hacia la mujer?
0: Y hacia los hombres también, güey. Todas las cosas han cambiado.
2: Ay, ay, ay.
0: ¿Cómo fue tu primera vez? La recuerdas. Platícanos. 811-2200-92.

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1: Buenos días, Gozadera. Pues mira, la verdad no me acuerdo de mi primera vez. Lo que sí me acuerdo que de una amiga de mi hermana que nos invitó a la fiesta de mi hermana. Porque,
2: ¡ándale!
1: Bueno, Diego, Gozadera.
2: ¡Buenos días!
1: ¡Buenos días!
2: ¡Good morning!
1: Anita, mi mojo.
2: ¿Qué pacha?
1: Oye, no, hey. Fue mi primera vez. Estuvo bien.
2: Ajá.
1: Con un autobús. Con una ruca maciza ya de 40 años. Yo tenía 17 años. Pucha la mama, qué chulada. Fue mi primera vez. Pero la escala no como lo crees tú, no. En conocerla.
2: ¿Qué?
1: No, hombre, mojo. El huerco mío.
2: Ajá.
1: Ya tiene 2 meses viviendo con la novia. Está calándola todavía. Bueno, no termine de calarla. No, los tiempos ya cambiaron.
2: Sí, gacho.
1: Es al revés. Primero las calan. A ver si va a jalar. Y ya se juntan, ya no es como antes.
2: Es lo que les estoy diciendo. Ahorita primero checas a ver si te gusta, güey. Sí. Así que tú cuando vas a comprar un carro, güey, te subes al carro, le das 2-3 vueltas, le checas el aceite.
3: Ándale.
2: Y si jala y te gusta, si no ves que anda muy correteado el carro, pues ya lo compras, ¿verdad?
3: Oye, yo creo que Paco Ibarra, güey, desde los 3 años, ¿no? A veces.
2: No, Paco Ibarra siempre tiene una carrera impresionante. O sea, a estas alturas del partido, Paco Ibarra ya, güey, es como una ambulancia de la Cruz Verde, güey. Levanta todo, güey. ¡Vámonos, música! Y regresamos. La Gozadera Morning Show. Y recuerda que mañana entregamos boletos 6 de la tarde.
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1: Buenos días, gozadera. Pues mira, mojo, fíjate que yo soy de los de la antigüita, bueno, a mí me gusta ser así, pero
2: ajá,
1: lo intenté, compadre, en una relación.
2: Ok.
1: La neta, no jaló.
2: No jaló.
1: Sí llegamos a ¿cómo se dice?
2: Okay.
1: Pues a pasar a jugar al papá y la mamá, me decían, jugamos, pero no sé, no éramos nada. Ajá. Nada, enfrente de la gente éramos amigos y nada más a escondidas éramos.
2: Ok.
1: Éramos lo que éramos.
2: ¿Qué pregunté?
1: Neta, no, a mí no me gustó eso y pues no, la verdad no.
3: Marta la antigua.
1: Pero pues esperemos y...
2: No dijiste nada, güey, nada, te entendí, nada.
4: Nada más que jugaba a los papás y la mamá, ya, güey.
2: Y dice, pues ahora quiero boletos, evento vivo en García. En García ya fuimos, criaturita del señor, ya fuimos a García. Por eso les digo, vayan a seguir la página del Facebook, La Mejor FM Monterrey, para que sepan dónde vamos a andar.
5: Claro. Buenos días, gozadera.
2: Buenos días. Mi primera vez
5: fue cuando tenía como 15 años, casi llegando a los 16.
2: ¿Qué?
5: Fue con una prima.
2: Fuimos
5: toda la familia a la Hacienda del Muerto, allá en Mina. Y en un momento nos perdimos un ratito y fue un rapidín.
2: ¿Cómo que con la prima? O sea, yo pensé que eso era una leyenda urbana, que en Monterrey, que los primos y eso.
4: No, sí, verdad, mojo. ¿A poco tú nunca acá?
6: ¡Ay, mojo! Ya vio, chau.
4: ¿Qué onda, compadre?
6: Pues, yo siento que para que la morra suelte,
4: ajá,
6: ya tienes que traer billete, compa. Si no traes billete, estás feo.
2: Hoy en día.
6: Porque yo conozco gente de 25 años que están con señores de 65, pero por el billete, compa.
2: Ok.
6: No, ahorita las rosas ya no. Ahorita tienes que tener billete, papá, billete.
2: ¡Billete, papá!
4: Bueno.
2: Sí, es lo que te digo. Hoy en día las cosas han cambiado. Hoy en día la morrita, para que voltee a verte y a ver si le interesas, por lo menos tienes que andar en un buen carro, güey.
4: Sí.
2: ¿Eh? Un buen carro, que te vea que te bajes de un buen carro y que le invites a cenar.
4: Oye, pues ni creas, güey. Porque yo andaba en camión y vieras que... Vieras el montón.
2: Vieras el despapalle que hago, güey. ¿Qué dices? Imagínate con dinero.
4: Y ahorita que tengo carro, nada, güey. No, te digo.
2: Ey, mandó un mensaje la de ñénguele.
4: ¿A poco sí?
2: A ver si se acuerda de su...
7: Ay, la primera vez que me hicieron el ñénguele. ¿Cómo olvidarlo?
2: A ver, por...
7: Fue en el motel señorial, el que está ahí en Churubusco. Que, por cierto, 10 de 10. Recomendado. Y sí me gustó.
2: Ok, sí, sí te gustó.
7: Fue... Me dolió, pero...
4: pero me gustó.
7: No se quita, hombre, se quita.
2: Eso queda claro, ya después te acostumbras. Dice... Disculpa, ¿dónde van a andar regalando boletos el día de hoy? Ok, atención, hoy no hay boletos. Hoy no hay entrega, hoy no hay entrega de boletos. Mira, hay mucha gente que está preguntando por los boletos, Marisol. Hoy no hay entrega de boletos, mi amor. Hasta el día de mañana. Mañana, 6 de la tarde, en los bajos del Palacio Municipal de Monterrey, ahí en el kiosco. Ahí vamos a estar, no tiene pierde. Ahí por Constitución, luego, ahí tus estaciones. Ahí vas a ver las regaladoras, ¿eh?
8: Mojo, y luego lo que estabas diciendo ahorita.
2: ¿De qué, güey? ¿De qué?
8: Pues ya se perdió todo eso, el enamoramiento, de que le llevabas unos chocolatitos, pues ya, de que la invitabas a salir.
4: Claro.
8: No, como tú dijiste, ahorita en la fiesta, güey, pues conoces a la morra y todo va bien, se gustan y todo el pedo. Y si tú quieres como hombre todavía tratar de hacer eso, la misma morra te dice, ¿qué onda? ¿Y de aquí para dónde o qué? No, pues para acá, ¿quién para su casa? Pues nos vamos a ir allá o qué.
2: Sí, ya, o sea, te lo cantan.
8: Las mismas morras son bien aventadas, ya no son como antes, que se van a respetar un poquito más.
2: Es más, claro.
8: Digo, ese es mi punto de vista, a lo que he visto, ¿va?
2: Totalmente de acuerdo, carnal. Es más, ahorita las morras, cuando tú quieres ser romántico, ¿quieres abrirle las puertas del coche, de tu la casa, donde sea, o quieres ser un poco detallista? Dicen, ay, no, güey, qué aburrido. O sea, le dicen a sus amigas, güey, qué aburrido, no. O sea, le gustan los malos, güey, los vatos malos que las tratan feo y que nomás la quieren
4: Los chacales. Los chacales que ponen nomás.
0: Muy buenos días, gozadera. ¿Cómo están todos?
2: Buenos días.
0: Que todos estén bien. Bueno, para empezar, mi primera vez fue a los 13 años con una señora de 34.
2: ¡Hala, güey!
0: Y eso porque me tocó andar en un baile. Pero no sé, ¿la señora sería enfermo o el más enfermo sería yo?
2: Sí, no, yo creo que tú estás malito, güey. ¿Cómo que a los 13 andas en un baile, güey?
4: Digo, aparte, es una,
2: Yo a los 13, yo estaba jugando al trompo, güey, a las escondidas. Este vato en un baile, güey. Vámonos con música, 9 de la mañana, 32 minutos. Hoy no hay entrega de boletos. Oigan, y estoy viendo, miren, aquí estoy agarrando en mi celular.
4: ¿Qué?
2: Los boletos no se venden, güey, por favor. Rugidero de tripas a todos los que... Ey, no se venden los boletos, neta, no los compren, espérense a la regaladora que estén cerquita, un poco cerca de su casa. Mañana, 6 de la tarde, en los bajos del Palacio Municipal de Monterrey, ahí vamos a estar. Donde está el kiosco, ahí va a estar la regaladora. Pero hasta mañana, hoy no hay boletos.
4: Ojo, si no puedes ir, pues no vayas y ya, porque después se pierden y mejor déjaselo a la gente que en verdad quiere asistir.
2: Ándale, ándale, tú tienes los boletos y ¿sabes qué? A la mera hora no pude ir, regálalos.
4: Ándale.
2: Sí, dales un buen uso a esos boletos, porque son los más codiciados, sí señor.
4: Ahí nos vemos. Recuerda que es la estación de aquí, de Monterrey, Nuevo León, número uno.
2: Sí señor.
4: Aquí se vive el mundial, compadre. ¡Vámonos!
2: Así lo vivimos, con buena música. Muy buenos días, Monterrey, 9 de la mañana, 33 minutos.
4: ¡Ánimo!

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0: asustes. Oye, saludo para Miranda. Miranda, la Conce, Viri Arroyo, Carla Cristi, a Isa Cabrera, Anaí, a Ener, que es de la Consti, a Yair Casas. Saluditos a mi compadre Yair, ex FCC de la Facultad de Comunicación de aquí de la UNI. Saluditos a mi Yair. Saludos también para Yanni. Y saludos a la racita que está conectada aquí en el TikTok.
1: Saluditos. Y a la que están en TikTok, invítalos al juego de las estrellas, carnal.
0: No, pues es lo que me están pidiendo, boletos. ¿Tú crees que me siguen por guapo? Me piden boletos. Venga, ¿qué dice la raza? Los últimos mensajes.
1: ¡Chale!
2: Buenos días.
0: Buenos días.
2: Tenía 17 años, me dieron mi primer trabajo formal en una empresa.
0: Ok.
2: Y me dieron, estaba en nómina formal.
0: Ok.
2: Y me soltaron una tarjeta de crédito. Y después de que lo usé, el barco me metió un cogido. ¡Eh!
0: Esa fue su primera vez.
1: Ah, bueno, es que...
0: Eres un estúpido.
1: Se dice agarrar en España.
0: Sí. Se lo agarraron bien bonito, ¿eh?
3: Bujo.
0: ¡Ew!
3: Sé que te si te llegó el depósito.
0: ¿Cuál depósito?
3: Los tres boletos que te pedí.
0: ¡Eso! Te dije que callaste los canillas, no me mandaron el mensaje, güey.
1: ¿Cómo?
0: Ey, esos boletos son VIP. Ah, el vato. El vato, el locutor que anda prometiendo boletos VIP, güey. A las morritas. No voy a decir nombres, güey, porque porque son mis amigos.
1: Pero sí, sigue de nosotros.
0: No, ya no dije eso, nada, no es cierto. No, mi compadre, no, nada. Saludito, que ver, compadre,
4: Anita.
0: Saludos, no está Anita, tú, Pipe. Anita se tuvo que ir porque le dio un retortijón.
1: Ya le dije que se tome sobre Estrella.
0: Claro,
5: güey. Mi primera vez fue, pues, hace como 3 días con los boletos que me diste, mo.
0: Ay, moco, I love you. Te amo,
1: güey. Todavía te duele, compadre.
0: No, pero no, a ver, no es cierto. Yo no ando. De hecho, hay raza que anda vendiendo boletos. No se compra, no los venden. Y por favor, no los compren. Los boletos son totalmente gratuitos. Es más, mañana, 6:00 p.m. Para la gente que nos está preguntando, porque nos llega un chorro de mensajes.
1: Sí.
0: Hoy no hay boletos, criaturitas del Señor. Hasta mañana. Mañana, 6:00 p.m, en los bajos del Palacio Municipal de Monterrey. Es que, ¿dónde es? Porque no sé. A ver, haz de cuenta, tú vienes de Constitución, donde empieza la Macroplaza. Ahí hay un kiosco. Ahí estará la regaladora de la Mejor FM. 6:00 p.m. para que vaya por los boletos, ¿ok?
1: Ok.
0: No falte, porque los boletos están, pues ya prácticamente son los últimos. Entonces, hay que aprovechar. Vámonos, Chuck. Perfecto. Vámonos.
1: Vámonos, compadre. Pues ahí nos vemos mañana. Recuerden, mañana en punto de las 6, ¿verdad, Iván?
0: Mañana punto 6:00 p.m. vayan por sus boletos. Y nada, cuídense mucho. Muchas gracias a la racita que mandó su mensaje. Gracias.
6: A ver, no es cierto. Yo no...
7: Los espero en una carnita asada, compadre. Campa la estanzuela.
0: ¿Sobres?
7: Va a caer el Pipe. Va a caer el Vaquero. Va a caer el Llanterito.
0: La pura estrella, güey.
7: Caigan tú, mojo, y tú,
0: Chuck.
7: Orejas de Dumbo.
8: Buenos días, muchachos.
0: ¿Qué quieres tú, Gargajo?
8: De García, Nuevo León. Saludándolos. ¿Qué le hicieron a Anita? Acaba de llegar a la casa. Está en el baño todavía. Nomás
0: de pues tres días, Rejo.
9: Mojo, voy a comprar boletos porque salgo a las 7:30, 8 del jale y no he podido ir.
0: Compare.
9: Le dije al Juaco que me entregara ahí la colonia, pero se sordea.
0: ¡Ah! Joaquín, se sordea, Joaquín.
9: De 2 boletos.
0: Es tu vecino y se sordea.
1: No, hombre.
0: Joaquín, por favor, mira, Joaquín viene escuchando la radio. Ahí te encargo, güey.
9: No batalles, mojo, diles que ahí donde bailaba Julio Montes, donde bailaban los viejitos.
0: ¡Ándale, ahí mero! ¡Ahí mero, sí es cierto! Ahí donde bailaban los viejitos, ahí donde bailaba Julio Montes, sí.
1: De hecho, él lo va a entregar, güey.
0: Regresa por momento especial. Ya nos vamos, muchas gracias, cuídense mucho. En nombre de Isaac Contivero.
1: Así es, Iván Morales.
0: Y en nombre de Oscar Musquiz, Diana Show, muchas gracias. Hasta mañana, 6:00 a.m. en La Gozadera.
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0: Viene el Juaco, ya viene el Juaco, está listo.
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0: Soto, este es el reporte vial. La avenida Miguel Alemán presentando tráfico moderado con tendencia a incrementarse cada vez más. Esto en su cruce con Periférico Monterrey. Le recomendamos salir con tiempo a su destino. También Boulevard Arco Vial presentando tráfico algo saturado. La carretera Apodaca-Huinalá también haciendo lo propio, reportando múltiples baches. Extreme precaución al conducir por estas avenidas. En la avenida del teléfono están reportando un accidente vial. Esto en su cruce con la avenida Miguel Alemán. El accidente ya está abanderado y poco a poco se está restableciendo el tráfico. En Boulevard Salinas de Gortari, un accidente vial está causando serios problemas de tránsito. Esto en su cruce con Avenida Concordia. Le recomendamos buscar vías alternas. En el Camino a la Grange están reportando un accidente vial. Esto en el cruce con Avenida Camino a Santa Rosa. Aunque aún no llegan las autoridades, el tráfico es fluido. Aún así, extreme precaución. Le recomendamos salir con tiempo a su destino, manejar con mucha precaución. Respete por favor las señales de tránsito y siga escuchando aquí nomás la mejor FM 92.5. 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

Buenos días, good morning, ¿cómo está? La people, la raza. 10 de la mañana, señores, con 8 minutos. Tenemos 26 grados, la temperatura centro Monterrey. 26 grados, qué rico. Ahora sí ya se empieza a sentir un poquito el calorcito. Ya ves que de repente está todo nublado, o estamos con la lluvia, o anda con sus mafufadas el clima aquí en la Sultana del Norte. Pero bueno, lo saluda a lo largo y ancho de toda la República Mexicana, de este país mundialista, mi compadre Isaac Ontiveros. Espérate, pero es que tengo que presentarlo a mi compadre como es. Isaac Ontiveros.

que va a estar acompañándome en este programa, por supuesto, como todos los programas, para la raza que pregunta, oye, ¿quién está ahí con el Juaco? ¿Quién está con el Juaco? ¿Quién es? ¿Quién es? ¿Quién es ese perro bailarín? Bueno, es el Chac. Cinco para el Chac. Y por supuesto, para todos ustedes, sí, sí, está bien bueno. Desde Podaca, el orgullo de Huinalá, Nuevo León. Compadre, y para ustedes, su amigo, el rector de esta universidad, su querido Juaco DJ, el Diamante Negro.

5, porque hoy es jueves de FAR, compadre. Hoy es jueves de FAR para toda la raza que ya lo sabe, todos los jueves nos vamos con pura cremota, compadre. Pura crema para ustedes. Ahorita vamos a arrancar con un Juaco Party, por supuesto, con un mix para toda mi gente. Y, por supuesto, comentarle a toda la raza que pues estén pendientes para los boletos. Los boletos, porque ya estamos... ¡Ay, no! Estamos en cuenta regresiva para el Juego de las Estrellas. Oye, ya vi que hay muchos patrocinadores que tienen boletos, ¿eh? Les mandamos un saludazo y, por supuesto, pues bien contentos ya de este gran evento, el Festival del Año. El Festival de la Radio, que es el Juego de las Estrellas de la Mejor FM 92.5. Y por supuesto, los que estén pendientes ahí con los patrocinadores, porque va a haber boletos. ¡Compare! Vamos a arrancar de una buena vez a pasar lista y asistencia. El que no es un mollera sumida. Al 811-2200925, compare. Mi querido Jack,

Estos son los jueves de FAR, señores, los únicos jueves de FAR. Aquí a la mejor FM 92.5 con su compa el Juaco. Esta es la Juaco Party, señores. En la estación número uno, la estación del juego de las estrellas. Otra.

Tiones de 10 a 12, sí señor, de 10 a 12 del mediodía con la buena música. Ahí con su compa el Diamante Negro de la radio. Hoy nada más, unas de esas, mi chef, para bailarlos pegaditos, compadre. De cartón.

0: Vamos haciendo un pequeño corte comercial, señores. Ahorita regresamos. Apenas estamos comenzando en los jueves de Farsi, señor. Aquí en la Joaco Party de la mejor FM.
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0: Vámonos, vámonos, continuamos con más, señores. Continuamos aquí en la mejor FM 92.5, la estación del juego de las estrellas, Bodega Aurrera. Oiga, nomás para recomendarle a toda la raza, a los que ya tienen sus boletos, pues ya nos vemos este próximo miércoles. Nos vamos a ver en la Arena Monterrey, que va a estar espectacular, va a estar sensacional. Este evento que lo hacemos para toda nuestra gente, por obviamente en agradecimiento que estamos en el número uno mes tras mes. Obviamente, pues hacemos este tipo de eventos para ustedes, para todos los radioescuchas, mi querido Chuck, para la gente que siempre está escuchando la mejor FM 92.5. Los que nos apoyan con un like ahí en todas las publicaciones de la mejor FM, de cada uno de los locutores, por supuesto. Y pues nosotros agradecemos de esta manera, creyéndole a los mejores en el mejor evento del año, en pleno mundial, Padre Santo. ¿Quién se atrevió a tanto? Solamente la número uno, la mejor FM. Los demás tienen salud, compadre. Nosotros andamos con toda la actitud en este año futbolístico para México, muy importante, y sobre todo para Monterrey, Nuevo León. Así que, pues ahí está el juego de las estrellas, Padre Santo. Grandes artistas. Imagínate Luis R. Conríquez cantando ahí, no en la Arena Monterrey. La arrolladora, Padre Santo. Híjole, se va a poner chido, ¿eh? Mi compa Jackie, con ese tono y ese sentimiento que le pone de repente la casetera. No, cállate la boca. Y lo que salga el penco Leandro Ríos con unas cheves. No, se va a poner espectacular. Yo sé lo que le digo a la raza. Los que aún no tengan sus boletos, pónganse al tiro en nuestras redes sociales, La Mejor Monterrey, porque ahí vamos a estar subiendo los patrocinadores donde hay boletos aún. Así que, bien al tiro, raza. ¿No vamos con esto qué? 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Hoy vamos con la raza, compadre. Vamos a hablar a toda nuestra gente, a todo nuestro público, por supuesto.
1: Buenos días a mi queridísimo Capibara, Silviando Ando, el Juato DJ, el de las manos mágicas, y su compañero, el Cha-Cha-Cha. Compadre, ponme por favor, necesito de Tony Sáenz en lo que quieras, pero ponla por favor, Katy. Buenos días, espero que hayas despertado bien. Ya falta menos para consumar nuestro amor.
0: Cállate la boca, güey.
2: Buenos días, compadre. Oye, siempre con toda la actitud de sábado, compadre. Jueves de Far, jueves con todas las canciones y los mejores mix, ya sabes con quién, con mi compadre Juanco DJ. Oye, compadre, siempre cuenta con el Pello Maldonado. ¿Lo vas a querer en tu equipo, no? ¿Cómo le dijiste? Ah, sí, ya me acordé. Mendigo, chango, sin
0: ¡no! ¡Cállate la boca, Sonso!
3: Excelente juevesito, mi Juanco DJ. Excelente Juanco Pari, que te estás aventando ahí con esos mixes tejanitos, compadre. Ya te la sabes, el Vaquero 92.5.
0: Ya te la sabes.
3: Saludando al mejor locutor que hay de 10 a 12, al rector de esta universidad de musicología.
0: Es correcto.
3: Al correcto. Diamante negro de la radio.
0: Es correcto.
3: Al que todos quieren imitar, pero no igualar. Mi compadre Juaco DJ y en las tornamesas, Isaac Ontiveros, el Chac.
0: Gracias, compadre. Gracias,
4: compadrito Juaco. Muy buenos días. Ánimo, compadrito. A ver si pueden poner una cumbita o algo de 6 de oro, compadre. Una cumbita tejana. Ánimo.
0: Ya está, compadre. Ahorita le ponemos algodón. Saludos, compadre Romero.
5: Colin.
0: ¿Qué ha habido?
5: Si puedes poner la de Se me olvidó de Valero Longoria, compadre.
0: Se me olvidó.
5: A mi compadre el Charras y a mi comadre Mary, que anda vendiendo los boletos en 200 pesos.
0: Nah, estás loca, güey. Pues si los boletos son gratis, hijo de toda tu pe. Hijo de toda tu pe. No, los boletos son gratis, raza. No ande comprando, hombre. Sí, compadre
6: Juaco. Saludos, compadre. Y para toda la racita. Aquí el Rigo desde la Alianza Goli, compadre.
0: Salud, mi Rigo.
6: A ver si me puedes complacer con la de Lo que no se vale de David Mare, compadrito. Ahí algo tejanito. Jueves de par.
0: Es correcto, compadre. Oye, muy buena rola. Ahorita lo complacemos.
7: Buenos días, mi Juaco DJ, excelente jueves y bendiciones para ti y para todos los que escuchan la mejor FM 92.5 con el mejor de mejores, el Juaco DJ. Oye, compadre, a ver si me puedes poner una cancioncita.
0: ¿Cuál quiere?
7: Ahí la de Big Circo, por favor, la de La Diabla.
0: Ándale, está buena.
7: Para ponernos a bailar un poquito de cumbia de antaño.
0: Ahorita la ponemos,
7: compadre. Jueves de Far West. Saludos, compadre, desde la ciudad de las montañas. El Juaco DJ.
0: Saludos, compadre, saludos, saludos.
1: No quiero tomar tanto, pero ponme descanso, Laredo.
0: Ahorita le complacemos a toda la raza. Estuvo la morraje de WhatsApp, como siempre lo hacemos aquí en la Juaco Party. Compadre, ahora vámonos con las joyitas rápidamente porque les presentamos la
8: joyita número uno.

0: Ya, la música de Devil y Bares, el solitario para todos ustedes. Esa es la joyita número uno, sí señor. Oye, vámonos con la joyita número dos, compadre. Vamos a poner algo de cumbia y ritmo, vámonos. Esta es la
1: joyita número dos.

0: canciones para ponerle cumbiecita, ritmo y todo sabor. Se llama La Montonera de los Hunter. Vámonos, compadre, vámonos con la raza rápidamente. 811-2200925. A ver, ¿cuál se nos queda, muchachos, de los jueves de FAR? ¿Cuál quieren?
1: Buenos días, mi Juaco de Oro, Diamante Negro. Por la joyita número 2, Juaco.
0: Joyita número 2, la raza quiere cumbia, compadre. Punto número 1 para la cumbita, por supuesto, las montoneras de los Hunters.
2: Vamos por la joyita número 1, compadre. Oye, consíguenos unos boletillos para aquí, la raza de agua y drenaje, compadre. Todos te escuchamos, todos los días te escuchan y te mandan saludos, compadre.
0: ¿Sí? A los de agua y drenaje, ¿a poco sí? Ah, pues a ver si les conseguimos unos, ¿no, mi querido Chavo?
3: Vamos por la joyita número 2, Juanpo.
0: Llevo la ventaja en este momento a la joyita número 2, los montoneras.
4: Número 2, Juanpo.
0: Ajá, poco ya ganó la joyita número 2. La raza quiere cumbia, compadre.
4: Joyita número uno, mi queridísimo Capibara. Se me hace que los Hunters les están pagando, amigo.
0: Cántalo, chico, güey.
3: 32-5 por la joyita número 2, Juaco. Un saludo para mi compadre, el gordo DJ de acá del sur de la ciudad.
0: Un saludo para el gordo DJ. Saludos, compadre.
2: Vámonos por la joyita número 2, mi Juaco.
0: La raza quiere cumbia, pues ¿qué le hacemos? ¿Le ponemos cumbiecita, ritmo y sabor o qué?
5: Yo no soy cabeza sumida. A mí ponme la de hello, hello.
0: ¡Compare! Ahorita en la segunda hora hacemos cotorreo. Bueno, pronto vámonos porque la raza quiere cumbia. Nos vamos con la joyita.
6: Joyita número 2, Juaco.

0: Ricardo Ortiz. Ya ponte a jalar, güey. Vámonos a corte y regresamos.
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0: Vámonos, continuamos con más Copa a través de la Mejor FM 92.5. La estación del Juego de las Estrellas, Bodega Aurrerá, es la próxima semana, miércoles 3 de junio. Ya me vi, Padre Santo, ya me vi con ustedes disfrutando de la buena música. Estos artistotas que van a estar con nosotros, este gran elenco, gracias a toda la empresa de la Mejor FM 92.5, mi compadre Oscar Musquiz, que pues es el pionero de todo esto, compadre, y anda al frente, a que este, que aquel y que aquel grupo. Ahorita mi compadre anda al 300% activado, por supuesto, para brindarles este gran evento, junto con todo el equipo de trabajo, por supuesto, de la Mejor FM. Así que nos vemos, mi gente, próxima semana, miércoles 3 de junio. Hay que disfrutar esta gran fiesta, la fiesta de la radio, la fiesta de ustedes, que lo hacemos con mucho cariño, pues para toda la gente que siempre nos apoya y nos escucha en todos lados, compadre. A lo largo y ancho de la República Mexicana y parte de Estados Unidos, ¿eh? Porque también nos escuchan allá mediante la app, la Mejor FM, la aplicación donde nos puedes estar escuchando. No importa dónde estés, con quién estés, hijo tatu. Tú como quieras nos puedes escuchar y, por supuesto, de disfrutar de lo que es todo lo, la Mejor FM 92.5, los diferentes programas, las promociones y demás. Así que pues ya lo sabe mi raza, próxima semana nos vamos a disfrutar, compadre. Nos vamos a bailar. Nos vamos a sentir también la emoción del fútbol, compadrito. Por supuesto, vamos a tener todo lo que es el fútbol con estos grandes artistas. Además, los mejores comediantes de todos lados, compadre. Aquí están los mejores comediantes que van a estar con nosotros este próximo miércoles 3 de junio. Oigan, me llegó información importante. Pongan atención. Pongan atención. Me llegó información importante. Pongan atención. Hoy no va a haber entrega de boletos. Porque ya estamos en los últimos. Yo se los dije. ¡Te lo dije, chiquitín! Pero. ¡Ah, ya cállate la boca, chaco, desgraciado, hombre! Pues me asustas, güey. Mi compadre Chícharo me pasó una información. Y yo le he dicho a Chícharo, él no entiende. Ya le dije a mi compadre, mi pecho no es bodega, güey. ¿Por qué me dices a mí? Porque lo primero que me dijo fue, no vayas a decir, hijo de tu... Eso es hasta mañana. Pero yo me fijo por la raza, mira. Mañana, raza, los que no tengan boletos, Zaragoza y Ocampo, en los bajos del Palacio Municipal de Monterrey, ahí por un tal kiosco. Zaragoza y Ocampo, 6:00 p.m. 6:00 p.m. 6:00 p.m. 6:00 p.m. 6:00 p.m. Zaragoza y Ocampo, mañana, municipio de Monterrey. Ahí te deja el metro, güey. El subterráneo, ahí te deja. Para que vayan por sus boletos. La última oportunidad. Zaragoza y Ocampo.
1: Cállselos.
0: No, no, ¿cómo que cállese, güey? 6:00 p.m. Zaragoza y Ocampo. Zaragoza y Ocampo. Ahí en los bajos del Palacio Municipal de Monterrey. 6:00 p.m, racita, 6:00 p.m. Ahí para que le caigan. Un saludo para el capibara de allá del mall del John, que dice mi compadre Eder. Pero ya, ya, compadre, ahí está. Digo, yo no dije nada. Yo no dije nada, yo nada más estoy aquí, cuchicheando. Pero vámonos rápidamente con otro Juacopari, compadre, para cerrar esta primera hora en la Juacopari y los Jueves de Far. Por supuesto, ahí está la información para ustedes. Y pues vámonos, compadre. ¡Vámonos! ¡Continuamos con otro Juaco Party! ¡Jueves de Fa!
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0: 11. Por supuesto, en la mejor FM 92.5, la estación del juego de las estrellas. Vámonos un pequeño corte comercial, compadre. Pero díganme si no se volvieron a acordar. Estos son los jueves de FAR con el Juaco DJ. Vámonos, regresamos.
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segunda hora. Gracias a mi compadre Charán Martínez, que anda ya, por supuesto, en control remoto con toda la información importante. Gracias, recuerden. Ya les dije que mañana va a haber entrega de boletos. Nada más que...

0: El del túnel. Ese los deja ahí. ¿Qué estación es? ¿Zaragoza? Ah, pues Zaragoza, güey. Pues, ¿con qué te pego? Se bajan en Zaragoza y ahí va a ser la entrega de boletos mañana. Última oportunidad. Última oportunidad. Yo sé lo que les digo. 6 de la tarde en Zaragoza y Ocampo, mañana, y el kiosco en los bajos del Palacio Municipal de Monterrey. 6 de la tarde, ahí está. Se los dijo su compa, el Diamante Negro en la radio, porque su amigo soy. Y compadre, ahí está. Oye, pues bueno, vamos de volar con audios a saludar a la racita de Bolón, compadre. Ya para irnos, ahorita viene el mejor nadota. Viene el mejor nadota, por supuesto, para toda la raza por en la estos jueves.
1: Joyita número 2, mi
0: caray. ¿Cómo que joyita número 2, güey? Pues si todavía ni hacemos nada. Dice, hola, buenos días. ¿Hoy darán boletos? No, hoy no hay boletos. Hoy no hay entrega de boletos. Ya les dije, hasta el día de mañana ya les dije dónde, cuándo y cómo.
2: Buenos días, mi Juaco.
0: Buenos días, compadre.
2: ¿Me puedes complacer con una rola de los Tremendos Five, mi Juaco?
0: Claro que sí.
2: Se llama La Gran Señora, mi Juaco. Ahí te la encargo, porfa.
0: Ay, ay, ya saltaste para atrás, güey. ¿Cómo que La Gran Señora?
3: Saludos, compadre. Saluditos. El Negrito del Uber. Saluditos para toda la banda.
0: Golpe Traidor, Grupo Culturas, ándale pedazo de pan, ya está. Ahorita lo complacemos, oigan, ahorita viene en un momento más mejor nadota, ¿ok? Vámonos a música y vayan preparando su mejor nadota en jueves de Farco, para el puro jueves de Far el día de hoy. 811-22-00925. Vámonos, mi querido Chuck, lo que tengamos, compadre. 11 de la mañana con 17 minutos. Tú, directo al corazón. Ay, güey, la música de Luis Ángel el Flaco, que él ya está más que confirmado para el Juego de las Estrellas. Luis Ángel el Flaco, ahí va a estar con nosotros, ¿sí? ¿Sí va, mi compadre? Ok, con todas las rolas, ¿no? Me va a estar bien perrón. Vámonos, compadre, aquí a la mejor FM 92.5.

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0: sí, sí, sí, sí. 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

0: continuamos. Compadre, continuamos con más, por supuesto. En estos ya jueves de FAR. Bien contentos, y bien enganchados. Siempre prendidos, nunca prendidos. ¿Por qué? Porque ya la próxima semana nos vamos a ver. Ustedes y yo, yo y ustedes. Próximo miércoles nos vemos, ¿eh? Tenemos una cita para que se vayan bien aperfumados, bien guapas, bien guapos. Allá nos vamos a ver, nos vamos a tomar la fotico, vamos a cotorrear ahí. Guaco, ¿esta joyita qué ondix? No, fíjate que esta joyita, ya saben, ahí va a estar el rector de la Universidad de Musicología, la Juaco Pare, su compa el Juaco DJ, el rector. Así que, próxima semana nos vemos, miércoles 3 de junio, lléguele temprano. Si van a acampar, me invitan para irme a quedar ahí en la noche. Sí, pero no cualquiera, ¿ves? No voy a invitar un tiernito por ahí, vas. No. Vamos a ponerle toda la fiestota a lo que es el Juego de las Estrellas 2026 Bodega Aurrerá. Así que ya lo sabe mi raza, ¿eh? Recuerden que mañana hay entrega de boletos. 6:00 p.m. Chichero me dijo que no dijera, pero pues ya sabe que mi pecho no es bodega. ¿Para qué sigue? Mañana, 6:00 p.m, entrega de boletos. Zaragoza y Ocampo, ahí en los bajos del Palacio Municipal de Monterrey, ahí en el kiosco. Ahí, 6:00 p.m, mañana, última oportunidad para que tengan sus boletos. Compadre, vámonos a música de voladita, ¿te parece? No empiecen los hochis, güey. No. Hermana. Es jueves de FAR. Imagínate un hochis vaquero. No me la hagas, güey. O sea, esto pónmelo lunes si quieres.
1: Hermana.
0: Es más, el martes. Miércoles si te dan ganas, pero los jueves no, güey. No me la hagas, hochis. No, güey. La gente va a empezar a mandar. Hello. No me echas a perder el jueves de FAR. ¿Qué dice?
2: Buenos días, compadre. Oye, ay, te propongo una canción de David Olivares. Ay,
0: ¿ves?
2: Ándale,
0: ¿ves?
2: Porficiente.
0: ¿Ves? No.
3: Ese es mi Juaco de Oro. Ahí póngame la mejor nadota, la de Juro que no volveré de Tejuantan Boys.
0: Ah, ahorita arrancamos con esa. Por lo pronto, una rolita, compadre. Nos vamos a corte, ¿verdad? Y regresando, nos vamos con la mejor nadota. Aquí pongo una rolita yo, compadre. ¿Eh? ¿Se puede o qué? Ya está. Pero ya no me pongas esa mafufada, porque luego la raza se me alborota. Está como las arañas, levantan la piedra y salen.
2: Ay, no, mejor ¿ves? Nadota no. Ay. Mejor vamos a poner nuestras cancioncitas.
0: No, mejor mira, ¿sabes qué vamos a hacer, chat? Vamos a poner una rola, vamos a poner cumbia en estos jueves de FAR. Recuerden, Juego de las Estrellas próximo miércoles 3 de junio. ¡Vámonos con una de estas! Esta es la Juaco Party, sí señor, de 10 a 12 la Juaco Party, con su compa

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2: Sí. Oye, perfecto, continuamos en ese control remoto. Muy, pero muy buenos días. 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
0: 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Vamos a regresar con más allá en cabina, Alan, regresamos para que nos des más información.
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0: Excelente, regresamos a cabina porque tú lo dices, somos la mejor. Oigan, amigos, continuamos con más a través de la mejor FM 92.5. 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Vámonos a corte comercial, señores, regresamos, obviamente con información importante, con mi compadre Charal, que está en control remoto, y pues para despedir el programa en estos jueves de FAR. Vámonos y regresamos.
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0: Perfecto, sí, continuamos en vivo y a toda voz, así es, con este control remoto y con toda la información que tenemos para ustedes, amigo, amiga, que estás escuchando La Mejor FM. 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
0: Eso. Oye, pues me despido agradeciendo también a Paco Ibarra aquí en los controles, bueno, en la regaladora, también allá en los controles al buen Chac, y por el espacio al Juaco Ligues. Me voy, me largo, me ausento, me despido, me retiro. Muchísimas gracias, servidor César El Charal Martínez. Bye, bye.
4: Gracias, mi querido Charaluking. Mi compadre Paco, por supuesto, allá en la regaladora que estuvieron en esta transmisión especial en este control remoto. Oiga, raza, ya me voy, pero no sin antes decirle, recuerden que mañana entrega de boletos, mañana. Son los últimos, Yo sé lo que les digo, ya son los últimos, ya no va a haber ni qué, Juaco, que no. Que te lavo el car, no va a haber nada, los boletos son totalmente gratis. Mañana, allá nos vamos en el centro de Monterrey, Zaragoza y Ocampo, ahí en los bajos del Palacio Municipal de Monterrey. 6:00 p.m. Hay un tal kiosco, 6:00 p.m. mañana, 6:00 p.m. Grábenselo en la mente. 6:00 p.m. mañana. 6:00 p.m. por supuesto, mañana viernes en Zaragoza y Ocampo. Hay un tal kiosco en los bajos del Palacio Municipal de Monterrey. Ya lo saben, raza. Pues ya nos vamos. Lo vamos a despedir ya, por supuesto, para todos ustedes. Muchas gracias a mi compadre Isaac Ontiveros, alias El Chac. Ay, mi compadre que estuvo aquí en los controles del Master DJ, por supuesto, todos los días está con un servidor aquí en la Juaco Party. Pues su compa, el Diamante Negro de la radio, se despide, compadre. Ya nos vamos. Vamos con una rolita, ¿o qué ondix? ¿Qué ondix con el ondix? Que tengan excelente jueves. Espero que les haya gustado. Y nos escuchamos mañana en punto de las 10 de la mañana. ¡Vámonos! Con permisito, dijo el Joaquito, que se fue a echar unos taquitos. ¡Vámonos con Morena! Esta es la música de la arrolladora, que ya están más que listos para el próximo miércoles 3 de junio, el Juego de las Estrellas 2026.
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0: Muy buenas tardes, yo soy Ramón Soto y este es el reporte vial. En este momento, Avenida Gonzalitos presenta tráfico denso desde Ruiz Cortines, avanzando hacia Leones, pasando por Calzada Madero y llegando hasta Avenida General Pablo González Garza. Tráfico complicado y ahí precisamente, en el cruce con Pablo González Garza, los semáforos están presentando daño. Le recomendamos buscar vías alternas o bien armarse de mucha paciencia. Por su parte, en esta misma área, la Avenida Insurgentes con tráfico moderado, al igual que Boulevard Puerta del Sol. También la Avenida San Jerónimo presentando buen flujo vehicular rumbo a Constitución. Avenida Constitución también presentando buen flujo vehicular en este momento. La Avenida Venustiano Carranza con tráfico lento pero fluido. La Calzada Francisco y Madero desde Venustiano Carranza y hasta Benito Juárez presenta tráfico complicado. Le recomendamos buscar vías alternas si se dirige hacia el oriente. Avenida Alfonso Reyes con tráfico moderado en este momento. También la Avenida Colón con buen flujo vehicular. Avenida Félix U. Gómez presentando un accidente en este momento en su cruce con Conchello. Las autoridades de tránsito ya están abanderando el siniestro. Y por su parte, la Avenida Félix U. Gómez, en circulación hacia el sur, presenta tráfico denso. En fin, así las cosas con el tráfico en este momento. Le recomendamos manejar con mucha precaución, respetar las señales de tránsito, usar el cinturón de seguridad y siga escuchando aquí nomás la mejor FM 92.5 en la hora de los compas. Muy buenas tardes.
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0: Amigos, oye, 12 del mediodía, 45 minutos. Muchas gracias a los compas por el espacio. Aquí, por supuesto, su compa el Juaco. Oigan, amigos, pues recordándole todo lo que viene el Juego de las Estrellas, por supuesto, que estén pendientes el día de mañana para la entrega de boletos, 6 de la tarde, aquí en el mero centro de Monterrey, para que estén pendientes. Y, por supuesto, pues me quedé porque me dijeron, oye, Juaco, a que no sabes qué, viene un buen amigo tuyo. Ah, caray, ¿a poco sí? Sí, pues que viene para acá a promocionar su nueva canción y todo. Dije, no, pues me quedo. Ya es que salí a las 12, le dije a Katia y aquí, no sé, es que me voy a quedar, prenden el carbón, porque vamos a recibir aquí en cabina de la mejor FM 92.5 a mi compadre César Quesada.
1: ¿Tallazo en quedarte, carnal, eh?
0: Mi querido César, pues compadre, me dicen.
2: Compadre.
0: Viene el César Quesada de Chihuahua, Chihuahua, pues me tengo que quedar.
1: Sí, compadre, desde Chihuahua, Guadalajara, muy contento, muy emocionado. Amo Monterrey, carnal. Yo me siento aquí en casa y pues gracias por abrirme las puertas aquí de la mejor y pues toda la gente que nos está viendo y escuchando. Les mando saludos, reina.
0: Compadre, pues a lo que veo, compadre, como que ya creciste más. La última vez que te vi, ¿no? ¿Cuánto mide mi compadre César?
1: ¿Qué sabe? Mido 1.84, 1.83.
0: Grandote, güey.
1: Ah, mames, no. Con bota, pues es que también.
0: No, pero la última vez me acuerdo que yo te cargué el camachito que jugamos las carreras. Ahora es al revés, ahora tú me puedes cargar. No.
1: Que te caíste, por cierto.
0: ¡Calmado! Mi querido César, pues bienvenido aquí a la mejor FM 92.5, carnalito. Platícanos un poquito qué ondis con esta canción que está sonando de fondo.
1: Pues mira, traemos en promoción mi primer sencillo con banda, carnal. Me siento muy contento. Dale Calmado. La historia habla de una chava que llevaba 3 citas con ella y me dice, ¿qué onda, César? ¿Nos casamos o qué?
0: ¡Ah!
1: ¡La turroña! Yo dije, mija, pérese, dele calmado. Y de ahí nació esta bonita canción, fíjate, que el cual les agradezco mucho a la gente que le ha dado tanto apoyo. Por eso es que hemos estado, venimos de León, fuimos a Guanajuato, todo Guadalajara, ahora aquí en Monterrey, vamos a Ciudad de México, porque tengo que agradecerles a toda esa gente que reproduce mi música. Claro. Y más este tema. Mira, yo entiendo que las mujeres ya no quieren hombres tibios. Pero, mija,
0: ¿será?
1: No seas intensa, como que a la tercera cita le dije.
0: ¡Ay, no! ¡Sí las conozco, no, compadre!
1: No, dale calmado, no, mija. No, por eso andamos aquí, profesor.
0: Compadre, pues qué padre que sacas una rolita con eso. Digo, obviamente, las canciones recuerden, muchachos, que puede ser para ambos, ¿no? Digo, también puede ser que una morra diga, oye, este canijo, dos veces me mandó Banglex y todo y ya quiere que nos casemos. Cálmate, hija tú.
1: Es que también ellas toman foto de que van a querer Banglex, pues uno les lleva Bongles, claro, por educación, pero sí, pues suele pasar también el hombre que sea un poco más intenso. ¿No? Claro, pero en este caso me tocó, y el video oficial está bien chusco porque está la chava ya vestida de novia y todo, correteándome y yo así de que, espérate, mija, yo corriendo de que, dale, o sea, sí me gustas, mi amor, pero las cosas a su ritmo, y así es lo que hice la canción, pues.
0: O sea, de que sí te gusta, claro. sí, estoy bien, pero mi amor, tranquilices.
1: Sí, mira, y es que es bonito conocerse, porque ¿para qué? Para que a la larga no te andes, siempre le digo, no te andes divorciando, cortando, sí. Así, mira, mejor conózcanse bien y ya.
0: ¿Qué puede pasar en 3 citas?
1: En 3 citas... Es que yo soy de la antigua, pues.
0: A ver.
1: Yo, pues, a lo mejor una agarradita de mano.
0: ¿Nos podrías decir más o menos cómo?
1: Manito sudada.
0: ¡Ay! ¡Compadre César! ¡Sentí bien feo! Pero bueno, tenemos que actuar porque estamos al aire.
1: Claro, que salga natural, pues. Pero no, sí.
0: ¿Agarradita de mano?
1: Sí, un besito al cachete.
0: ¿A la boca no?
1: No, a la boca ya hasta el matrimonio.
0: ¡No! Ahora sí te la bañaste, César. Hombre, no te creo, compadre, pero bueno. Tienes mucha razón, en 3 citas... Ojo, ahí te va a lo contra de lo que te pregunté. En 3 citas no puedes saber cómo se enoja esa persona.
1: No.
0: Que eso te puede llevar a un divorcio.
1: No, y aparte, yo siento que ya para un matrimonio o así, pues ya es toda la confianza, ¿sabes? No sé, hasta saber qué huele, no, qué huelen sus cosas.
0: Axilas, sí. Por no decir sobaco, porque se ve feo.
1: Sí, eso
0: axilas.
1: Es lo bonito, Ya cuando existe esa confianza de tanto como amistad, como amigo, como pareja, como novio, no, hombre, ahí ya, órale.
0: Sí, no, ahora, la tercera cita.
1: Ahora sí, dame el anillo.
0: César, andas bien fuerte, oye, compadre.
1: Oye. O sea, pero el beso hasta el matrimonio.
0: O sea, dame el anillo, pero el beso... ¡Ah, qué incongruencia! Ah, mi querido César, pues de veras, qué chido que saques algo diferente, compadre, a lo que pues todos los demás artistas que tienen todo mi respeto hacen. O sea, sí. tú te vas más a lo del diario, a lo que pasa. Porque sí sucede esto, ¿eh?
1: Sí, sí, sí, sí suele pasar. Y, o sea, canto de todo, fíjate. Trato de expresar mis sentimientos, tanto como cuando triste. También le grabé una canción a Luciano Luna donde estaba pasando yo por el proceso en el que estoy soltero. Okay. Entonces, batallé mucho para soltar eso. Y ese tema que se llama Haciendo Planes Sin Ti, te digo, cada vez que yo me siento ya sea contento, feliz o así, trato de sacar una rola porque es lo que me gusta expresar.
0: ¿Cuánto tiempo duraste soltero?
1: Ya llevo 4 años, güey, soltero.
0: Ah, ¿sigues soltero?
1: Sí. Ah, caray. Estuve en un reality aquí en Monterrey, fíjate, buscando el amor, pero no lo encontré. 28 niñas se inscribieron para conquistar mi amor.
0: Compadre, es que me hubieras hablado a mí, yo te hubiera presentado a las que yo tengo que
1: ir. Ay, pensé, háblame a mí y dije, no, compadre.
0: No, no, no, no, o sea, yo no, compadre, no, ¿qué pasó? No, o sea, soy machín. Pero, o sea, hubiera hablado a mí y yo te hubiera, a ver, ¿cómo la quiere mi compadre?
1: No, yo soy bien sencillo, carnal, la neta. Mira, a mí con que ella tenga planes de crecer, de salir adelante, que no busque la... Ahora sí que... Que no se atengan los demás, ¿me explico?
0: Casi, que yo no, le vea futuro. Mantenida, en pocas palabras, alejas.
1: No quise decir eso, pero que yo le vea futuro, que ve que le eche ganas.
0: Le eche ganas. Y que te deje estar en tu carrera, obviamente.
1: Ah, claro. Bueno, yo siento que ahorita estoy soltero por eso, porque nadie se quiere subir al barco en base a todo este trabajo que hago, ¿sabes?
0: ¿Llevarías a tu pareja a tus eventos?
1: Claro, no. Pues la voy a llevar a la luna, que no la lleve a los conciertos.
0: ¡Ah, es esa! Ay, en este momento está disparando el WhatsApp. ¿Qué ondix contigo? Oye, César, no, pues es que te pregunto todo esto porque a veces es difícil, es complicado, depende de las mujeres también, uno entiende. Imagínate tu pareja ahí y de repente que llega una morra y se te cuelgue y César, y ves el cacho. O sea, y tú también te incomodas tú como el lado del artista. Entonces, por eso te preguntaba, ¿es bueno llevar a tu pareja?
1: Sí, sí es bueno. ¿Y cuántos artistas no llevan a sus esposas? Imagínate, César. Imagínate, no sé, se te olvidó y verla ahí cerquita. Todo el cariño que conmigo compartías. O sea, imagínate verla y ya es. Y aparte, fíjate, es un tanto complicado. O sea, sí es una unidad porque tengo mucho fandom mujer. Entonces, sí, claro. También digo, este ya lo amarraron, peligro, y pues ya no me van a seguir, ¿sabes?
0: Pero eso te decía, o sea, como que le hace el cariño a tus fans.
1: Pero existe también las personas que les gusta pues tu música y todo, y les gusta verte feliz más que nada.
0: Claro.
1: Entonces, sí existe como que esa, posiblemente pueda estar con él, pero lo que ellos buscan también es que uno sea feliz.
0: En toda tu trayectoria, mi querido César, ¿alguna vez te has enamorado de una fan que diga, esa morra, siempre que voy ahí me gusta? Y ¿te ha pasado alguna vez?
1: No tan así, pero ahí en Chihuahua, si te cuento aquí en confianza.
0: Sí, de hecho ya cortamos la transmisión, César. O sea, tú dale. Ya
1: te cuento aquí escuchándonos.
0: ¿Estamos en corte? Estamos en corte, César. Ya, dale, compadre. Y luego, cuéntamelo todo, a ver.
1: Te cuento. Oye, aquí en confianza y todo el mundo escuchando.
0: No, no, no, estamos en corte.
1: No te creas. Había una persona ahí en Chihuahua. Era una mujer que
0: la innombrable.
1: Terminé de cantar y me dijo, ella ya estaba pues mayorcita, pues. Y me dijo, oye, qué bonito cantas. Y ya no, tirando verbo, no, muchas gracias. ¿Qué te hace falta? Y yo, no, todo bien. Una camioneta.
0: ¿Qué?
1: Y yo, ¿cómo?
0: Fía, vendes carros. ¿Cuántos meses?
1: Es que trabajo en una agencia. No. Y eso es lo más como que digo, alguien que se ofrecía a
0: darte todo.
1: ¿A cambio de qué? No sé.
0: ¿A cambio de qué?
1: Pero eso sí ha sido como que lo más.
0: ¿Y es la que traes ahorita en este momento, va?
1: No, esa está en Chihuahua.
0: Mi querido César, pues de veras, sabemos que tu trayectoria está pues muy chida. Eres una persona que viene empujando fuerte el regional mexicano.
1: Muchas gracias.
0: ¿Cuántos años tienes, compadre?
1: 28.
0: 28, fíjate, todavía morro, mi compa, de Chihuahua. Y por supuesto, impulsando nuestra música regional mexicana. Sí. Sabemos que la estás rompiendo, que te está yendo muy bien redes sociales.
1: Muchas gracias.
0: Y pues solamente impulsar esta canción.
1: Sí, no, sí, para que la escuchen, familia. Y pues estoy muy contento también presumir de parte, pues, que vengo con todo mi equipo de la oficina. Para la gente que no me conozca, yo estoy trabajando con una disquera que se llama 503 Music.
0: Ok.
1: Dentro del elenco está Luis Ángel el Flaco,
0: mi compadre Luis Ángel,
1: Renovación, Clasificado, Isabel el Jaguar y su servidor. Y me gusta decirlo porque no sé, me siento como en ese apoyo, ¿sabes?
0: Claro,
1: es,
0: rodeado.
1: Es base de un gran trabajo en equipo en el cual yo estoy sentado el día de hoy contigo. Y hay que darle créditos y valor a las personas que se merecen.
0: Claro, excelente. Muy bien, compadrito. Oye, pues sí, digo, en tus redes sociales, ¿cómo te encontramos? ¿O en dónde podemos buscar tus canciones, tus videos?
1: César Quesada Oficial en todas mis redes sociales. Se los encargo mucho platicándote aquí. Tengo una serie también que hace 6 meses lo sacamos a las redes sociales y fum boom, bendito sea Dios, ya somos más de 130 mil suscriptores en YouTube en 6 meses. Yo me dedico a hacerles canciones a las historias de la gente. Tú me cuentas algo que te haya pasado, que te haya marcado en tu vida, yo la transformo en canción y lo dramatizo.
0: A ver, yo tengo una amiga que me hace hate mucho aquí en radio. Pásame. Me sordea con mi mejor amigo. O sea, yo la quiero como amiga, o sea, eso está muy claro, pero, okay. Pero la quiero mucho. Ajá. Ella quiere tener novio. Le digo, estás loca, vas a andar aquí llorando que mi novio. Entonces yo no la dejo. Entonces, okay. ¿Qué le podríamos hacer a ella?
1: Pues nada, dale ese consejo. Mira, si quieres ahorita me pasas bien.
0: Y te doy una rola. Es arremangado, mi compadre César, en corto hace las
1: sí,
0: notas.
1: Sí. Y se los encargo, se llama Tocando al Corazón. Escúchelo bien porque viene arremangando bien machín esta serie. Quien quite y próximamente estemos en la pantalla. Entonces, no sé.
0: En todo, compadre.
1: En todo.
0: Tienes talento para todo, hay que darle a todo, compadre.
1: Así es.
0: Fuera de la música, ya para irnos. ¿Qué sabe hacer, César? Algo que digas esto, compadre. Fuera de la música. Nada que ver la música.
1: ¿Qué sé hacer?
0: ¿Qué te gusta o qué sabes hacer?
1: Pues. ¿Qué te puedo decir? Juego food, carnal.
0: No me digas eso porque te voy a invitar, ¿eh? Vamos a jugar la noche nosotros el equipo
1: de Escobar. De hecho, fíjate, estoy muy agradecido porque me invitaron al juego de las estrellas de la mejor. Y ya he estado en dos, ya he participado en dos de base. Pero me invitaron al de food, pero ¿qué crees? Me chingué la rodilla.
0: Y les dije, andas lesionado, pues, compadre.
1: Sí, ando lesionadito. Pero mira, fíjate. Era algo también del cual yo tenía mucho miedo de que porque ya no iba a poder caminar y cosas así.
0: Ah, o sea,
1: pero mira,
0: grave.
1: Dios tiene pronosticado tu camino y Él te ayuda a levantarte y aquí andamos, mira.
0: Ahorita estás tan botado, porque para traer bota, pues o sea, obviamente si con tenis te duele la rodilla.
1: No me operaron ni nada, pero ahorita ya perreo hasta el suelo y todo.
0: Mi compadre César, pues de veras, muchas gracias por estar acá, compadre. Encantado poder atenderte, poder recibirte.
1: Muchas gracias.
0: Y pues nada más, compadre, algo más que le quieres decir a la raza ya para despedirnos.
1: Pues nada, agradecido con toda mi gente regia. Los llevo en mi corazón. Que nunca dejen de creer en ustedes, que persigan sus sueños, que no desperdicien el tiempo que estamos aquí porque es tiempo prestado. Sí. Y pues nada, que no se queden con las ganas de nada. Disfruten todo.
0: Eso.
1: Y que le den calmado porque, mija. No, la tercera cita, no.
0: Pa' que dure algo bien, o sea, dense calmado, conozcan, sí, enójense sí. Adrede, para que conozcan a la persona, que crea que estás con otra morra aunque no sea, porque de repente sale lo loco o lo loca, ¿eh? O sea, entonces es por eso que dice mi compadre César ese consejo.
1: Se los encargo mucho. Compadre, ¿van a presentar la rola?
0: Compadre, pues claro que se puede. ¿La presentas tú o qué?
1: Es que me gustaría, pa. Tengo un sueño frustrado, mi gente sabe, siempre que voy a una radio, me gusta presentarla porque no sé, yo digo que en un pasado yo fui locutor o no sé.
0: Ah, bueno. A ver, fíjate bien.
1: A ver, échame la mano.
0: Fíjate bien. Vas a decir así, compadre.
1: Porque
0: aquí nada más dicen, preséntalo. No, ¿cómo? Compadre, yo soy su amigo César. Ya lo saben, aquí en la mejor FM 92.5.
1: A ver.
0: Ok. Sí, si quieres.
1: 92.5.
0: Me miras, pero no me mires tanto.
1: Ok, muy bien.
0: No, aquí en la mejor FM 92.5 son las 12.58. Va. Vámonos con este tema.
1: Vale, pues. Fierro.
0: Va. Hazlo bien. Yo te voy a estar aquí,
1: chico. Ánimo. Listo, sí. Hey, ¿qué tal, familia? Son las 12.58 de la tarde. Bienvenido a toda mi gente regia. Los saludos, amigos César Quesada. Y los invitamos. Es más, no los invitamos. Los dejamos a cargo de esta canción, el más reciente éxito de su servidor. Sí, esa persona que les está hablando en este momento. Se llama y se titula Dale Calmado. Estamos en la mejor 92.5. Ya mero en la 1 de la tarde. Invíteme a comer. Y mija. Te mando un beso en la frente.
0: Suéltala y súbele, pariente. Estuvo con nosotros César Quesada.
1: Muchas gracias.
0: Gracias, carnalito.

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1: Listo, estamos en control remoto. Raza, ¿cómo andan? ¿Qué dicen? 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

0: Ahí estamos, perfecto. Seguimos ya, pues el día de hoy, Control Remoto en vivo, a través de la Mejor FM. 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
1: 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Buenas tardes.
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0: 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Oye, pues, ya vamos a irnos a música, regresamos, en un momento más entramos ya para estar invitando a la gente y terminar este control remoto, ¿qué te parece?
1: Ya está, que tenga muy bonita tarde, mucho gusto.
0: Vale, gracias, ahí está, vamos a continuar. 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Adelante, cabina, regresamos, buenas tardes.
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26: Listo, gracias. Ahí estamos, perfecto. Muy bien, gracias. Bien contento. Ay, gracias, ¿verdad? Muchas gracias a la gente que sigue al pendiente de la Mejor FM. Oye, bueno, pues seguimos con nuestros amigos de Yilin, aquí en Miguel Alemán, número 6064, en Torres de Lindavista, acá en Guadalupe. Y bueno, acá mi compadre Yael, ¿verdad? 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
26: Oye, fíjate que eso es lo que la gente ha estado preguntando. ¿Qué es lo que se necesita? ¿Qué es lo que pueden traer para llevarse? A lo mejor inclusive manejando, dice manejando, ¿no?
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1: 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Bueno, no le digas a los guardias, ¿eh? Porque...
26: No, cállate. Ahí es muy importante comentarse a la gente que siempre hay que manejar con responsabilidad.
1: Es correcto, maneja con responsabilidad, tranquilos. Recuerden que aquí, aunque haya tráfico, no hay que ir a las prisas.
26: Exactamente, así es. 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
26: Imagínate, ya van a decir, ¿qué onda? ¿Dónde está Yael, güey? No, oh, ese rato que es de lentes. Ah, déjame, quiero que me atienda a él.
1: Exactamente, pregunte por el chavo de chinos y listo, ya las.
26: No, es que me dijeron que con Yael, sí, uno de chinos. Ah, mira, aquí estaba, y para que te entiendan, ¿no?
1: Exactamente.
26: Ay, aparte muy galán el vato.
1: Ah, eso siempre.
26: Fíjate que así como locutor no, pero... Vengo a conocer a usted, señor. Le van a decir, oye, compadre, pues muchas gracias, la verdad. Invitando a la gente para que venga y se lleve su automóvil, su Gili de paquetito, compadre.
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1: Exactamente, te entregamos en 5 días después de tu enganche, recuérdalo.
26: ¡Perfecto! Compadre Yael, muchas gracias.
1: No, hombre, a ustedes, que tengan muy bonita tarde.
26: Vale, gracias, seguimos formando la mejor FM 92.5. Estamos ya desde este control remoto. Así terminamos, muchas gracias. Ponzibais, gracias, mi compadre Chicharo. Mi nombre es Alberto Pequeño, pásenla bien, hasta la próxima. 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Gracias, cuídense mucho, hasta la próxima. 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
2: Buenas tardes, al aire, los titulares en MBS Noticias Monterrey. Localizan en Escobedo un presunto túnel utilizado para la extracción ilegal de combustible. Además, autoridades investigan las causas de una explosión que destruyó parte de una casa en el municipio de Cadereyta. En información nacional, autoridades sanitarias confirmaron en Jalisco el primer caso humano de gusano barrenador en un hombre de 47 años, en breve la historia completa. Y en noticias del mundo, Estados Unidos, México y Canadá van a reforzar medidas sanitarias ante el riesgo de propagación del ébola rumbo al Mundial 2026. Esto y mucho más, como todas las tardes de 2 a 3, con toda la información. Bienvenidos. Comienzo contigo, Arturo Montoya, reporte vial.
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3: Muy buenas tardes. A esta hora del día hay intenso tráfico en la avenida Miguel Alemán a la altura del bulevar al aeropuerto en ambos sentidos, pero es en dirección al poniente, donde la situación se ve aún más afectada a consecuencia de un accidente vehicular. En San Nicolás también se reporta un percance que está ocasionando tráfico sobre la avenida López Mateos en el cruce con antiguo camino a La Grange. De ahí pasamos al centro de Monterrey, siendo en la calle Matamoros donde ocurren dos choques más, uno en el cruce con la avenida Pino Suárez y el otro pasando Ignacio López Rayón. En Gonzalitos hay mucha carga vehicular en dirección al norte, pero antes del cruce con Pablo González Garza se registró un percance en los carriles laterales. Por último, si tiene planeado tomar la avenida Leones, tome en cuenta que hay un accidente en el cruce con Paseo de la Montaña y esto ocasiona largas filas de vehículos que inician desde la avenida Enrique Celivas. Carlos, hasta aquí el reporte de la vialidad. Muy buenas tardes.
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2: Qué bueno que nos acompaña, qué gusto saludarle. Son las 2 de la tarde con 2 minutos. Es la hora de la información, la hora de las noticias aquí en la mejor 92.5 FM, la estación del juego de las estrellas. Oiga, rápidamente nuestro número de WhatsApp para que se comunique con nosotros, nos mande sus reportes, comentarios, denuncias, sus opiniones, importantísimas como siempre para todos nosotros. Ahí le va el número, apúntelo: 8182-556709, 8182-556709. Ahora bien, nos quiere mandar un mensaje por redes sociales, nos quiere mandar algún video, alguna fotografía, etiquétenos o envíenos mensaje directo a nuestras redes sociales. Nos encuentra como MBS Noticias Monterrey y de manera personal como @carloscampos_s1. Rápidamente, nos vamos con el repunte, con el apunte del pronóstico del tiempo.
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2: La temperatura en Monterrey, 30 grados. Esta tarde estaremos alcanzando un valor máximo que va a estar rondando entre los 31 y los 32 grados. Calurosa la jornada, probabilidades de lluvia mínima, hablamos solamente de un 10%. Mañana arrancamos con una mínima de 22, por la tarde máxima de 33%. Probabilidades de lluvia mínimas. Se van poco a poco las probabilidades de lluvia, pero ojo porque a partir de la próxima semana reaparecen las probabilidades. Ya le estaremos actualizando mañana con el capitán Eduardo Díaz Mijares. Yo soy Carlos Campos Silva de 2 a 3 con toda la información. Comenzamos.
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2: Hace unos momentos se reportó una explosión y derrumbe de una casa en el municipio de Cadereyta, Nuevo León. Esto generó el despliegue de elementos de bomberos y protección civil. El estruendo sorprendió a los vecinos y pues por supuesto hubo alarma entre los habitantes de la calle Naranjo de la colonia Lomas de Rosarito. En el lugar, el director de Protección Civil de Cadereyta, Omar Pérez, informó que afortunadamente al momento de la explosión no se encontraba nadie al interior del inmueble, el cual terminó con el cuarto frontal completamente destruido. También parte de la entrada de la casa sufrió daños, en tanto que otras zonas, como el área de la sala y otros cuartos, sufrieron algunos daños como cuarteaduras después del estallido. Por el momento, las autoridades continúan en el lugar para averiguar cuál habría sido la causa de esta explosión. Por lo pronto, se mantienen las labores en este punto del municipio de Cadereyta, Nuevo León. Y en Escobedo, autoridades federales localizaron un presunto túnel huachicolero. Aparentemente era utilizado para robar combustible. El hallazgo se registró en una zona de compañías de transporte de carga. En el operativo no se han reportado al momento personas detenidas. El sitio se encuentra aproximadamente allá a la altura del kilómetro 33.5 en la zona de Libramiento Noreste. Justo ayer lo platicábamos. Parece que está plenamente identificado este corredor huachicolero, en donde se detectan estas tomas que van a dar a bodegas o a ciertos inmuebles en donde se ordeña el combustible de estos ductos de Pemex. Se ha detectado en Cadereyta, se ha detectado en García, también en el municipio de Santa Catarina, a lo largo de la carretera a Saltillo. En lo que respecta a este túnel, se habla que se presenta allá en la zona de Libramiento y el personal de seguridad física de Pemex ubicó la zanja a unos 100 metros de Libramiento. En el lugar, pues encontraron de todo: mangueras, válvulas y herramientas. La zanja tiene medidas aproximadas de 2 metros por 5 y más de 2 metros de profundidad. Los elementos de la Guardia Nacional se mantienen en el punto, desplegados, resguardando la zona. Cabe señalar que justo un día antes las autoridades localizaron otro punto de robo o presunto robo de combustible, pero hacia la zona del Carmen, Nuevo León. Y elementos de la Fiscalía General de la República aseguraron más de 2.000 litros de gas LP. Esto durante un cateo que fue realizado en una empresa gasera ubicada en el municipio de Apodaca. La movilización, derivada de una investigación por presuntos actos ilícitos en el manejo del combustible, se llevó a cabo en un inmueble ubicado ahí cerquita de la carretera Mezquital Santa Rosa, en la colonia El Mezquital. En el sitio, los agentes federales localizaron exactamente 2.650 litros de gas distribuidos en dos tanques metálicos cilíndricos y en una camioneta tipo pipa repartidora. El operativo contó con el apoyo de la Guardia Nacional, también estuvo ahí personal de Fuerza Civil para el resguardo del perímetro, en tanto que la Policía Municipal quedó a cargo de la vigilancia en este sector. Este terreno, así como el hidrocarburo asegurado, fueron puestos a disposición del Ministerio Público Federal para continuar con las investigaciones al respecto. Vámonos con más cateos efectuados por la Fiscalía General de la República, por autoridades federales. Realizaron varios cateos en diferentes puntos de la zona metropolitana. Uno de ellos se registró en una residencia de la colonia Sierra Alta. Ahí los elementos federales y de la Guardia Nacional inspeccionaron una casa en el sector Plaza Rincón del Valle. En San Pedro Garza García también hubo un fuerte despliegue en unas oficinas ubicadas en el sector de Valle Oriente. El personal de la FGR ingresó a este edificio de aproximadamente 3 niveles, lo hizo con apoyo de la Guardia Nacional, y las autoridades al momento no han informado si hay o no personas detenidas. Tampoco han dado detalles acerca de los aseguramientos que se efectuaron en estos dos puntos. Vamos con otro cateo, ahora en una casa de la colonia Cerradas de Anáhuac, ya perteneciente al municipio de Escobedo, Nuevo León. El operativo inició desde las 7 de la mañana con presencia de unidades federales y policías armados. De acuerdo con reportes, la investigación aparentemente está relacionada con delitos de delincuencia organizada. Siguen los operativos, tanto por parte de instancias federales como de autoridades locales en diferentes puntos de la ciudad y la metrópoli. Vámonos ahora a la zona rural del estado, cuando son las 2 de la tarde con 9 minutos. Fíjese que las autoridades localizaron ayer los cuerpos mutilados de 3 hombres, ahí pegadito a la orilla de la carretera 57, allá para el municipio de Doctor Arroyo, Nuevo León. De acuerdo con fuentes policíacas, los restos fueron abandonados a la altura del kilómetro 51 de esta mencionada vía federal, allá a la altura del ejido Santa Ana, en el sentido de sur a norte. Y el hallazgo, pues claro, provocó una intensa movilización policiaca, tanto por parte de los efectivos municipales, llegaron también los elementos de la Agencia Estatal de Investigaciones, la Guardia Nacional y los peritos de la Fiscalía de Justicia. El fiscal general de Justicia de Nuevo León, Javier Flores Aldívar, señaló que ya se está trabajando en la identificación de las víctimas y en las investigaciones para encontrar a los presuntos responsables de estos hechos violentos, hechos de alto impacto, restos mutilados de al menos tres hombres ahí pegadito a la zona de la carretera 57. La tarde de este miércoles, un hombre lamentablemente murió después de que fuera atropellado. Estaba intentando cruzar la avenida Ruiz Cortines, ahí en el municipio de Guadalupe, Nuevo León. De acuerdo con testigos, el hombre, de aproximadamente 60 años, intentó cruzar esa peligrosa avenida a la altura del cruce con Juan Pablo II, pero lo hizo por una zona que no es peatonal. Y en ese momento, pues iba pasando una unidad de carga, un tractocamión. El chofer, pues, no se dio cuenta, no pudo reaccionar a tiempo y terminó atropellando a este hombre. Después de esto, se solicitó ayuda de las autoridades y de los cuerpos de auxilio, siendo agentes de tránsito los primeros en llegar al punto. Cerraron la vialidad. Instantes después llegaron los paramédicos, que al momento de revisar a esta persona, pues lamentablemente confirmaron que ya había fallecido. El chofer se mantuvo en el sitio, quedó a disposición de las autoridades para esclarecer los hechos, mientras que el personal de la fiscalía recolectaba evidencias. Muchísimo cuidado, lamentablemente, pues ha ido en aumento la cifra de personas que mueren atropelladas. Hace apenas unos días le contábamos una historia desde allá de la avenida Gonzalitos, antes de llegar a Ruiz Cortines, pues un hombre de la tercera edad que pues intentó cruzar, pero fue atropellado y lamentablemente murió, y esto sucedió a escasos metros de un puente peatonal. Falta cultura vial a todos, tanto a los peatones como a quienes estamos al volante, y cuando nos toca, por supuesto, también estar de peatones, hay que estar, pues cruzar por los puntos correctos, los puntos indicados, pues para evitar sufrir este tipo de percances. Tenga mucho cuidado. Un choque entre un tráiler y un camión de transporte de personal se registró en la zona de Libramiento, en Escobedo. Oiga, qué tráfico se presentó a consecuencia de esto. El accidente fue reportado aproximadamente a las 5:30 de la mañana. Ya hay gran actividad en la ciudad y la metrópoli. La circulación en dirección a Escobedo, de Escobedo a García, pues presentó serias, muy serias afectaciones. La zona de Libramiento pues ha crecido exponencialmente. Las zonas habitacionales era prácticamente la carretera que delimitaba la ciudad, y ahora pues el Libramiento ya es una avenida más de nuestra zona metropolitana. En el percance participaron un camión de transporte de personal y un tráiler con rollos de acero. Los testigos dijeron que el tráiler salió de una gasolinera e impactó al camión que circulaba por el carril central. El conductor del tráiler, afortunadamente, no presentó lesiones, en tanto que el operador del camión resultó con golpes, tuvo que ser atendido por paramédicos en el sitio. Las unidades bloquearon dos carriles de Libramiento, imagínese usted, durante casi una hora. Los elementos de Fuerza Civil acudieron para coordinar la circulación y apoyar en las maniobras para el retiro de los vehículos. Y esta mañana, elementos de la policía de San Pedro se movilizaron hacia una escuela primaria, la Escuela General Ignacio Zaragoza, ahí en el centro de San Pedro Garza García, en la zona del casco urbano. Después de que, pues, ¿qué cree? Pues otra vez apareció esta amenaza de tiroteo. Por ahí pusieron la pinta y pues viene la alarma, tanto de los alumnos, los maestros, los padres de familia. Se informó que fue por medio de las redes sociales donde ahora publicaron este mensaje, en donde estaban alertando pues de que iba a haber un tiroteo. Ahí publicaron la amenaza. Por eso fue que la mañana de este día pues llegaron las autoridades al plantel, ahí en la calle Reforma, cerquita de la presidencia municipal. Se observó al menos tres unidades de la policía de San Pedro. Estuvieron ahí coordinándose con los padres de familia, con el personal de este plantel educativo. Estuvieron inspeccionando el área, se coordinaron también para el tema del operativo Mochila. Importantísimo hablar con nuestros hijos, tener pues muchísimo cuidado, evitar este tipo de bromas que la verdad pues provocan estos despliegues policíacos y también generan este pánico entre los padres de familia. Y a cómo están las cosas, pues evidentemente no podemos echar en saco roto este tipo de advertencias que pueden terminar también, claro que sí, en tragedias. 2:14.
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2: Su opinión, como siempre, para nosotros la más importante. Escríbanos, mándenos su mensaje, su reporte, su denuncia, su comentario y, por qué no, su opinión. 81-82-55-6709, 81-82-55-6709, o escríbanos a través de las redes sociales. Nos encuentra como MBS Noticias Monterrey, de manera personal en @carloscampos_s1. Y porque la noticia sucede de 2 a 3, voy con reporte en vivo. ¿Qué dicen las autoridades de Nuevo León? Bueno, ya dieron detalles sobre el artista coreano que va a participar en el FanFest del Mundial 2026. ¿De quién se trata, Judith? Judith Medrano Ramos, adelante.
4: Hola, hola, Carlos. Es un gusto para mí poder saludarte y te quiero comentar que en el FanFest que se va a realizar durante este evento de Mundial de Fútbol, pues tendrá su toque de K-pop. Mariana Rodríguez Cantú, quien es la titular de la oficina Maranovo León, anunció que será el artista coreano DPR Ian quien va a deleitar con su música en el Parque Fundidora. ¿Cómo fue el anuncio que realizó Mariana Rodríguez Cantú? Vamos a escuchar.
5: Vemos que la cultura K-pop cada vez está más presente en México y en Nuevo León. Su música, su baile, su energía y sobre todo la gran comunidad que los caracteriza. Por eso nos dimos a la tarea de buscar a alguien que representara esa emoción. Lo prometido es deuda. Hoy les damos a conocer que vendrá DPR Ian. Estará en el escenario este 23 de junio a las 8 de la noche.
4: El gobernador del estado, Samuel García Sepúlveda, comentó que se espera una gran asistencia de turistas. Además, adelantó que vienen todavía más sorpresas rumbo al Mundial de Fútbol. Escuchemos al gobernador del estado.
6: Que se acomodó perfecto porque va a ser justo un día antes del Juego de Corea. Recuerden que el tercer juego es Corea-Sudáfrica, juego determinante, porque prácticamente de ese juego sabremos si México pasa en primero o en segundo, esperemos que sea en primero. Y entonces, desde un día antes, para todos los coreanos, estamos esperando más de 15,000 coreanos, muchos ya están aquí desde hace años por Kia, otros 10,000, 15,000 que pueden llegar a este juego. Entonces, un día antes vamos a tener este K-pop, y bueno, yo lo que les puedo decir es que va a ser el mejor.

0: 13 de junio a las 9 de la noche. Número 2, Imagine Dragons, domingo 21 de junio a las 8 de la noche. Grupo Firme, el miércoles 24 de junio a las 9:45 de la noche.
1: Así que, Carlos, ya con esta información es factible que se puedan ir realizando las agendas para revisar cuáles son los eventos de acuerdo a nuestros gustos que podremos estar disfrutando y deleitando en este Parque Fundidora, en el que ya han comentado las autoridades que se espera una asistencia de más de 130,000 personas. Carlos, mi reporte. Muy buenas tardes.
2: Oye, pues sí, va a venir bastante gente. Oye, ¿y cuál es el que más genera expectativa?
1: Pues yo creo que uno de los grupos que sin duda va a estar con más afluencia es definitivamente el inicio, que es Imagine Dragons, y también pues para todas mamás de México estará Chayanne, también Enrique Iglesias. Esos son, creo, que estarán con una mayor afluencia de gente, pero pues también tenemos al regional mexicano, el grupo Firme. Andale. Sin duda estará pues con mayor asistencia. Recordemos, Carlos, que hay algunos eventos en los que se estarán participando de acuerdo a los horarios de los partidos. Puedes ir al Parque Fundidora y luego irte al estadio y luego pues regresarte a vivir esta fiesta mundialista de nueva cuenta al estadio. Y en la zona FIFA son pocos kilómetros caminar. Las autoridades han mencionado que tienen seguridad, que habrá mucha seguridad, no solamente de Fuerza Civil, sino también de la Guardia Nacional, del Ejército. Y bueno, sin duda se vivirá una fiesta gigante aquí en el área metropolitana de Monterrey.
2: Oye, sí, una fiesta gigante sin lugar a dudas, y tiene que haber mucha seguridad. La seguridad va a estar garantizada porque va a venir una cantidad importantísima, tanto de locales como de gente que nos va a visitar de otros estados del país e incluso del mundo. Gracias como siempre, mi estimada Judith, cuídate mucho, fuerte abrazo y estamos en comunicación.
1: Un abrazo fuerte para ti, Carlos.
2: Gracias, muy buenas tardes. Ya dos semanas de que inicia el Mundial de Fútbol, elementos de Fuerza Civil ya intensificaron sus entrenamientos para garantizar la protección de los miles de aficionados y turistas que van a utilizar el transporte público. El cuarto agrupamiento de la Corporación Estatal está realizando prácticas rutinarias en las instalaciones del sistema de transporte. Esto como parte de los preparativos para la justa mundialista. Y estos ejercicios tácticos influyen pues en diferentes rubros. Están llevándose a cabo despliegues en andenes, también en los vagones. Se llevan a cabo durante la madrugada, cuando el sistema no está en operación. Esto para, obviamente, no interferir con la movilidad de los ciudadanos y, claro, evitar alarmas innecesarias entre los usuarios. Las autoridades informaron que este tipo de entrenamientos van a continuar en los próximos días, por lo que es posible que algunos ciudadanos pues observen el movimiento, el personal táctico en las estaciones de el metro durante las primeras horas del día. No caigan en pánico, se trata de entrenamientos, de prácticas que están llevando a cabo los elementos de Fuerza Civil. Y también el gobierno de Monterrey informó que siguen avanzando los trabajos de rehabilitación integral del barrio antiguo mediante el proyecto Barrio Bonito. Con este proyecto, ¿qué es lo que se está haciendo? Pues se está renovando la imagen, también la infraestructura y la seguridad de este punto icónico del primer cuadro de la ciudad de Monterrey. El secretario de Administración, Marcelo Segovia, dijo que en estas acciones están trabajando varias dependencias municipales y se tiene contemplada una inversión que supera los 100 millones de pesos para que esta zona sea un gran punto para los turistas que van a llegar al estado. Va a ser un punto obligado, el barrio antiguo de la ciudad de Monterrey. Detalló que se está trabajando y se está aplicando pintura en fachadas, nivelando banquetas, repavimentando, que ha sido uno de los enormes problemas de la zona del barrio antiguo, mejorando también el alumbrado público y por último se está construyendo un centro de control y comando para mayor seguridad en esta área, es decir, un C4. Y porque la noticia sucede de 2 a 3, reporte en vivo, son las 2:22, que pasa en Monterrey. Voy contigo, Alma Torres. Adelante, buenas tardes.
3: Muy buenas tardes, Carlos, te saludo con gusto a ti y a nuestro auditorio para informarte que el gobierno de Monterrey continuará participando y colaborando con la plataforma Alcalde ¿Cómo vamos? Así lo aseguró el alcalde Adrián de la Garza

0: altos al considerar que este tipo de ejercicios permiten fortalecer la rendición de cuentas y la evaluación ciudadana, luego de que algunos alcaldes decidieran separarse de dicha plataforma. Tras los recientes resultados de evaluación, el edil regio reiteró que Monterrey mantendrá su participación para dar seguimiento a los compromisos establecidos en el Plan Municipal de Desarrollo. De la Garza Santos explicó que el municipio busca empatar los objetivos de su administración con la agenda impulsada por la organización ciudadana a fin de informar a la población sobre los avances y metas del gobierno municipal. Pero escuchemos un poco de lo que nos dijo en entrevista el alcalde Adrián de la Garza.
1: Porque como bien lo comentaba ahorita el secretario de Seguridad, su jefe Eduardo Sánchez, no es fácil primero tomar la decisión de incorporarse a la policía. Requiere mucha vocación, se lo digo por experiencia, porque es un sacrificio de vida. Pero también tiene muchas satisfacciones. El servicio público no es para cualquiera, es para el que lo trae en la sangre, y ustedes son servidores públicos que lo traen en la sangre. Su decisión lo ha demostrado.
0: Lo anterior lo dijo durante la graduación de 169 nuevos elementos de la Secretaría de Seguridad y Protección Ciudadana. Adrián de la Garza Santos, alcalde de Monterrey, reconoció el esfuerzo de los nuevos policías de proximidad y guardias auxiliares, quienes concluyeron su formación en la Academia de Policía de Monterrey para integrarse a las labores operativas de la corporación. El edil destacó que incorporarse a una corporación policial representa una decisión de vocación y servicio, además de un compromiso con la ciudadanía. Escuchamos ahora a el alcalde Adrián de la Garza.
1: 166 cadetes, 91 de ellos de policía de proximidad y 75 más de la guardia auxiliar. Es producto de un arduo trabajo, ya que pasan por diversos filtros, desde el reclutamiento, las etapas de capacitación que llevan, hasta concluir con esta etapa final.
0: Ahí escuchamos al secretario de Seguridad de Monterrey, Eduardo Sánchez Quirós, quien informó que esta generación está integrada por 91 policías de proximidad y 75 guardias auxiliares, quienes participaron en un proceso de capacitación y evaluación conforme a los estándares nacionales. El funcionario destacó que la Academia de Policía cuenta actualmente con otros 250 cadetes en formación, quienes podrían incorporarse próximamente a la corporación municipal. Por su parte, el alcalde informó que con esta graduación la policía regia supera ya los 1,700 elementos y mantiene como meta alcanzar más de 2,000 efectivos durante su administración. Carlos, este es mi reporte.
2: Oye, y es que el municipio de Monterrey fue uno de los mejor evaluados en este esquema de evaluaciones que efectúa este organismo. Alcalde, ¿cómo vamos?
0: Sí, por eso manifestó que era muy importante que la organización civil realice este tipo de evaluaciones con la finalidad de impulsar o fortalecer la transparencia por parte de la administración municipal.
2: Muchísimas gracias, Alma Torres, cuídate mucho y seguimos en comunicación.
0: Muy buenas tardes, Carlos.
2: Gracias, buenas tardes. Y al cierre del periodo ordinario de sesiones en el Congreso de Nuevo León, los diputados locales advirtieron que no existen condiciones para superar los vetos del gobernador, pero tampoco para concretar el presupuesto 2026, y están descartando además un periodo extraordinario. Pues sí, ya se veía venir que no iba a haber presupuesto para este 2026. Los diputados de la oposición anticipan un panorama todavía más complejo para el próximo año, y ante esto, Carlos de la Fuente, coordinador del PAN, y Lorena de la Garza, presidenta de la Comisión de Presupuesto por el PRI, coincidieron en que si en este año preelectoral no se logró un consenso y se va a operar con una reconducción, será prácticamente imposible sacar adelante el paquete fiscal de 2027. De la Garza acusó al Ejecutivo de abandonar el diálogo y mantener, dicen ellos, un desprecio por la ley, mientras que el coordinador de Morena, Mario Soto, reconoció que el escenario será difícil debido a la proximidad de la renovación de la gubernatura, aunque hizo un llamado a priorizar el beneficio del Estado. y el rector de la Universidad Autónoma de Nuevo León, Santos Guzmán López, encabezó la ceremonia de reconocimiento a la permanencia en el Programa de Desarrollo de Talentos Universitarios 2026. En el evento, celebrado en el Teatro Universitario, se distinguió a 308 estudiantes de licenciatura que han mantenido su excelencia académica durante 3, 4 y 5 años. Guzmán López detalló que el programa cuenta actualmente con un total de 1,546 alumnos y reafirmó el compromiso de la institución para seguir impulsando los apoyos académicos y las estancias internacionales. En representación de los homenajeados, la estudiante Rosario de Jesús Zamora Martínez, pues ella destacó que este programa ha transformado vidas, ha impulsado sueños y fortalece la confianza de los jóvenes para alcanzar nuevas metas personales y profesionales. Y más de 1,000 estudiantes de 21 facultades y de la Escuela y Preparatoria Técnica Médica de la Universidad Autónoma de Nuevo León van a participar en la Copa Mundial de la FIFA 2026. El rector Santos Guzmán López anunció el programa Experiencia Mundialista UANL 2026, convirtiendo a la institución en la única universidad de todo el estado en colaborar con un contingente multicultural que domina 7 idiomas. Los jóvenes van a realizar labores de salud, labores de protección civil, de turismo, traducción y apoyo operativo a través de servicio social, prácticas profesionales y voluntariado. Las jornadas se van a llevar a cabo de junio al mes de agosto en módulos médicos, turísticos y entes gubernamentales. Y los alumnos de servicio social van a cumplir 480 horas y van a atender visitantes de al menos 15 nacionalidades durante la justa mundialista. Pues muchísimas felicidades para todos estos chavos que van a tener esta excelente oportunidad. Habla, por supuesto, del enorme talento que existe en las aulas de la Universidad Autónoma de Nuevo León. 2:29, nos vamos a la redacción.
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2: Nos vamos hasta la redacción. Adelante, mi estimado Santana. Alejandro Santana, ¿cómo estás? Buenas tardes.
4: ¿Qué tal, Carlos? Muy buenas tardes. Qué gusto saludarte a ti, a toda la audiencia. Y mira, en esta ocasión les contamos que hay un nuevo esquema, Carlos, operado por el Instituto de Control Vehicular en coordinación con el Instituto de Movilidad y Accesibilidad y, bueno, pues también Fuerza Civil, que contempla pues un permiso digital que es dirigido principalmente a estos vehículos con placas foráneas que ingresen al estado. Sí, así que si usted que nos está escuchando tiene familiares de otro estado que vienen de vacaciones, ya sea por el mundial, por unas vacaciones simples o por un simple paseo, bueno, pues pásenle la información, pásenle la voz para que no los tomen por sorpresa. Y bueno, pues esto es con el objetivo de fortalecer el control vehicular y también pues para mejorar la movilidad y reforzar así las acciones pues de seguridad pública tanto en carreteras, Carlos, como en zonas urbanas. Sí, entonces ahí en el portal les compartimos pues para qué sirve exactamente este pase turístico, qué duración tendrá y, bueno, pues también todos los detalles que deben de conocer.
2: Oye, qué interesante. De pronto aquí en el estado de Nuevo León pues hay una cantidad importante de puntos que visitar, sí, que conocer. Incluso hay gente de aquí mismo, de Nuevo León o de la zona metropolitana, que no conoce ciertos parajes de nuestro estado y que ahí en ese pase turístico que nos dices va a haber toda la información, los recorridos, pasaporte turístico,
4: ¿verdad? Sí, bueno, es básicamente para las personas que tienen placas foráneas. Okay. Entonces, ya con este pase, bueno, pues ya no van a sufrir infracciones.
2: Ah, ándale.
4: Más que bien. Todo, sí.
2: Ándale.
4: Entonces, pero para la gente que no le quedó muy claro este tema, igual los invitamos a que visiten nuestro sitio web porque ahí está la información completita y les detallamos pues para qué sirve exactamente.
2: O sea, que si vienen de Coahuila, que si vienen del otro lado de Estados Unidos, sí, pásenle este pase. Ajá. Viajero.
4: Exacto, sí, el
2: pase para que no lo multen.
4: Para que no lo multen, es correcto. Ándale. Y ya ya con este pase, pues ya tú puedes andar tranquilamente por toda la ciudad visitando todos los puntos turísticos.
2: Digamos que es una especie de pase antimordidas.
4: Ándale.
2: ¿No? Sí, ¿no? Para que la gente de tránsito. Es que luego de pronto ven placas foráneas y hasta parece que llegan ahí volando, ¿no?
4: Sí, ¿verdad? Como bien que los vuelen.
2: Perfecto, mi estimado Alejandro, pues recuérdanos cómo encontramos esta nota y pues toda la información en las redes sociales y en nuestro portal.
4: Claro que sí, mira, se van a ir directamente a nuestro sitio web mbsnoticias.com/nuevo-león. Ahí está pues una nota que dice pase turístico de Nuevo León, esto se sabe sobre motocicletas y transporte privado.
2: Perfectísimo, mi estimado Alejandro.
4: En todas nuestras redes sociales también nos pueden seguir como MBS Noticias Monterrey.
2: Perfecto, mi estimado Alejandro, cuídate mucho. Buen provecho si vas a comer y saludos a todos allá en redacción.
4: Un gusto como siempre, hasta mañana.
2: Gracias, hasta mañana. Nosotros nos quedamos, vamos a la pausa, volvemos. 2:32.
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26: Gracias por continuar con nosotros. Son las 2 de la tarde con 38 minutos. Tome nota de la siguiente información. Fíjese que la Secretaría de Salud Federal confirmó el primer caso en humanos de miasis, es decir, de gusano barrenador, en la capital de la República, pero también se habla de otras entidades del país. La situación epidemiológica avanza con rapidez y, de acuerdo con el más reciente reporte oficial, el número de contagios se ha duplicado en menos de 5 meses, acumulando un total de 352 personas infectadas desde abril de 2025 hasta la fecha, un periodo en el que, desafortunadamente, pues también se han registrado ya 2 fallecimientos. La velocidad de este brote es evidente en el número, en las cifras, en los datos. Mientras que entre abril y diciembre del año pasado se contabilizaron 117 casos, en lo que va de este año ya se reportan 235 contagios. Hasta el momento, la presencia de este parásito se ha extendido ya a 18 estados del país y la Dirección General de Epidemiología detalla que Chiapas es el estado más afectado, con 131 casos. Le sigue Veracruz con 59, después viene Yucatán con 32, Oaxaca con 26, Guerrero con 26 y aquí en el estado de Nuevo León, pues también se han presentado este tipo de situaciones, no solo en las zonas rurales, ya también aquí en la zona metropolitana de Monterrey, con diversas mascotas, varias mascotas, en San Pedro Garza García, en Sabinas Hidalgo y en otros puntos de la zona metropolitana de Monterrey. Muchísimo cuidado. De hecho, recientemente realizamos un programa en nuestro programa Retos. Lo invito a que le eche un vistazo a nuestro canal de YouTube, MBS Noticias Monterrey. Ahí viene todo lo relacionado con el gusano barrenador. ¿Cómo cuidarnos? Porque esto, pues como ya lo hemos escuchado, también pueden presentarse casos en humanos, no solo en nuestras mascotas. ¿Cuáles son las medidas preventivas? ¿Qué asuntos debemos de tomar en cuenta sin alarmarnos y sin nada, sino simplemente estar bien informados para evitar confusiones y sobre todo pánico y evitar que este gusano se siga extendiendo? ¿Cómo opera? Pues en las moscas. Las moscas van depositando estas larvas. ¿Las depositan en dónde? En heridas abiertas. En el caso de humanos, hay que tener muchísimo cuidado con las personas en condición de cama. Personas que no se pueden mover, que pasan muchas horas en cama, ahí se les pueden formar llagas y bueno, pues ahí puede llegar alguna mosca y depositar las larvas. Lo mismo en personas diabéticas que tienen problemas con la cicatrización. Y en el caso de las mascotas, estar atentos a que no tengan heridas abiertas, de lo contrario, está el riesgo latente de que alguna mosca, una mosca del gusano barrenador, llegue y deposite la larva y pues ahí se vaya generando poco a poco el problema. Tenga mucho cuidado, sección de videos, MBS Noticias Monterrey, en nuestro canal de YouTube. Ahí están un programa especial, el último de ellos realizado el pasado domingo, para que le eche un vistazo y esté al día con este tema. 2:41, ¿de qué habló la presidenta? Deni Leiva, adelante.
27: Hola, ¿qué tal? Muy buenas tardes. Esta mañana desde Palacio Nacional, la presidenta de México, Claudia Sheinbaum Pardo, afirmó que hay riesgo de que exista una intervención extranjera en las próximas elecciones. Y por eso mismo dijo que es necesario que exista la nulidad de los comicios en caso de que se confirme alguna acción por parte de otro país en un proceso democrático de la República Mexicana.
28: Todas y todos los mexicanos deberíamos estar de acuerdo con eso, que no haya injerencia extranjera en las elecciones en México. O sea, quien vote en contra de esta propuesta, pues parece que está a favor de que haya injerencia extranjera en las elecciones en México. Entonces, yo creo que todas y todos debemos estar de acuerdo de que en México decidimos las y los mexicanos quién nos gobierna, para presidentes municipales, para diputados, para senadores, para presidencia de la República, para gobernadores. El asunto es cómo demuestras que en efecto hubo intervención extranjera en una elección. Y eso tiene que venir en la ley de manera muy clara.
3: Entonces, ¿sí ve un riesgo real?
28: Sí, sí puede haber un riesgo de una intervención extranjera en las elecciones en México, sí.
27: También la mandataria federal dijo que la gente será quien decidirá si los magistrados electorales en funciones continúan en sus puestos tras la aprobación del Congreso al dictamen en la que se plantea que de ser elegidos nuevamente en las elecciones podrían llegar a permanecer en el cargo hasta 18 años.
28: Pero lo que se plantea no es que se queden 17 años, como está planteado ahí, sino que puedan participar nuevamente en la elección. No es que se vayan a elegir directamente. Pues fue una decisión que toma el Congreso. No quisiera yo opinar al respecto. Y la gente pues ya tomará la decisión si los eligen o no.
27: Otro tema que también se tocó en la conferencia matutina fue lo relacionado a la gobernadora de Chihuahua, Maru Campos, y Sheinbaum Pardo explicó que no existe un asunto político contra la mandataria estatal, sino que solo es necesario que se realice esta investigación por la intervención de los agentes de la CIA en el desmantelamiento de un narcolaboratorio.
28: Pero es importante, por la soberanía nacional, por el cuidado de nuestras leyes, que se conozca por qué fue que había dos personas extranjeras en este operativo. ¿Esto representa ya un conflicto permanente con Estados Unidos? Pues no, pero tenemos que ser muy claros en que ellos cumplan las reglas y nosotros también. Ese es, digamos, el tema de Chihuahua. Ya la fiscalía pues tendrá que dar sus resultados, les corresponde a la fiscalía. ¿Tiene que ver con un asunto político de la presidenta? No, pero es importante que haya investigación en un caso donde hay la participación de dos agentes extranjeros. Pues porque las leyes mexicanas establecen claramente cuál es la participación. Entonces la fiscalía lo que está haciendo es investigando cómo fue que se dio esta circunstancia y determinar si eso implica algún delito o no.
27: En el caso que se sigue contra el gobernador de Sinaloa con licencia Rubén Rocha Moya y 9 personas más por su presunto vínculo con el narcotráfico, la presidenta dijo que México también tiene derecho a dudar por las acusaciones contra los funcionarios y por ese mismo motivo la Fiscalía General de la República está realizando su investigación y solicitando más pruebas.
28: Tenemos que tener mucha claridad de hasta dónde se establece la relación con un gobierno extranjero. Entonces, tenemos que tener muy claro la colaboración, la coordinación, pero con límites que tienen que ver con que no haya injerencia, porque tenemos derecho a dudar y que en todo caso se presenten las pruebas pertinentes. ¿Qué fue lo que dijo en ese momento la Secretaría de Relaciones Exteriores? Bueno, llega esta orden, le pregunto a la Fiscalía qué opinión tiene, si hay suficientes pruebas para lo que se está pidiendo, y la Fiscalía contesta, no hay pruebas, no hay suficientes pruebas. Y se le dice a Estados Unidos, a través de Relaciones Exteriores, no hay suficientes pruebas. Y la Fiscalía abre su propia investigación.
27: En el mismo caso, la mandataria federal también dijo que es necesario que la Fiscalía General de la República informe de manera pública si existen o no fichas rojas contra Rocha Moya, como también contra los señalados por su presunta relación con la delincuencia en Sinaloa. Esto luego de que el secretario de Seguridad, Omar García Harfuch, no confirmara ayer si formalmente existían estas fichas contra los funcionarios y exfuncionarios de esa entidad. Informó para MBS Noticias Monterrey, Deni Leiva.
26: Pues claro, porque ya chocaron ahí las versiones. Hace algunos días escuchábamos al gobierno federal, o en este caso a la presidenta, decir que pues había una ficha roja en donde pues había esta alerta en caso de que pues se fueran de México, pues pudieran ser detenidos en cualquier país. Y recientemente, hace apenas unos días, Omar García Harfuch dijo que no existían fichas rojas, al menos no hay una notificación al respecto, porque pues le preguntaron, oiga, si está la ficha roja, pues ¿por qué no los detuvieron cuando acudieron a comparecer ante la Fiscalía General de la República? Aunque Rocha Moya dice que él acudió y todas las autoridades dicen que sí acudió, pues no hay ninguna foto, no hay ningún video, no hay algo que muestre que efectivamente se haya presentado, o a menos de que haya recibido un trato preferente para acudir sin que el señor fuera molestado. Oiga, donde también hay polémica es con esta aprobación que hizo la Cámara de Diputados a una reforma constitucional que es impulsada por Morena y sus aliados y que establece esto que ya decía la presidenta, de que si hay injerencia o intervención extranjera, pues para atrás todo, se cancelan, se anulan las elecciones. Hay voces en contra, incluso de algunos morenistas, como Olga Sánchez Cordero. ¿Qué fue lo que dijo? Aquí se lo comparto.
5: Yo estimo que estamos frente a una norma abierta, y esa norma abierta no establece con precisión su contenido y alcance. Y como juzgadora puedo decirles que se puede rellenar con cualquier cantidad de supuestos normativos. Yo voy a votar en abstención porque atenta contra el principio de certeza.
26: Pues es lo que dice, que se atenta contra el principio de certeza. También habló el diputado federal de Movimiento Ciudadano, Pablo Vázquez. Esto fue lo que dijo.
6: Por un lado, dicen que se presenten pruebas para el caso del gobernador con licencia Rocha Moya, que porque sin pruebas no hay nada que hacer. Sin embargo, en este dictamen, pues no quieren pruebas, hablan de indicios, de riesgos razonables, y a partir de eso estigmatizar a los aspirantes. Pues en todo caso, tendría que haber pruebas, denuncias y ejercicio de la acción penal.
26: Bueno, pues a ver qué sucede en torno a este tema, le estaremos actualizando. Y el senador de Morena, antes panista, Javier Corral, acusó a la gobernadora de Chihuahua, la panista Maru Campos. Maru Campos dijo, se hace la víctima, dice que pues se victimiza y que pretende armar una narrativa de persecución política. Esto después del citatorio que recibió la mandataria por parte de la Fiscalía de la Ciudad de México para comparecer en el reclusorio sur. Es que no nada más es el tema de la CIA, también una supuesta impugnación de Javier Corral con una detención o intento de detención que en su momento la Fiscalía del Estado de Chihuahua pretendió realizar en su contra allá en la Ciudad de México. Y bueno, pues esto derivó en una serie de procedimientos. Aparentemente, pues el caso ya había quedado resuelto, pero como lo impugnó el señor Javier Corral, pues recibió un nuevo citatorio para que se presentara ante la capital de la República, ante la Fiscalía de la Ciudad de México, a comparecer. La Fiscalía ya dijo que pues no, está sin efectos. A través de un video en sus redes sociales, Corral aclaró que este citatorio deriva de esta impugnación que le platicaba, que él mismo presentó tras el intento de detención, dice él, ilegal, que sufrió en 2024, y aseguró que el caso no tiene relación con la investigación federal sobre la presunta operación clandestina de agentes de la CIA en el estado de Chihuahua. 2:50, Noticias del Mundo.
7: En información internacional.
26: Estados Unidos, México y Canadá anunciaron medidas sanitarias relacionadas con viajes desde regiones africanas con riesgo de ébola. Los gobiernos informaron que las acciones buscan proteger a los ciudadanos, a los visitantes también, durante la Copa del Mundo. Las autoridades dijeron que la salud pública mantiene prioridad en la región. La Organización Mundial de la Salud declaró que el brote de ébola en la República Demócrata del Congo representa una emergencia de salud pública a nivel internacional. El organismo dijo que existen riesgos de propagación hacia países vecinos. La situación ya llevó a varios gobiernos a reforzar controles relacionados con viajes internacionales. Estados Unidos ya restringió el ingreso de personas que viajaron recientemente a la República Democrática del Congo, también a Uganda y Sudán del Sur. En tanto, Canadá aplicó restricciones de entrada y periodos de cuarentena para viajeros provenientes de esas zonas. En México, el secretario de Salud del Gobierno Federal, David Kersenovich, informó sobre medidas de detección en aeropuertos y recomendaciones de cuarentena. Uganda ordenó el cierre inmediato de su frontera con la República Democrática del Congo ante el alarmante aumento de casos sospechosos de un tipo raro de ébola, conocido como Binduyo. La estricta medida adoptada por el grupo de trabajo ugandés, después de confirmarse que varios de sus trabajadores sanitarios se contagiaron por pacientes congoleños, pues desafía de manera directa las recomendaciones de la Organización Mundial de la Salud, y actualmente no existen vacunas, tampoco tratamientos aprobados para esta variante del virus. Imagínese usted, pues hay temor, ¿cómo no? Hay alarma, aunque diga, no, pues es que no hay que caer en pánico. Pues por supuesto que esto genera pánico, temor por toda esta movilización que va a haber en el mundo ante estos eventos de talla internacional que se van a llevar a cabo en el continente americano, en México, en estados como Nuevo León, Ciudad de México y Jalisco, así como en Estados Unidos y Canadá. A ver cómo les va, le estaremos informando. 2:52.
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4: Muchas gracias, ¿qué tal? ¿Cómo están? Buenas tardes, vámonos con los deportes. Los Tigres continúan afinando detalles de cara a la final de la Copa de Campeones de la CONCACAF. Hoy jueves, los Tigres realizaron una activación física en su hotel de concentración, ubicado en la zona de Santa Fe, en la Ciudad de México. El conjunto universitario, que arribó desde la tarde del miércoles a la capital mexiquense, mantiene firme su preparación de cara al compromiso por el título frente al Toluca este sábado 30 de mayo a las 6 de la tarde. Como parte de la agenda de trabajo, el equipo que dirige Pizarro tiene programada una práctica más el día de hoy a las 5:30 en las instalaciones de la Federación Mexicana de Fútbol ubicadas en Metepec. En esa sesión, Guido Pizarro continuará afinando detalles tácticos con el objetivo de llegar en óptimas condiciones al partido definitivo ante los Diablos Rojos en busca de conquistar su segundo campeonato de la Conca Champions. Veremos cuál es la alineación, que esa es la gran incógnita, saber cuál es la alineación que pretende usar Guido Pizarro y la actitud con la que el equipo va a saltar a la cancha. En temas mundialistas, la Federación Mexicana de Fútbol lanzó la campaña La Ola Sí, El Grito No, rumbo al Mundial del 2026, con mensajes de exjugadores de la selección mexicana que participaron en la Copa del Mundo del 86 para promover el apoyo en las tribunas sin expresiones discriminatorias sancionadas por FIFA. La campaña incluye testimonios de Fernando Quirarte, Luis Flores, Miguel España, Carlos de los Cobos, Félix Cruz, Carlos Muñoz, Mario Trejo y Armando Manso, quienes integraron el plantel mexicano en el Mundial de 86 y participaron en spots sobre el ambiente en los estadios durante aquella justa. De acuerdo con la federación, la iniciativa busca sensibilizar a la afición sobre la importancia de apoyar a la selección mexicana con expresiones como la ola y evitar gritos discriminatorios que puedan derivar en sanciones por parte de la FIFA. Además, sería pues una gran vergüenza que, más allá de lo que la gente piense que el grito puede significar o no, si es ofensivo o no, pues por ahora es algo que se sanciona y no tenemos ninguna necesidad de incurrir en esas faltas. La FIFA presume al mundo el mural de fútbol más grande pintado con un pincel ubicado en la Ciudad de México. La obra fue certificada por Guinness Records. Está ubicada en la alcaldía Gustavo Amadero y su narrativa abarca desde el tradicional juego de pelota de las culturas mesoamericanas hasta el balompié actual de cara a la tercera Copa del Mundo que se va a celebrar en nuestro país. Es lo que tenemos en los deportes. Gracias, buenas tardes.
26: Gracias a ti, mi estimado Toño. Ya nos vamos, son las 3 en punto. A nombre de todo el equipo, Gilberto Salas en la producción, Roberto Monsiváis en los controles, Arturo Montoya en la redacción, Ceci Rodríguez en la dirección de noticias. Yo soy Carlos Campos. Silva, un favor, cuídese mucho. Mañana puntuales de 2 a 3 con toda la información. Hasta pronto.
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Señoras y señores, arrancamos el show de recta cuando estamos a seis días de que se abran las puertas para el Juego de las Estrellas próximo 3 de junio. Paquete completo, tanto de grupos como de comediantes, influencer y el equipo de conducción, o de narración, mejor dicho, está bien bañado. ¡Vámonos con esto! ¡Con esto arrancamos! ¡Juégala!

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1: Ok. Pero muy buenas tardes, tengan todos ustedes. Ya estamos, así es, en ese control remoto. 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Ok, vamos a regresar con más allá en cabina, mi recta, te saludo con gusto. Y bueno, regresamos allá porque tú lo dices, somos
2: la mejor.
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1: Ok. 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
1: 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Mientras tanto, regresamos allá a cabina. Porque tú lo dices, somos la mejor.
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3: Gracias. Vamos a competencia o complacencia. Ok, hoy va a ser complacencias, así que mándeme WhatsApp, la raza que quiera alguna rola, porque estamos saturados, se acerca el Juego de las Estrellas y estamos saturados de comerciales. Toda la raza quiere estar en la fiesta. ¿Tú tienes boleto? Aguas, porque ya mero se acaban. ¡Juega el amigo y dice! Este es Memo Garza. Esto que se llama... Después de ti, ¿quién? Llamada de mi ex. Aquí está la arrolladora. Es la arrolladora. La arrolladora.

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20: Sí. 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
20: 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Continuamos en el siguiente enlace. 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
17: Gracias, Charal, gracias. Vámonos, señoras y señores. ¿Qué? ¿Ya está la rola? Ah, me das miedo, mijo. Ya son las 3:42, es el show del Recta. ¡Juégala y dice!
22: Señores, soy de Tigre.
17: Te digo, mijo, te digo. 3:42.
22: Eres exactamente como te soñé.
17: Ah, pensé que era pesado. Te escucha igual, ¿verdad?
22: Misma sonrisa y los ojos claros.
17: Él es Leandro Ríos.
20: Confirmado para el próximo miércoles en el Juego de las Estrellas. Lo dije la semana pasada y lo vuelvo a decir hoy.
17: Yo digo que mi compadre no va a jugar. Yo digo que no la arma. Yo digo que mi compadre no la arma. No tira mi compadre el penco. Yo digo. Porque siempre lo veo con la botella. Y jugar fútbol tiene su chiste. Tiene su chiste. Pero bueno, si no puede que me digan, y yo entro por él. ¡Ey, ey, ey! ¡Vámonos con esto! ¡Juégalo, mijo! Ya son las 3:43.

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12: Ok. 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
12: Nos despedimos, servidor César El Charal Martínez, gracias allá al buen Recta por el espacio, gracias Roberto Monsiváis en controles, Paco Ibarra, encargado de la regaladora, encargado de la transmisión, servidor César El Charal Martínez. Me voy, me largo, me ausento, me despido, me retiro, gracias, bye bye.
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20: Señoras y señores, está aquí en cabina Chato Alexis. ¡Wow! Es exactamente.
21: ¿Qué andamos, amigo?
20: Desde Sonora,
21: ¿verdad? Obregón, Sonora, o sea, de allá del meritito Valle del Yaqui.
20: Allá naciste, mijo.
21: Allá nacimos.
20: Allá te hicieron.
21: Allá me hicieron.
20: Y allá perdió su virginidad.
21: Y todo lo que fue.
20: Oye, sí. Canalito, fuiste vos cantante del grupo Laberinto. Por varios años, ¿ah?
21: Claro, sí, como cinco años estuvimos ahí y pues bien, una chulada.
20: ¿Eras vecinos de ahí o cómo caíste ahí?
21: Por recomendación de mi compadre Charlie y uno de los vocalistas ahí, Borre. ¿Sí? Me recomendaron, yo antes trabajaba con una banda de ahí local y con el norteño más, antes todavía. Pero sí por recomendación. Sí,
20: pero nunca trabajaste así en fábrica ni nada de eso.
21: No, fíjate que no.
20: Pura música.
21: Pura música y de repente me iba a anunciar, fíjate, mi papá tiene su radio allá en Oregón, pero para el béisbol.
20: Okay.
21: Y hay veces que me invitaba a trabajar con él así a juegos de béis.
20: Sí.
21: Y ahí me ponía a decir.
20: ¿A narrar o qué?
21: No a narrar, a anunciar a los jugadores.
20: Ok.
21: Al bat, con el número 19 acá. Y ya decía al fulanito.
20: ¿De quién te acuerdas de los que les fue bien ahí en el béisbol?
21: No. Pues no te diría algún nombre ahí. No. Yo siempre he sido beisbolero, muy beisbolero. Sí, mi familia es beisbolera, beisbolista también, con su equipo.
20: ¿Cómo se llama el equipo de allá?
21: Los Yaquis de Obregón.
20: Los Yaquis de Obregón.
21: Los Yaquis de Obregón.
20: Pero esos nunca se enfrentan a los Sultanes de aquí, ¿verdad?
21: No, creo que...
20: No, ¿verdad?
21: Pero
20: sí. Sí, sí se enfrentan.
21: No, y creo que les pegan una resta.
20: Digo, porque
21: también,
20: aquí traigo $1,000 para apostar.
21: Si no, para que saca la paquita de $20 ahí, compadre. ¡Ey, ey, ey! No, se me tira. Pero sí, de allá somos, de Obregón, sí. Sonora, y bendecidos y orgullosos de ser de allá.
20: Pero nunca anduviste ahí en la playa ya, ¿no?
21: En la huipa y todo, sí, sí. Claro. Sí,
20: no, que... Pero moviendo la panza para que te dan dinero. Y
21: no, era, no, no.
20: O sea, de huerco nunca jalaste.
21: No, fíjate que no. Nomás ahí anduve de por, vuelvo a lo mismo con, sí, el béisbol. Anduve de
20: puro béisbol.
21: Sí, de puro béisbol, nomás ahí de, para recoger los bats y todo, sí, porque también jugaba mi papá. Pues,
20: ah, sí.
21: Y ahí me traía con mis tíos y todo. A eso yo nomás le llamo trabajo, entre, sí, comillas, ¿no?
20: Pues sí.
21: Pero ya en otra cosa que no sea la música, bendito Dios, nos hemos dedicado.
20: O sea,
21: mucho
20: todo
21: tiempo
20: lo relacionado el micrófono.
21: Ándale.
20: Sí, ¿verdad?
21: Tú sí sabes.
20: Sí, no, pues sí.
21: Sí, sí, todo lo relacionado con el micrófono y con el instrumento también. Porque
20: exactamente,
21: siempre hemos estado ahí con pegados al acordeón, al bajo sexto, la guitarra ni se diga, pero...
20: Pero ¿cómo entras a la música? Es lo que quiero saber. O sea, ¿cómo te diste cuenta que cantabas?
21: Primero que nada, sí cantaba ahí en la casa con mi papá. Ellos tienen, la familia de mi papá más que nada tiene, pues... influencias musicales, no sé de quién, porque nadie fue músico, pero tenían eso de hobby, pues.
20: Hay que checar.
21: Así.
20: ¿Algún vecino? Pregúntale a tu mamá, ¿cómo está la
21: onda? No, algo debe de haber por ahí.
20: Sí.
21: Algo debe haber por ahí, pero nadie se dedicó profesionalmente a la música hasta que, pues, ya me empezó a gustar ahí en la secundaria. Empezamos a trabajar con un grupo que formamos ahí entre compañeros de la misma secundaria. De los 12 a los 15 anduvimos trabajando ahí en maquetas, sí, en fiestecillas, borracheras. Ahí nos acompañaban nuestros papás. Ah, éramos, sí, tres nada más en el grupo.
20: Ah, sí.
21: Nos acompañaban ahí porque...
20: Iban,
21: pues,
20: los viejones ahí, sí, para que no los, pero, hicieran, güey.
21: No, y claro, y aparte para cuidarnos, pues. Sí. Entre pura gente mayor y todo, sí, pues... Tres plebitos, pues no pueden andar solos. Y así ahí empezamos, ahí ya de manera profesional, pues, o sea, sí, de que ya íbamos, tocábamos y ya.
20: O sea, ¿fue tu escuela?
21: Claro.
20: Ahí aprendiste,
21: sí, ahí,
20: a no tenerle miedo a las multitudes y
21: fueran los
20: borrachos y todo eso.
21: Pues primero que nada, eso, como te digo, empezamos, sí, tocando así en fiestecita, en la casa, en la banqueta, en los patios. Ya después, como te platicaba, entramos a una banda de ahí local,
20: sí,
21: de ahí de Obregón. Ahí ya empezamos a salir de que a 2 horas de ahí de la ciudad, sí, o dentro del estado. Ya empezamos a trabajar en otras partes.
20: ¿Cuántos años tenías la primera vez que tu papá ya no te acompañó?
21: Híjole, no, pues es que sí, dentro de la banda también me acompañó. De hecho, mi primer chamba con sí, la banda me acompañó, sí, fue él.
20: ¿Y luego la segunda también?
21: No, la segunda ya no. Y luego, como en ese entonces, yo creo que me empezó a dar vergüenza porque ya la banda, pues son un montón, son, sí, como unos 15. Sí. Y,
20: ay, lo,
21: sí,
20: trae su papá.
21: Pues ahí viene su papá, ahí te viene cuidando. Acá. Y luego, sí, pues quiera o no, era el más plebito, me da vergüenza, sí, y todo, pero ahí empezamos ya con responsabilidad.
20: ¿Y a esta altura los traes así que no ande o qué?
21: No, pues dímela. siempre yo siempre lo he imaginado y siempre he querido que anden conmigo trabajando y haciendo lo que nos gusta, porque él también nos mira, a mi hermano que también trabaja con nosotros, toca el bajo sexto y de segunda voz, pues qué te diré, bien orgulloso. ¿Y
20: a qué
21: apoye,
20: le tiras, mijo?
21: No,
20: ¿a dónde,
21: pues,
20: quiere llegar?
21: Hasta donde tope. Ahorita estamos trabajando.
20: ¿En qué sueñas?
21: Mira, uno de mis sueños, que son muchos, uno, pero los que tengo claros, es hacer que mi música siga creciendo y que sea descubierta por
20: yo
21: todo.
20: Yo conozco dos tipos de gente del medio de música, ¿verdad? De cantantes. ¿Los que ganan premios,
21: hey,
20: o los que llenan bailes?
21: Claro, no, es muy
20: ¿cuál
21: diferente
20: de los dos?
21: No, los que llenan bailes.
20: Los que llenan bailes.
21: Claro.
20: Ahí está.
21: Sí, porque ganar premios, pues, puede hacer otras cosas para sí, los premios. Y hay veces, sí, que los premios no son 100% real. Ojo, no desmerito todo lo que se hace, los eventos que se hacen por... Pero yo prefiero llenar los bailes que... Sí. Que hay mucha gente, hay muchos grupos que a lo mejor uno no conoce, pero pues llegan y llenan machín un evento.
20: Así es.
21: Sí, llenan.
20: Uno, pues, así digo que llegó Laberinto aquí y yo dije, ¿qué? ¿Estos de dónde salieron?
21: Sí.
20: ¿O qué? Porque
21: no, sí,
20: reunir más de 10,000 gentes aquí en Monterrey, no cualquiera, amigo.
21: No cualquiera. Y aparte, el público de aquí en Monterrey, yo pienso que es, pues, no difícil, ¿no?, de entrar, pero muy, muy dividido. ¿O será que hay muchas influencias musicales. Ahorita platicamos del vallenato, que también está
20: aquí está muy tiene fuerte. Muchos años siendo fuerte. Sí hay muchos ¿cómo se llama? Comunidades,
21: claro,
20: de géneros, muchas. Aquí hay de música disco, de rock en español, vienen los noventas y te llenan y sí, todo eso. Sí. Y empezó a venir mucha raza, porque no cualquiera del centro del DF y de México y todo eso, no entraban aquí.
21: No entraban.
20: O sea, de los que me acuerdo, nomás Los Ángeles Azules. Sí, pero muchos, es más, Chico Cheno, no jaló aquí. ¿Quién más? Se me olvidan, Cañaveral, los hermanos Vázquez y todas esas cosas.
21: No, para acá no.
20: Y allá eran un boom.
21: Sí, sí.
20: Y al revés volteado también, porque son pocos los grupos norteños que entran allá.
21: Claro.
20: Pero ya hablar acá de Sonora,
21: Pues de Sonora, últimamente en la actualidad, sí, con el regional mexicano, han salido muchos artistas, sí, mucho no, talento ahí.
20: Antes del Chaca, ¿quién de ahí?
21: Antes del Chaca, pues quién sería, muchos de ahí, ¿no? Pues sí, Valentín Elizalde en ese entondo.
20: Sí. El Chaca y Valentín aquí fueron un boom,
21: Y entonces, incluso para ellos también se dice que fue difícil también entrar para acá. Era difícil entrar a esta plaza, pero más sin embargo siempre es un sueño, ¿no? Pues aquí en Monterrey, como te digo, pienso yo que el público es muy diferente a otras partes.
20: ¿Y ya conociste alguna regia o no?
21: A varias, ¿no? Sí, cómo no.
20: ¿Y cómo besan?
21: Allá no le he llegado, porque a mí me gustan las sinaloenses nomás. Pero no, sí, una chulada aquí. Sí, toda la gente y todas las damas, la verdad que una chulada y una bendición.
20: ¿Ya comiste cabrito, mi hijo?
21: Ya.
20: ¿Te gustó el cabrito?
21: Te soy sincero.
20: Sí.
21: He comido varias cosas aquí, pero cuidado.
20: ¿Por qué?
21: He comido varias cosas.
20: ¿Alguien dijo que no le gustaban los frijoles?
21: No, a mí sí me gustaban. No, pero te soy sincero, me ha gustado más a donde hemos ido, porque nos han traído por ahí comiendo carne, sí, y pura carne. Sí.
20: Es que aquí la diferencia es en las salsas. Las salsas aquí son bien importantes. Y hay mucha raza que es exclusiva, ¿eh?
21: Sí. No, y sabes que siempre ha habido una discusión, hay un dilema de que la carne de allá de Sonora, la carne de aquí de Monterrey, pero la neta yo lo miro igual de bueno, pues. O sea, de bueno.
20: Estamos hablando de carne de comer y carne de ver cómo.
21: También.
20: La de Sonora, la de.
21: No. Sonora. Pues es que somos de allá, ¿no? Pues tenemos que defender también la bandera de allá, ¿no? Pero no, aquí en Monterrey una chulada.
20: Ok, si están mejor las de Sonora, vámonos para Sonora, amigo.
21: Vámonos.
20: ¿Qué estamos haciendo aquí? vamos a hablar de tu rola.
21: Simón.
20: Ya parece podcast esto, hombre. Oye, ¿cómo se llama la rola que andamos
21: con? Ahorita estamos promocionando Caray, es de la producción más reciente que tenemos por aquí.
20: ¿La de Juanga?
21: La de Juanga. La grabamos en Mazatlán, Sinaloa. Viene la producción de Borrachera para Todos.
20: ¿Y te pones saco de brillitos y todo lo que usaba Juanga o no?
21: No. Me pongo nada más el sombrero.
20: No te creas.
21: Me pongo como Juanga, ¿no? Con ya varias cervezas arriba, ¿no? Pero eso es lo más nuevo y se los encargamos, Caray, y en todas las plataformas también.
20: Oye, bueno, dame tus redes sociales.
21: En todas partes nos pueden encontrar como Chato Alexis, Facebook, Instagram, TikTok, y también les encargamos el canal de Espinosa Music VIP. Ahí estamos sacando todos los videos oficiales y toda la música, todo el contenido ahí, Chato Alexis, en todas partes.
20: Y el domingo ahí nos vemos en Proyéctese, para que no se lo pierdan.
21: Así es.
20: Vamos a estar Chato Alexis en Proyéctese. Para presentarte las bombonas.
21: Claro, y ahí vamos a estar con todo el equipo y con la banda y el norteño y todo ahí para hacer. Para gozarla.
20: Ya. Pues presenta la rola, mijo.
21: Lo dejamos con lo más nuevo. Esto se los encargamos. Ay, que ya por nombre.
20: Lo va a hacer batallar, fíjate. A ver, trata de hablar regio.
21: Norteño.
20: A ver, dale.
21: No, compadre, me está poniendo un aprieto. No, compadre. No me sale.
20: Está saliendo, compadre.
21: ¿De una birra o qué? No. Mi respeto. Lo dejamos y se los encargamos, plebes. Caray, llevo por nombre su amigo Chato Alexis.
20: Igual, pero no digas plebe, di raza. Se los encargo, raza.
21: Se los encargamos, mi raza. Esto que dice, caray. ¡Ánimo!
20: ¡Vámonos!

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2: ¿Qué tal? Muy buenas tardes, yo soy Ramón Soto y este es el reporte vial. Accidente vial, puente de la Unidad, avenida Rogelio Cantú Gómez, está siendo reportado en este momento, así de que le recomendamos tener precaución al pasar por esta avenida. También en esta misma zona, avenida Anillo Periférico, está presentando buen tráfico en este momento. Como lo comentamos, aún y con el accidente, la avenida Insurgentes presenta un buen tráfico en este momento. Esto en el municipio de Monterrey. Y hablando de Monterrey, la avenida Pablo González Garza con buen tráfico vehicular, al igual que el bulevar Antonio L. Rodríguez. La que sí está un poco complicada es la avenida Gonzalito Sur en este momento, en su intersección con avenida Constitución y bulevar Antonio L. Rodríguez, al igual que el carril express Morones Prieto. Esta última rumbo a Monterrey, que se prolonga pasando por Venustiano Carranza y llegando hasta su cruce con la calle Veracruz. Algo congestionado el tráfico en este momento en la avenida Morones Prieto. Le recomendamos salir con tiempo a su destino o bien checar una vía alterna. La avenida Constitución, por su parte, está presentando un buen comportamiento en cuanto al tráfico. Se puede decir que intermitente. Desde el municipio de Guadalupe hasta Venustiano Carranza en Monterrey está fluido el tráfico. Ya después se empieza a complicar un poco. En el centro de Monterrey, primer cuadro de la ciudad, está presentando algo de tráfico la avenida Juárez, típico en la avenida Juárez a esta hora de la tarde. La avenida Cuauhtémoc con un buen flujo vehicular. La avenida Pino Suárez presentando tráfico lento pero fluido. Hacia el poniente también complicado el tráfico, esto por la avenida Mariano Matamoros. En fin, así las cosas con el tráfico. Le recomendamos manejar con mucha precaución, respetar las señales de tránsito, mantener su distancia, usar el cinturón de seguridad y siga escuchando aquí nomás la mejor FM 92.5. Buenas tardes.
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1: Hoy ha sido un día bien diferente al show del Recta, pero nos acercamos al Juego de las Estrellas, donde pues el montón de agrupaciones están haciéndolo más atractivo. Los boletos están volando, pues, mejor dicho, ya volaron, porque quedan muy poquillos boletos. Ya nomás son los compromisos que hay con varios patrocinadores. Y creo que solamente va a haber una entrega más, ¿eh? Y según yo es el día de mañana. Así que aseguren su entrada, porque van a bailar las calmadas. Y no quiero el lunes Recta. Yo no alcancé el Recta. ¿Qué hago? ¿Qué te doy? No, pues nada, pues qué. ¿Eh? O bueno, mándeme un mensaje privado. Nada, se crea. De respeto para todas. Vámonos, ¿con qué nos vamos? Vamos a poner una rola de un grupo de los que va a ir. Yo te pregunto, tú, Roberto Monsiváis, ¿por qué rola vas a ir al Juego de las Estrellas? ¿Cuál es? Yo quiero ir a escuchar esa que se llama Después de ti, ¿quién? Póngamela esa, amigo. Esa rola me llega bien machín. Esa rola, no sé quién la escribió, pero como que sabía mi historia. Y sé que la historia de varios que están escuchando ahorita el show del Recta. Mando un saludo para todos aquellos que están comiendo unas tostaditas, de esas que les pones frijoles, lechuguita y una salsita bien bañada. Y bueno, y hay quien pone queso, ¿eh? ¿Eh? Esa me encanta. O para los que están comiendo un elote, hay raza que le gusta el elote en vaso. A mí me gusta más así en el entero. Entero, sí. No, okay. Pero bueno, vámonos con esto. Trépale, mijo, y dice.

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0: Gracias, señores, buenas tardes. Está conmigo aquí en cabina de la Mejor FM, Marta Herrera, madrina del Círculo Ciudadano K-Pop. Cuéntamelo todo, Marta, ¿qué va a haber?
1: Estoy feliz de estar aquí, gracias por recibirme de nuevo. Pues feliz de traerte buenas noticias y de traerles a todas y a todos buenas noticias. La buena noticia es que después de que un Círculo Ciudadano me dijo, a ver, Marta, queremos espacios culturales para los chavos y las chavas, no tenemos, y nos gusta el K-pop y no nos han dado oportunidad de hacer algo. Y a mí, pues tú sabes, te traje a los chavos de fútbol y todo. Siempre me ha gustado el tema de ayudar a las juventudes. Dije, ¿qué hacemos? Pues un festival, órale, vamos a armarla. Y armamos este festival K-pop Fest 2026 Monterrey, que bueno, hace tres semanas lo lanzamos y se nos saturó el primer día.
0: Sí.
1: Va a ser este sábado en el Gimnasio Nuevo León de Avenida Ruiz Cortines y Gonzalitos. Va a haber competencias de dance cover, tanto infantil como abierto, tanto individual como grupal. Ya se nos llenó.
0: Sí,
1: ya se nos llenó eso, pero por ser la mejor ahorita, voy a abrir mi Instagram para que estén bien atentos, o mis redes sociales, Marta Herrera NL. Y quienes quieran todavía inscribirse, voy a abrirlo nada más por estar en la mejor.
0: Órale, pues.
1: ¿Ok?
0: Si hay alguien que le gusta esto de las competencias dance cover, que aman la música K-pop, porque mucha raza piensa que nomás van a ir niñas, mujeres. No,
1: no.
0: Hay hombres que también les gusta, y más los que tenemos los ojos chiquitillos. para decir que somos coreanos. ¡Ay, ay, ay!
1: No, hay una comunidad gigante.
0: Sí,
1: enorme. Entiendo que Nuevo León es de los top 3 a nivel nacional que más cultura y más comunidad tienen de K-pop. Así que, y bueno, estamos ya también en la antesala del Mundial. Viene Corea del Sur aquí. Entonces, bueno, es un excelente momento para hacer este festival.
0: Oye, y va a haber también mercadito
1: K-Market. Va a haber K-Market.
0: Ay, ay,
1: tanto
0: ay.
1: Con comida como con belleza.
0: Ándale.
1: No, todo el tema de la belleza coreana. Productos
0: coreanos, exactamente. Productos coreanos.
1: Y bueno, estampitas, tarjetitas, pulseras, todo lo que se mueve en esta comunidad K-pop, que está padrísimo.
0: Sí.
1: Los que no conozcan, tienen que ir a conocer, porque hay muchas señoras que me dicen, oye, mi hija anda en esa onda, yo ni le entiendo. Pues ve, no, yo tuve que aprender.
0: Señora, así como andabas tú bailando lambada y te regañaban, menudo, que no bailara. Dile, bueno, ya te fuiste más para atrás, Marta.
1: ya me descubrí.
0: No, esas ya son abuelitas.
1: Pues sí, de hecho.
0: Sí. No. La lambada o el reggaetón, ¿te acuerdas?
1: Sí.
0: Que tu mamá, así, no bailes así. Bueno, ahora tienes que apoyar a tu huerca y a tu huerco.
1: Así es.
0: Porque el K-pop está bien fuerte aquí en Monterrey. ¿Va a ser este sábado?
1: Este sábado, los que van a competir tienen que estar 2:30 de la tarde más tardar, porque tienen que registrarse ahí.
0: Sí.
1: Y todo el público en general, se abren puertas 3 de la tarde, totalmente gratuito.
0: Ah, es gratis.
1: Totalmente gratuito.
0: Ah,
1: pero para quienes quieran traer su pulsera, porque pueden participar en rifas y sorpresas que vamos a hacer, por favor, escríbanos al Instagram @kpopfestmty, ¿no? Porque les vamos a dar una pulsera VIP con la cual pueden acceder a rifas y otras sorpresitas.
0: Oye,
1: que
0: Marta,
1: vamos a tener por ahí.
0: Y aparte va a haber premio.
1: Va a haber premio.
0: Veras.
1: Son premios por más de 30,000 pesos a primero y segundo lugar de cada una de las 4 categorías que hay.
0: Excelente. Entonces, todo esto es este sábado a las 3 de la tarde, Gimnasio Nuevo León, Ruiz Cortines y Gonzalitos. Ahí los esperamos. Lleva tu huerco, lleva tu huerca.
1: Váyanse disfrazados.
0: Sí. También.
1: Bueno, me van a regañar porque no se dice disfrazados. Váyanse vestidos de mandarina. Ya tú otra vez salió mi edad, ¿verdad?
0: Sí.
1: Váyanse disfrazados. Me van a regañar. El fandom me va a poner ahí tacha. Ya, perdón.
0: No, hombre, estamos igual. Estamos igual, no te preocupes, pero. Pero tú y yo cantamos las canciones de Menudo,
1: sí,
0: Súbete a mi moto y
1: claridad,
0: todo eso.
1: Y bueno, esas pónganos. Ándale. Y vamos a decirles hasta todos los detalles. Pero bueno, aquí estoy aprendiendo, voy a cantar en coreano, así que...
0: Sí. Ah, va a haber karaoke.
1: Va a haber karaoke.
0: De veras.
1: Claro.
0: La pregunta, ¿las letritas van a salir en coreano?
1: Claro, en coreano, ¿a poco no sabes?
0: No. Muy apenas sé leer en español. Oye, entonces va a haber karaoke para la raza que quiera cantar, se pueden ir vestidos de mandarina. Va a haber retas también.
1: Va a haber retas. Y bueno, la competencia que va a estar padrísima, jueces de primer nivel, de los que le saben al tema, de la propia comunidad K-pop. Sí. Así que no se van a aburrir, de verdad. Comida, sorpresas, estampitas, barajitas y todo el tema. Skincare, vestuario, todo.
0: Ay, ¿qué viene para Marta Herrera?
1: Viene estar cerca de la gente. Estar cerca de la gente, escuchar. Okay. Esto es lo que viene. Sí. Pura cosa que podamos realmente materializar en cosas que le interesen a la gente. Así y no es. Andar en ocurrencias.
0: Así es. Uh-huh. Y fíjate, te voy a decir una cosa. Yo siempre pensaba, porque muchos decían, estamos en el pasado y en el presente. Pero te acuerdas que decían, eso no, porque nomás van los puros niños. Bueno, esos niños ya crecieron.
1: Exactamente.
0: Y son los que andan acá en los eventos de noventas y todo eso, ¿verdad?
1: Exactamente.
0: ¿Sí, verdad?
1: Están en todas partes.
0: Sí.
1: La verdad es que, y eso es lo que tenemos que apoyar ahora, a las siguientes generaciones.
0: Exactamente.
1: ¿No? O sea, y esto es lo que están pidiendo, ¿para qué andamos nosotros inventando el hilo negro?
0: Y van a decir ya cuando crezcan, ¿te acuerdas que Marta Herrera fue la que nos hizo ahí
1: una festival?
0: Sí, ¿y cómo nos dimos cuenta? Cuando fuimos con el chavillo ese de Recta a la radio.
1: Oye, Recta, pero ya me están reclamando los de reggaetón y los de hip hop. Oye, queremos nuestro festival. Pues órale.
0: Ándale.
1: Hay que armarlo. De cumbia también. Ya me buscaron los de la cumbia, los del reggaetón, los del hip hop. Y dije, órale, vámonos. Todo el verano vamos a estar haciendo festival.
0: Pues no que me quiera montar al carrito, pero el primero que hizo concursos de reggaetón en la tele lo tienes enfrente.
1: Por eso te estoy diciendo. Ay, ay, ay. Por no, eso te estoy diciendo, vamos a armar uno.
0: Y ya las reinas del reggaetón ya son señoras. Ya. Nomás yo me... Bueno, tú y yo nos quedamos de jóvenes. Oye, Marta, bueno, este sábado los esperamos en Gimnasio Nuevo León, 3 de la tarde. Ruiz Cortines y Gonzalitos, ¿tus redes sociales?
1: Marta Herrera NL. De Nuevo
0: Marta
1: León.
0: Herrera NL. Sí. Y ahí mero, el que quiera participar, lo dijiste con Recta. Yo quiero, que tengo una pareja, que somos dos, que somos tres. Puede ser individual o en grupo.
1: Individual o grupal. Sí. Infantil o abierto. No quiero decir edades, porque se vale de todo.
0: Puedes
1: participar si tienes tu,
0: tu
1: bailecito ya.
0: Pues me puedes de mandarina, nomás es lo único que puedo hacer. Porque ya no brinco ni nada. Bueno, en baile, en la casa
1: bueno,
0: sí.
1: Bueno.
0: Ay, ay, ay.
1: Ay, ya estamos aquí en confesiones.
0: Okay. Entonces ya lo saben. Perdón. Este sábado, 3 de la tarde, Gimnasio Nuevo León. 30,000 bolas en premios.
1: Así es.
0: Así mero,
1: ¿eh? Así mero. Y muchas sorpresas más. Ahí los esperamos para toda la familia. Ambiente familiar sano y divertido.
0: Muy bien. ¿Y qué viene para...? Gracias, Marta. Gracias. Vamos con música. Juégale, amigo. ¡Ay, ay, ay!

0: Buenas tardes, yo soy Ramón Soto y este es el reporte vial. En este momento se está reportando un accidente automovilístico, esto en la avenida Félix U. Gómez, cruz con Aramberri. Las autoridades de tránsito ya están tomando cartas en el asunto y dándole agilidad a la vialidad. La calzada Francisco y Madero en este momento presentando tráfico intermitente, al igual que la avenida Colón, que por el momento no registra accidentes viales. También la avenida Venustiano Carranza con buen flujo vehicular en este momento. La avenida Cuauhtémoc presenta tráfico lento en este momento en su cruce con Francisco y Madero. Le recomendamos buscar vías alternas. En avenida Bernardo Reyes está reportando un accidente vial en este momento en su cruce con calzada Guadalupe Victoria. También nos reportan un vehículo averiado, esto en general Pedro María Anaya, en su cruce con Vicente Guerrero Norte. Le recomendamos buscar vías alternas. La que poco a poco comienza a congestionarse es la avenida Ruiz Cortines, en este momento presentando tráfico intermitente. Avenida Manuel L. Barragán, también con buen tráfico, pero poco a poco comienza a ponerse denso, al igual que la avenida Universidad. Maneje con mucha precaución, respete las señales de tránsito, use el cinturón de seguridad y siga escuchando aquí nomás la mejor FM 92.5. Buenas tardes.
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21: ¿Qué ole? ¿Cómo están? Muy, pero muy buenas tardes a toda la gente que está escuchando en este momento la mejor FM 92.5. Un placer saludarlos, servidor y amigo Javier Hernández, el Chícharo. Oigan, ¿ya listos? 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
22: Elvira Rodríguez.
21: ¿Desde dónde viene o qué?
22: De aquí de Arcadia de Juárez.
21: Ah, oye, ¿cuántas compró?
22: Compré dos pizzas.
21: Ay, ¿por qué me va a ofrecer tantita?
22: Oh, sí, los pedazos que usted guste, mire.
21: Ajá, mira, no, es para la familia. Oiga, como usted compró dos pizzas, se va a llevar cuatro boletos.
22: Así es, cuatro boletos.
21: ¿Y a quién va a ir a ver?
22: Voy a ir a ver a Pesado, La Firma, Brincodieras y al Jackie.
21: Oiga, nada perdida.
22: No.
21: ¡Qué bárbara! ¡Qué bárbara! De este lado, a ver, ¿cómo se llama usted?
0: Patricia Castañeda.
21: ¿Ya compró su pizza?
0: Claro, para la comidita.
21: ¡Qué rico! ¿Y a quién va a ir a ver?
0: A Pesado.
21: A Pesado. 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
5: Angélica.
21: Angélica, ¿quién va a ir a ver al Juego de las Estrellas?
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21: ¡Uy! A Beto Zapata, ¿verdad?
5: Así es.
21: ¡Qué bárbara! 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
21: 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Oiga, nada perdida. 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

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Regresamos a cabina, aquí estaremos hasta las 6 de la tarde. 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Regresamos porque tú lo dices, somos la mejor.

¡Eso! Gracias, mi querido Recta, el Recta navideño. Yo soy el Cacho Vallenato, ya estamos arrancando. Hasta todo me dio. Ya estamos arrancando el Cacho con el Cacho Vallenato. Y compadre,

Colombia. Esta canción que voy a escuchar, bueno, que voy a poner, es una de las que se colocó fuerte. ¿Se acuerdan ustedes? Bueno, los que son de arriba de 30, ok, para no lastimar egos. Arriba de 30, cuando la música vallenata comenzaba a acomodarse en las estaciones de FM. Y fue esta canción, Busca un Confidente. Compadre, por favor, para arrancar, Monsiváis, prepárala, compadre, aquí está Alex Manga, en Los Diablitos de Colombia. Alex Manga, de Los Tres Amigos, el concierto 360, que será el próximo 29 de agosto en la Arena Monterrey. Sí, señor. Vamos, compadre, aquí está Busca un Confidente en la Mejor FM 92.5. Ya iniciamos el Quechao. Manda WhatsApp 811-2200-925. Te complacemos aquí nomás en la Mejor.

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0: Famosísimo. ¿Pero famosísimo qué?
1: Pequeñuelo, compadre.
0: Pequeñuelísimo. 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

right. Mi querido Mansi Mansi, el Chichero allá en Pisa de Prisa, no, con los boletos para el Juego de las Estrellas. Ya se están acabando, en serio, se están acabando. Ya vayan ustedes con los patrocinadores, vayan ustedes a los últimos puntos de

Bueno, ahí está Chicharo en Pizza de Prisa, ahí con el control remoto, todo lo que da con nuestro patrocinador del Juego de las Estrellas. ¿Vamos a música o qué? Hablando de patrocinadores, agradecemos a nuestro patrocinador Monterrey Music, los tres amigos Giancarlo Centeno, Nelson Velázquez, Alex Manga. Y vamos con una canción precisamente de los tres amigos. Vamos con Giancarlo Centeno. Hay una canción que canta en la combinación vallenata, la de Dime que me quieres. Dime que me quieres, dime que me amas, que también me extrañas. ¿Es amero o qué, tú, Monsi Monsi? Dime que me quieres o qué. Mientras tanto, manden WhatsApp 811-2200-925. Esto es el Que Show. Aquí está uno de los tres amigos. 29 de agosto, Arena Monterrey. Aquí está Giancarlo Centeno. Dime que me

0: Simón, Simón, Simón, sí. Oye, oye. Vamos rápidamente aquí en el Ketchup. 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Oye, Monsi, Monsi, aquí nomás.
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0: 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Regresamos a cabina porque tú lo dices, somos la mejor.

0: ¿De qué hablamos, mi querido Monsi Monsi? Mi querido Monsi Monsi, aquí nomás la mejor FM 92.5. Fíjate que aquí tengo un WhatsApp, un WhatsApp. A ver, déjame checarlo, Monsi Monsi.
1: Oye, ¿qué he hecho? Algo de...
0: ¿De quién?
1: De Aniceto Molina.
2: Oh.
1: Para Juanito el Pintón.
0: Ay, Pipiluyo.
1: Maya.
0: Maya.
1: Alfredo. No. Y la Trompis, aquí de New Car.
2: No,
1: algo de Polo Montañés.
0: De Polo Montañés.
1: Chao.
0: Ay, ay, ay, no, si ese trompa nada más trae que le muevas tantito, güey.
2: No,
0: sale su naturaleza, su verdadera naturaleza. Hola, mi compadre Roberto Contreras, que están ahí en Newcastle seguramente escuchando la mejor FM 92.5. ¿Qué te parece si ponemos de Aniceto Molina una bien chidota, compadre? Una bien bañada de Aniceto Molina. La de El Campanero. Esa mera, compadre, póngala. Vámonos. Cumbia. El Campanero. Aquí nomás. En el que

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1: Sí, no,

0: 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Agradecemos a la gente que llegó a hacer su compra y por supuesto que se llevó su par de boletos para estar en el Juego de las Estrellas. ¿Cuándo es? Próximo miércoles 3 de junio, Arena Monterrey. ¿Quién va a estar? Ahí les va. Pesado, Luis R. Conríquez, La Casetera. Oye, va a estar Brincos Dieras, Zagar, va a estar Tito el Ranchero. Oye, más grupos como van a estar Los Sebastianes, Mi Querísimo Pequeño. ¿Mande?
1: Es Willy, una compra.
0: ¿Quién más?
1: Oye, imagínate estar pues viendo a todas estas agrupaciones, compadre. Va a estar Saúl el Jaguar, va a estar Luis Ángel el Flaco, compadre.
0: ¿Es correcto?
1: No, muchos, muchos más. La gente que tenga duda de quién va a estar, bueno, puede meterse a la página de Facebook de La Mejor FM. La Mejor FM Monterrey, UMTY. Ahí automáticamente vas a encontrar todos los artistas que van a estar en el Juego de las Estrellas.
0: Es correcto. Mira, está mandando mensaje Luis Ángel el Flaco. Dice, guárdame una de pepperoni. Vete para acá, Flaco. Que por cierto, claro que nada más llegando le vamos a dar su pizza. Ya nos vamos. Pásenla excelente. Regresamos a cabina. Gracias, Alberto Pequeño. Servidor Javier Hernández El Chichero. 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
2: 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El Chicharito, a todo lo que da, mi Chicharo. Échale, mi Chicharo. Muchos boletos, compadre, muchos boletos. Y hablando de boletos, déjame decirte que tendremos entrega de boletos. Esto va a ser en la Plaza Zaragoza, frente al Palacio Municipal de Monterrey, viernes 29 a las 6 de la tarde. A esa hora va a ser la entrega de boletos. No te la puedes perder. Tienes que ir por tus boletos y de una vez asegurar. Son de los últimos, raza. Ya prácticamente volaron. O sea, vayan, aprovechen donde escuchen que va a haber una entrega de boletos, vayan, no importa la hora que sea, no importa donde sea, usted vaya. Si usted es García Nuevo León y sabe que va a haber acá en Cadereyta, vaya a Cadereyta. Vaya y sirve que aproveche de traer una escoba, un trapeador, un recogedor, y pasa por Juárez y trae unos tamales. Ya, ¿verdad? Pues sí, aprovechamos, sí, va, desaprovecha. Bueno, vamos con música. Si no, ya muero. Aquí está uno de los tres amigos. Aquí está Nelson Velázquez. Oye, amigo.

llama, sin ella muero. Bueno, ya me voy. Gracias a mi compadre, el tremendo cuate, mi cuate de oro, echando cheve, mía nomás. Ya, ya le hacía falta una chevecita a mi compadre. Saludos a mi compadre, el cuate. Saludos al Chino, al Nayel y al Güero, que están chambe y chambe. Bueno, bien merecidas, compadre. Después

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